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1: Llegó la hora de las noticias, 8 de la tarde, 2 minutos. Y les cuento que como una extorsión política calificaron en el Partido Nacional Libertario los dichos del senador Ignacio Urrutia, quien condicionó su respaldo a la mega reforma en seguridad a que el gobierno avance en una ley de indultos para uniformados condenados por hechos del estallido social. La advertencia ha generado reparos en el oficialismo en medio de las negociaciones del Ejecutivo para asegurar los votos necesarios para sacar adelante sus principales reformas. En este contexto, Urrutia cuestionó la propuesta como está planteada y sostuvo que no está dispuesto a permitir un nuevo despliegue de militares en las calles, mientras a su juicio, quienes participaron de labores de orden público no cuenten con el respaldo del presidente José Antonio Kast. La propuesta como está mal. Si eso significa rechazar, rechazo. Pero yo no estoy dispuesto a que los militares salgan a la calle sin tener el respaldo del presidente de la República. Fue justamente esta declaración la que generó expectación respecto de cuál iba a ser la postura que iban a adoptar los libertarios.

0: En otro ámbito, les cuento que la Corporación Nacional Forestal denunció ante la justicia el ingreso ilegal de personas en motos de nieve al interior de la Reserva Nacional Malalcahuello en la región de la Araucanía. Los vehículos estaban siendo utilizados para ofrecer recorridos como servicio turístico al interior del área protegida. Al respecto, el director regional Héctor Tillería dijo que hasta ahora no se ha logrado establecer si quienes realizaban esta actividad lo hacían como particulares o como representantes de alguna empresa. Hacemos un llamado a que esta es una práctica que no es compatible con la unidad. No se permite el acceso de estos vehículos al interior de los parques y las reservas de la región. Por último, les cuento que después de la presentación de la reforma al mercado de capitales, planificada para la primera o segunda semana de septiembre, Hacienda se prepara para la primera discusión presupuestaria de la administración del presidente José Antonio Kast. Previamente, el ministro Jorge Quirós sinceró que la variación del erario el próximo año debería oscilar entre 0 y máximo un 1%. En el Congreso ya se constituyeron todas las subcomisiones que están a la espera de los informes de la ejecución de este año. Macarena García, economista senior de Libertad y Desarrollo, dijo que este debate es sumamente relevante porque se va a tener más certeza respecto del balance fiscal que está buscando este gobierno y apuntó a las correcciones que posiblemente deban hacerse al proyecto de los ingresos efectivos.
1: El gobierno también ha hecho proyecciones de ingresos que hasta el momento serían más elevados, dado que espera un crecimiento de la economía más alto que lo que espera el resto del mercado. Por lo tanto, otro elemento importante ahí va a ser que va a tener que sincerar sus ingresos, que probablemente van a ser más bajos que los que estima hasta el día de hoy.
0: Sin embargo, es un debate que no será fácil, sobre todo por la resistencia que pondrá la oposición a los recortes fiscales, que va a afectar a gran parte de las partidas. Algunos economistas apuntan a ser pragmáticos y priorizar dónde cortar y dónde no. Nuevamente, seguridad y salud encabezan esa lista. Y de esta forma nosotros cerramos nuestro boletín informativo de las 20 horas aquí en Punto 7. Ustedes sigan en nuestra compañía y quédate para escuchar El Romántico de las 8.
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1: Es el amor. Oye, temazo. Alarma de temazo. Tú, tú, tú, tú. No sé si es amor, nos canta Roxy. A esta hora de la tarde, en punto 7, 8 con 11, 8 con 11, 8 con 11. Y a toda nuestra gran familia tengo que contarles que... ¡ha llegado carta!
2: ¿Para quién?
1: Para todas las personas que son infelices.
2: ¿Y qué dice?
1: Una empresa en China se volvió viral por implementar una particular medida laboral. El permiso por infidelidad... No, infelicidad.
2: No me sale.
1: Un permiso por infelicidad. La idea permite a sus trabajadores tomarse un día libre cuando se sienten agotados emocionalmente, desmotivados o simplemente tristes. El objetivo es poner el bienestar emocional sobre la mesa y reconocer que cómo nos sentimos también puede influir.
2: No me llame por teléfono, pues.
1: Puede influir en nuestro desempeño laboral. Algunos celebran la iniciativa y la consideran una muestra de empatía, pero otros plantean la duda. ¿Cómo evitar que esta medida sea mal utilizada? ¡Ah! ¿Ustedes creen que algo así debería aplicarse en Chile? ¿A qué compañero de trabajo usted le daría hoy mismo un día por infelicidad?

0: Ay, qué tierno igual, pensar en su compañero de trabajo, el infeliz de su compañero de trabajo.
1: Guantanamera.
0: Guatón, ¿tienes alguna canción de infelices? Que acá somos pura felicidad nosotros nomás, pues entonces es como raro tener una canción así como... Felicidad. ¿Cuál? ¿Quién canta esa canción? Pero esa es de Feliz, pues, guatón. ¿Qué es esto?
2: ¿Cómo estás, Chris?
3: Bien, señor Brown.
0: No, pues esa es la parte de una película llamada En busca de la felicidad. Ya, no sé qué voy a hacer con...
2: Siéntate, por favor.
0: No sé qué voy a hacer con la cortina de la gente. Acá tenemos puras canciones de gente feliz. Felicidad. Ya, pero nos quedamos con esa canción nomás, pues. Señoras y señores, y les preguntamos a cada uno de nuestros auditores, ¿a qué compañero de trabajo usted le daría hoy permiso por un día para que sea feliz en su casa? Nos gusta el chisme, pues. Diango tiene voz como de canciones de infelices, pero esa canción le habla de la felicidad.
4: Al de la 19 de la línea 6, anda todo el día enojado.
0: Mira, ¿por qué anda tan enojado? Sabemos que es complicado trabajar en la locomoción mayor, familia.
5: Aló, Karina. Aló, Karina de Osorno.
0: Hola.
5: No se escucha nada, Karina. Aló.
0: Aló.
5: Aló, acá no se escucha nada, Karina, nada.
0: Nada.
5: Aló,
0: nada.
5: ¿Estás ahí?
0: Sí, aquí estoy.
5: Aló. Karina.
0: Sí.
5: Aló.
0: ¡Hostia, tío! ¡Bum! Aquí estoy.
5: ¿Y ahora?
0: Mabri.
6: Mira, tengo otra consulta. ¿Cómo le responde un músico a su mujer? Respuesta, sin y sol.
7: Carinita, tanto tiempo, pero tanto tiempo sin mandarte mensaje, porque yo siempre te escucho. Yo, ¿a quién le daría esa posibilidad de descanso? Sí. Sería a mis vecinas de la galería. Hay dos vecinas que están tristes. Una de ellas perdió a su marido hace como 3 semanas más o menos. El esposo falleció. Y la otra vecina... el médico le dijo que su esposo le tenía 1 mes de vida, máximo 2. Entonces ella igual va a trabajar, pero su corazoncito está triste. Saludos, Karinita.
0: Saludos para ti, mi mane preciosa, cariños. Oye, y darle mucho ánimo a tus amigas que trabajan ahí contigo. Muchos cariños para ellas. ¿Usted a qué le daría un día de relajo en su trabajo?
8: Hola, Karinita, ahora sí que sí. Te envío el audio que corresponde. Había enviado un audio de un carrete que estoy organizando. Dios mío, señor, iba a salir para todo el mundo. Un abrazo, que estén muy bien. Saludos cordiales a todos los que están ahí a la escucha de Radio Puntos. Cariños, cariños.
0: Ahí está nuestro Gigi desde Puerto Montt presente. ¿A qué compañero de trabajo le daría hoy mismo un día por infeliz?
8: Mucha cariñita, yo aquí en mi trabajo, en Didi Móvil, ¿a quién le voy a dar un día de relajo? ¿No le puedo dar un día al auto? Ah, sí, el día domingo le podría decir al auto, relájate.
0: Sí, igual los autitos necesitan descansar aunque sea un día.
9: Pablo, buenas tardes, recién conectándonos. ¿Están bien ubicado este mensaje?
0: Perfecto, perfecto, amigo. Ahora solo tiene que responder a la pregunta. ¿A qué compañero de trabajo usted le daría hoy mismo un día por infeliz? Qué fea la palabra, Walter. Si nos ponemos a analizar la palabra infeliz, suena como que si lo estuviéramos atacando, pero no, por una persona infeliz, que no es feliz.
1: No entendí la pregunta. ¿Cómo es? ¿Por qué la eres un día por infeliz? ¿Cómo es? ¿Por infeliz? ¿Por mala casa? ¿Cómo es?
0: No, pues no infeliz de una persona mala, sino infeliz que no tiene felicidad.
9: Cambio afuera, estamos bien ubicados. Entonces yo se lo daría a mis compañeros de labor.
0: ¿Ya?
9: Porque andan todo el día pateando los pobres perritos.
0: Pobrecito. Pateando piedras. ¿A qué compañero de trabajo usted le daría hoy mismo un día por infeliz? Porque no es feliz trabajando, guatona. Eso nos referimos nosotros, porque no sé, es feliz. Que necesita un día así como ya, ¿sabéis qué? No, no vengáis a trabajar, tú relájate. Eso es salud mental, pues, guatona.
10: ¿A qué infeliz le daría un día libre? A ninguno, por infeliz.
0: ¿Y usted?
1: Yo le daría a mi colega de la 911, Álvaro.
0: ¿Ya?
1: Que siempre está pendiente de los demás. ¿Ya? Y no es feliz el hombre.
0: ¡Ay, qué lindo! ¡Qué lindo poder pensar en el resto! Uno siempre piensa en uno nomás, pues. Entonces, qué bonito. No le gusta la palabra, que prefiere que la cambie. Es que la otra palabra me cuesta decirla, po. Ya, a ver. ¿A qué compañero de trabajo usted le daría hoy mismo un día por infelicidad? ¿Ah? ¿Prefiere eso que infeliz?
11: Yo, Karinita, les mandaría un día de descanso a mi compañera Nicole aquí hablando del Choquita, porque ella está pasando un mal momento de amor.
0: No, la Nico. Oye, si uno sufre igual, las penas de amor igual deberían tener como días de descanso.
1: Ah, yo me lo daría a mí mismo, me está dando mal triste. Yo soy el más infeliz de este mundo mundial.
0: Ay, no se nota para nada.
10: Ahora entendí la pregunta, pobrecita. Pero igual no a ninguno, porque todos mis compañeros son felices, así que un saludo para todos.
0: Ay, qué lindo. Todos van a tener que trabajar entonces, ahora 18 y 19 de septiembre, les aviso.
11: No le daría a ninguno de los colegas porque son tan desleales.
0: Uy, a los colegas, oiga.
12: Sí, un día de descanso al pobre Gigi que trabaja. Pobre Gigito.
0: Pobre Gigito.
13: Hola, Karinita. Yo lo dejaría como una horita de relajo. Un regalo de la vida.
0: Un regalito de la vida, sí.
13: Las personas que se ponen la camiseta, a esas personas realmente regalarle ese regalo de la vida. Un relajo. De lo que sacan la vuelta, no, porque de todo ahí la viña el Señor. Así que eso. Hay mucho estrés en estos tiempos, Karinita. Saludos.
0: Saludos, besitos para ti también, hermosa.
14: Hola, Karinita. Hola, yo le daría ese día a mí misma. Porque ya también no soy feliz en el trabajo.
0: Oh.
14: Ya estoy chata, estoy aburrida, no quiero más con esa pega.
0: No queremos trabajar más. ¿Por qué no tenemos un hombre que nos mantenga? No, porque somos mujeres empoderadas.
15: Yo le daría al infeliz de mi marido, el Juan.
0: Nos vamos con los últimos mensajitos. ¿Y usted?
9: Oh, le dieron vacaciones largas. ¿Sabes qué se le hubiese dado yo, Corta? A este compadre que al Pablo, que estaba acá en la punto 7, el animador que estaba acá en la punto 7, a ese compadre se le había dado, es un comunazo que había, menos mal que lo echaron a ese compadre. ¡Oh! Le dieron vacaciones largas.
0: Pero no sea así con mis coleguitas. Todos mis coleguitas son muy lindos, y que yo sepa, ninguno tiene. No sé, en realidad. No, estaba defendiendo, pero no sé, no conocí yo.
16: Karinita hermosa, hola, ¿cómo estás?
0: Hola, millonita.
16: Yo creo que ninguno de los dos, porque somos felices. Así que, por infelicidad, no.
0: Por infelicidad.
16: Hola, Karinita, ¿cómo estás? Yo a una compañera así le regalaría un viaje fuera del país.
0: Ay, sin volver. ¿Por qué no te
17: cosa que se olvide del desgraciado. A mí me tendrían que haber hecho ese regalo,
0: ¿cierto?
17: Para olvidarme del desgraciado.
0: Y conocer a otro. Oye, qué lindo, de verdad, porque así también aprendo a conocer sus corazoncitos, de cómo ustedes piensan. ¿Y usted qué opina?
18: Hola, cariñita hermosa, tanto tiempo que no le mandaba un mensaje.
0: Me tenía abandonada.
18: Todos los días la escucho acá, la acompaño hasta las 21 horas. Cariñita, yo le daría un día de descanso a un colega aquí del edificio que trabaja todos los días y vive solo.
0: ¿Ya?
18: A Claudio Contera. A él le daría un día, una semana libre. Pues trabaja todos los días, yo no sé para qué trabaja tanto. Ni siquiera se toma una bebida para no botar la chapa. Ya, cariñita, yo soy un 7, ¿y tú?
0: Pero quizá él tiene sus gastos, pues, amigo. No porque él sea solo quiere decir que no tenga sus gastos. No sea mezquino.
19: ¿Cuál es el problema con los comunistas?
0: ¿Ah? Ya va a empezar, igual que ayer. No, Pilín.
20: Karina, la pregunta para los auditores, no para ti.
0: Ah, verdad.
20: Cari, la palabra felicidad es como la palabra solidaridad.
0: Me cuesta. La pregunta es, ¿a qué compañero de trabajo tú le darías hoy mismo un día por infelicidad? Coméntanos a través del WhatsApp o llámanos 452-592210. 1, 2, 7.

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1: Ya estamos de vuelta, 8 de la tarde, 38 minutos. Listos y dispuestos para disfrutar de nuestra última media hora. Hoy, en este jueves 20 de agosto. Nos vamos a ir con algunos mensajitos que no alcanzaron a salir al aire, ¿ya?
2: No metas las manos al fuego, como los piedras de curanto, sus colegas.
3: Ah, pero mira, pensándolo bien, Karina, aquí en el Didi Móvil, yo le daría descanso. Hay un pasajero que siempre me toca y es terrible carne amarga. Yo le daría como una semana. Así como para ver si es que llega un poquito al nivel de abajo.
4: Ya, Karinita Gutiérrez, amiga mía, acabo de contar, así que hicimos la cuota, logramos la meta, así que nos vamos a echar combustible y de ahí nos vamos a la casita. Que tenga un buen retorno a casa, cuídese, un saludo ahí a su family y mañana cuando le hable a las 7 y algo, ¿ya? Le va a hablar el cachorrín, porque mañana lo vamos a buscar.
1: ¡Qué rico! Cariños para ti, Mauri, que llegues bien a tu casita. ¿Cómo está mi amigo Freud?
5: ¡Cariñita! Hola, buenas tardes. Aquí un saludo del amigo electricista del paraíso. Oiga, me vengo recién enchufando a la sintonía. Como a través de la lengua. Un gusto mero escucharla, aunque sea un poquito el día de hoy, pero es un agrado escucharla. Y a todos los auditores también desearles una muy buena noche, que tengan un buen retorno a sus casas. Igualmente a usted, por si después no me alcanzo a despedir, para que les vaya bien. Eso, yo soy Punto 7.
1: Igualmente, que tenga una linda noche usted también.
6: Yo creo, Carlita, que hay que darle un día a los jefes. Sí. No sé si serán infelices o no, pero estarían todos felices en el trabajo sin el jefe, ¿sí o no?
1: No sé, yo echo de menos a mi jefe cuando no está. Oye, sí es cierto, no es que sea espinita.
7: Niña, para que la gente que compra pellets sepa, aquí en la verdurería al lado del Sevilla están descargando un palegón, o sea, un camión entero con pellets, por si acaso, para que mañana estén tempranito, que les falta.
1: Ya mañana tempranito, ya lo saben, chicos. Y nosotros nos vamos a los WhatsApp sin contexto, porque estos son los WhatsApp que no alcanzaron a salir al aire. ¡Y!
8: Carinita linda hermosa, no la alcancé a saludar cuando llegó, que ando para arriba, para abajo, lleno para arriba, lleno para abajo. La saludo ahora ya que se va, un besito, Aloncito acá de Viña, un besito y un abrazo, que esté bien, que tenga buen retorno a su hogar.
1: Muchas gracias, Aloncito, besito para ti.
9: Todo esto por Balmaceda, bueno, ayer pasé a comprar unas flores para el cumpleaños de mi hija, y lamentablemente no pasaron ni 10 minutos. En Balmaceda, en la pérgola de las flores, donde dejé el auto súper cerca, incluso a la vista, apenas me asomaba y pensando que podría pasar algo, y pasó. Entonces, dentro de esos 10 minutos rompieron el maletero, me sacaron una mochila marrón negra. Si ven a alguien por esos lados en Balmaceda con una mochila marrón negra, por favor avisar. O tengan mucho cuidado ahí en Balmaceda con la pérgola de las flores, están robando en un momento u otro. De verdad que ni 10 minutos pasaron. Compré las flores, me subí al auto, llegué a mi trabajo y revisé y no tenía mi mochila porque me rompieron la chapa trasera. Eso. Saludos.
10: Cari, me llevó la nostalgia y me acuerdo de los porotos con mazamorra que me hacía mi abuela cuando era chico. Sabes que nunca más he ido a varios restaurantes, probaba la mano de mi madre, la mano de mi esposa, de mi suegra, pero nunca más he podido sentir el mismo gusto en los porotos con mazamorra o con Pirco que tenía a mi vieja. Saludo al cielo a la doña. Mano monja tenía.
1: Estos son los WhatsApp que no alcanzaron a salir al aire hoy.
11: Hola, Cari, ¿cómo estás? Oye, ya no hay ninguna máquina en pala. Ya la sacaron. Hola, hola, cariñita. Mira, acabo de pasar aquí por el puente nuevo, puente viejo, acceso salida sur, y hay un tremendo taco y un motociclista botado en la calle, un accidente ahí. Espero no le haya pasado nada grave. Taco desde el centro hacia la salida sur.
12: Oye, ustedes son mal hablados, ¿te piensan que Juan Alberto iba a perder su billetera en un motel de mala muerte? ¿A dónde? La perdió en el Cupido.
1: WhatsApp que no habían alcanzado a salir al aire.
13: Dos temas súper distintos, ¿verdad? Que no somos nada dispersos por acá.
14: Hola, Karenita, ¿cómo estás? Karina, aquí Isabela, Gladys y José. ¿Qué personaje? Que tengas buena tarde.
1: ¡Personaje! Esos son los WhatsApp que no habían alcanzado a salir al aire, por si acaso, pero ¿de qué están hablando en la radio? Son WhatsApp que no alcanzaron.

0: Saludos, cuídate, buen regreso, amiga.
1: Besito a la Raquel.
2: Ay, qué son lindos, gracias, hermoso. Oye, pero piérdanse harto rato, ¿sí?
3: Chau, chau, cariñita. Descanse. Y póngale una cadena y que se cuelgue en el cuello.
2: También.
3: Juan Francisco. Juan
4: Francisco. Bueno, cariñita, vamos a aprovechar de despedirnos. Que tengas un excelente retorno a casita, a abrigarse,

0: en la mañana heladito afuera acá, oh, de un supermercado. Y de hipotermia parece, y ahí fue que le di un ataque, dicen. Y yo fui a ayudar a sentir, y también a ella yo le daría unos días más de vida, de, como le dijera, de descanso, porque ahí necesita. Hubo detrás de ella una esposa, una gran familia, hijos e hijas.
1: Linda, hermosa.
2: Hola, Karinita, aquí estaba escuchando todas las tardes y estaba haciendo donitas. Mira, voy a hacer mini donas para vender para mañana a la tarde.
1: Oye, pero qué cosa más buena.
3: Karinita, tu marido tiene cualquier nombre, que rime con Juan, Juan Francisco, Juan Antonio, Juan Gabriel.
4: Chao, Cari, hasta mañana nos escuchamos. Abracito.
1: Chao, hermosa, cuídense. Chao, Connie. Nunca más me voy a olvidar de tu nombre, Connie. Chao, Yasnita.
5: Oye, Karinita, a mí la otra vez fui, acompañé a mi papá a un matrimonio, a un funeral.
1: Ya.
5: Y este dice, se puso nervioso.
1: Ya.
5: Y dice, muchas felicidades. Y era mi sentido, pésame.
1: Que descanse en paz.
2: Adiós, Karinita. Muchas gracias por su linda y agradable compañía en este día de jueves. Y hasta mañana para poderla saludar. Un abracito lleno de bendiciones y que llegue muy, muy bien a su casita. Nos estaremos esperándola para mañana saludar. Adiós, Karinita. Cuídese alto. Bendiciones.
1: Igualmente para ti, mi Magda preciosa. Saludos para tus perritos también.
6: Chao, Karinita, Móvil 2 se despide. A full.
1: Aguante, Rodri, Móvil 2. Gracias, familia. Los quiero, los quiero, los quiero, los quiero muchísimo. Mañana en el mismo horario, en el mismo canal, los espero. Mañana es viernes.

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0: Durán de Coach con Hey por Ley. Ya, ya. Tengo Calderón, Plan B. Que sabe, sabe, me. Que sabe, sabe. Love and Sex.
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0: Por fin llegaste viernes. Por fin. Señoras y señores, listos por acá para comenzar con este único espectacular, con este show de la mañana. Llegando por aquí al día viernes, estamos en este 21 de agosto, comenzando el penúltimo fin de semana de este mes número 8, con todas las ganas, con todo el ánimo. ¡Vamos! Un abrazo para toda la gente que está trabajando desde muy temprano, también para el turno de noche, algunos a punto de terminar, a punto de salir para ir a descansar, y también a la gente que ya se enfrenta a la ruta. Al menos para mí hoy, una ruta bastante piola, nada de neblina, excelente visibilidad. No me encontré con pavimento resbaladizo, no me encontré con baches, no me encontré con toreto en la ruta. Oiga, un placer a esta hora. Obviamente no me encontré con tacos. Pero sí, el llamado como siempre es a manejar con precaución en este viernes 21, donde estamos saludando a todas las Graciela que están de santo. Saludos Graciela y para toda la gente que está apagando velitas y celebrando su cumpleaños hoy. Nos vamos a proyectar para tener un bonito día. Estoy seguro que nos va a ir increíble. Y desde ahora también habilitamos el WhatsApp. Ahí todo lo que son los saludos, reportes en ruta, comentarios, pelambres varios, todo.
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0: Claro que sí, para que podamos conversar en esta mañana. Saludos para todo el sur de Chile. Nos escuchan a través de la FM en Los Ángeles, Temuco, Valdivia, Osorno, Puerto Montt, Ancud y también Castro. Ahí estamos sonando a través de la FM. Y para todo Chile y el mundo a través de la APP. Descarga la aplicación, búscala ahí en tu celu, en tu dispositivo, como Radio.7. ¡Y listo! ¡Facilito! Nosotros por acá nos vamos a la música. A la vuelta voy a estar con resumen de noticias, datos en ruta, los primeros reportes de la gente. Pero de eso, sonríe, porque ya es viernes y el fin de semana está aquí. ¡Por fin!

0: La música de Jordan para comenzar el día de hoy con ese Mix Sound, exactamente las 6:12. Sound, sound, sound. Como les dije hace poquito, un abrazo para toda la gente que me gana, que está trabajando desde más temprano, ¿cierto? Y también para el turno de noche. Algunos a punto de terminar con el turno, largo el turno, ¿ah? ¿Eh? ¿Sí? Les voy a contar que yo no dormí tan bien porque, sí, soñé con temblores. Soñé con movimientos telúricos, soñé con terremotos. ¿Será por el audio de don Héctor de Lautaro y por el terremoto de ayer en Perú? No lo sé. Así que, bueno, voy a hablar con don Héctor de Lautaro cuando se reporte. También una auditora me había reportado esta semana que había soñado, después del audio de don Héctor, con temblores. Raro, raro, raro. Vamos a revisar lo que pasa con el tiempo y con la calidad del aire el día de hoy. Atención, en calidad del aire tenemos la condición regular en Los Ángeles, Osorno, Puerto Montt y Puerto Varas. Ahí está regular. Tenemos buena calidad del aire en Temuco, Padre Las Casas y también Valdivia. Respecto al tiempo, ojito, Los Ángeles máxima de 16, cielo cubierto, neblina, variando a nubosidad parcial. Llegamos a Temuco, máxima de 15 grados, niebla en algunas partes de la ruta, nublado, variando a nubosidad parcial. Valdivia, máxima de 14, nubosidad parcial durante todo el día. Revisamos Osorno, máxima de 12 grados, nubosidad parcial también durante todo el día. Puerto Montt y Puerto Varas, máxima de 10 grados, nubosidad parcial durante toda la jornada. Cerramos con la isla de Chiloé. En Ancud tenemos máxima de 14, nublado variando a parcial. Y en Castro, máxima de 10 grados, helada matinal variando a nubosidad parcial. Ahí estamos con el tiempo y con la calidad del aire. Y por acá, como siempre, estamos con ustedes, estamos con la gente. Nos vamos con WhatsApp.
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0: El primero el día de hoy en reportarse fue nuestro amigo Alexis de Los Ángeles, tempranito, a las 4:57. Dice, buenos días, amigo Julián, por acá reportándome. Vamos por el último día y descansar, se ha dicho. Después de una semana de mucho trabajo, saludos para mi colega Pablo, que ayer se manifestó con una sopa y pilla. ¡Ah! Le tocó al volantín de cuero, ¿ah? Le tocó. Para el desayuno. Buen fin de semana de parte de tu amigo Alexis. Ah, y saludos para la profe Carla. ¿Qué está pasando con la profe Carla que la está rompiendo? Bueno, yo creo que la profe Carla está haciendo tuto hasta ahora. Alexis de Los Ángeles, por acá, Jonás de Temuco.
2: Muy buenos días, Julián, qué bueno escucharte, como todos los días. Un saludo a toda la familia Punto 7, acá con todo mi equipo en Santa Rosa. Todo despejado, está excelente la mañana. Chau, chau, como un 7.
0: Chau, chau, ahí estamos con Jonás, recorriendo las principales calles de Temuco tempranito. La Ivetita de la parte norte de Temuco, ahí también reportándose. Buenos días, amiga. Aquí, a ver, aló.
3: Hola, Julián, buenos días, bueno. Ya me queda una horita nomás para salir ya después a descansar y a dormir, ya que mañana entramos nuevamente. Así que eso, Julián, escuchándote desde temprano.
0: Buen día, amigo. Estamos con Patito, casi terminando el turno. ¡Ánimo, amigo! ¡Vamos que se puede! ¿Qué más? Se está reportando por ahí Patito Saavedra, mandando stickers también. Saludos, Patito. Aquí dice, buenos días, Julián, por aquí. Vamos a terminar, vamos al terminal a buscar a mi hermanito Salvador, que viene llegando del sur. ¡Qué buena! Nos dice nuestra amiga Lilian. Que todos los Punto 7 lovers tengamos un hermoso día. Saludos, Lilian, y espero que sea un fin de semana de harto regaloneo ahí con tu hermano. ¡Vamos! Buen día, Julián, un poquito helado por acá por Los Ángeles. Las tías Cecilia y Macarena en recorrido para buscar a los escolares y llevarlos al colegio. Lindo viernes, un abrazo y te escucharemos el lunes también para iniciar una nueva semanita. ¡Qué rico! Un abracito, chiquillas. Marlene Grandón dice, hola, Julián, yo aquí en el consultorio haciendo vida social. Espero, amiguita, que te vaya bien con el tema de los trámites, que alcances ahorita. Vamos con todo nomás, ¿ah? Don Arsenio, ¿cómo está usted?
4: Buenos días, Juliancito.
0: Buenos días.
4: Saliendo de la República Independiente de Cholchol, Temuco Metrenco. Vamos por un día viernes y mi cuerpo lo sabe. Así que vamos Bendiciones a todos, punto 7, somos un 7 y tú.
0: Vamos que se puede, saludos amiguito Arsenio con todo, si no, ¿pa' qué?
5: Hola Julián, buen día, último día de la semana, ya para el Loli de cansado, quiero dormir.
0: ¿Quiere dormir, amigo? Yo creo que a todos les pasa lo mismo, suena la alarma, se quedan mirando un rato el techo, dicen un día más, qué lata, hombre. Pero amigo, vamos que se puede, cada vez que te dé flojera, mira toda la plata que tienes en tu cuenta bancaria y listo, 0000, muchos millones.
6: Sí. Hola Julián, buenos días, un gusto saludarte, a todos los radioescuchas también.
0: Hola amiga.
6: Ya estamos a viernes, se viene el fin de semana. Yo hoy día trabajo hasta las 15:30, los días viernes salimos temprano del trabajo, gracias a Dios, así es que va a ser una jornada corta.
0: ¡Qué rico!
6: Saludos, Julián.
0: Un abracito, mi querida amiga, reportándose desde Los Ángeles, ahí está Mili. Buen fin de... ¿Cómo está don Eric? Buenos días.
7: Hola, hola, buenos días, amigo Julián.
0: Buenos
7: un
0: días.
7: Abrazo gigante para ti y para todos los amigos de Radio 7. Yo dormí... bien anoche, bien, pero desperté intranquilo.
0: ¿Qué pasó?
7: Ando como preocupado, no sé, como si algo fuera a pasar igual. Y no es porque haya escuchado a nadie, sino que andaba preocupado. Y eso. Pero tranquilo. Ojalá mi chilito no le pase nada, esté todo bien. Así que, bien acá, despejadito todo. No tenía auto atrás ni adelante, estaba todo muy despejado por Pedro Olivia acá.
0: Tiquitaca.
7: Ya dejé a mi señora en su trabajo, ahora mi casita, tomaron un rico desayuno. Un abrazo, soy un 7 y tú.
0: Chao, amiguito. Ahí estamos con don Eric y también Patricia, que ya está en su trabajo. Don Eric también como un poco inquieto, ¿visto, no? ¿Será que va a pasar algo? ¿Será que el destino nos está advirtiendo algo? No sé. Ya, abrazo para todos ustedes. Nos vamos con Karol G. Si antes te hubiera conocido.
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0: Ozuna. La música de Ozuna, el negrito de ojos claros, las 6:25. Vamos a revisar la prensa, ya que hay varias cositas por acá y me quiero concentrar en la primera noticia, que tiene que ver con Perú. Resulta que ayer estábamos haciendo el bloque de avisos económicos, cerca de las 13:45, 14 horas aproximadamente, y me llega un mensaje de un auditor compartiendo la noticia del terremoto de Perú, y al final decía, don Héctor tenía razón. Así como para meter más miedo todavía. Pero sí, efectivamente, el terremoto fue 7.2 en Perú. ¿Sabes qué es lo bueno? Que no fue tan complicado como el de Colombia o el de Venezuela. 7.2 ha dejado al menos 3 heridos y daños en más de 10 colegios y centros de salud en Perú. Eso es. Bueno, obviamente esto se va actualizando minuto a minuto. Así que cuando tenga información actualizada de lo que pasó en Perú, les voy a contar. Los expertos dicen que este es como un enjambre sísmico y que ya pasó por Venezuela, Colombia, Perú, y que ahora debería tocar o Paraguay o Chile. Ojalá que no. Ojalá que no.
1: Sí. Y ustedes se ríen de don Héctor, ¿eh? Pero don Héctor le ha chuntado algunas cosas. Así que preocúpense.
0: Definitivamente, últimamente le ha chuntado todo. Sí, amigo. Nada que hacer ahí. Atención con esto, fue la noticia del día de ayer. Director de Junaev asegura que los senadores Calisto y Gaona son investigados por delitos de coima y cohecho. ¿Qué es lo que dice? Acá estaban ocurriendo cosas oscuras, cosas desapegadas absolutamente de la normativa y de la propiedad, y que nosotros esperemos que se investiguen y se castiguen, expresó Fernando Peña. Complicada la cosa, ¿eh? Complicada la cosa. Habló también el exministro de Justicia y Seguridad Pública, Luis Cordero, sobre la reforma para seguridad. Dice, es un proyecto inútil, deficiente técnicamente e institucionalmente muy peligroso. El ex ministro de Seguridad arremetió contra la propuesta gubernamental para la materia y dijo que Chile no necesita una reforma constitucional. Vamos al norte del país. Estábamos revisando algunas imágenes de Tocopilla, porque Tocopilla inició el proceso de volver a la normalidad después de las intensas precipitaciones que provocaron evacuaciones y también la posterior alerta roja por parte de Senapred. Más de 30 milímetros de agua caída entre los días lunes y martes fueron la receta para la activación de 6 quebradas y los posteriores aluviones que provocaron el colapso de lo que son las piscinas aluvionales, donde estimaciones preliminares de la municipalidad establecen una afectación cercana al 70% de las familias de toda la ciudad. O sea, una locura. Sin embargo, los tocopillanos, como en otros desastres naturales en la comuna, comenzaron a volver a la normalidad con ayuda de personal del ejército desplegado en la comuna. Así que un abrazo con mucho cariño a mi gente del norte, a mi gente de Tocopilla. ¡Vamos que se puede! Y obviamente campaña, que yo tenga por acá información, campaña que vamos a ir pasando al aire. Viste que los sureños siempre se organizan con alimentos también, con cosas para ir en ayuda. Vamos a estar atentos por acá. Vamos con la gente, buenos días.
2: Buenos días, Juliáncito. Lo único que don Héctor no vio venir al ciclón del hermano y le levantó la novia.
3: Julián, buenos días. Buenos días, primera vuelta, ahí nomás. Está un poquito helado, pero no importa. Que te vaya bien, que le vaya bien a todos los puntos 7. Mira, hoy día viajo a Los Ángeles, a la una me voy al cumpleaños de mi yerno. Y mañana viajamos a Santiago a ver el clásico. El clásico, así que un saludo ahí a todos Los Ángeles, por allá por la vía Tres Vientos. Ya nomás, Juliáncito, que les vaya bien a todos.
0: Grande Patito, saludos para ti. Oye, yo el domingo voy a ver el clásico, recordemos que juega la U con Colo-Colo. No te quiero ver en la tele causando desorden ahí en el estadio, amigo. ¿Ya? Pórtate bien. Pórtate bien. ¡Aló!
4: Julián, buenos días. Labranza, recabar en los juguetas. Despejado, sin novedad, todo tranquilito. Semáforos de Recabarren, con Italia, funcionando.
0: Ah, ya. Ya.
4: ¿Aló? Se reporta, buenos días, Julián, el Jim Morrison de Corral.
0: Jim Morrison.
4: Levantándose más temprano que nunca, todavía con mi nervio asiático más o menos nomás, y voy directo al día a vender chatarra. Chao, que tengáis un buen día.
0: Chao, amigo, Jim Morrison. Corral presente.
5: Oh, Julián, si te voy a andar más piola, ahí, decibir ahí, haciéndome el Larry.
0: Pórtate bien, patito, mira que no te quiero ver en algo malo. Buenos días.
6: Buenos días, Juliancito. Buenos días, amigo lindo. Por aquí reportando sintonía desde Labranza, ya preparando a las pequeñas para su colegio, nosotros preparándonos para ir a trabajar. Amigo lindo, que tengas una hermosa jornada, una bella mañana, un bendecido día. Y no sueñes tan tarde cero, que al final
0: sí.
6: Empezamos a psicosear. Ya, abracito. Y que tengas un bendecido día. Saludos para ti.
0: Chao, amiguita. Bueno, me quedo con que solamente fue un sueño. Así que ojalá que no se cumpla nada de lo que soñé. Ojalá. Abrazo, Yanita.
5: Conocido, si quería mandarle alimento al gatito, ahí me avisáis, no me llamáis. Tú sabes que voy para Los Ángeles, así que ahí vas a dejar el alimento.
0: Le compramos un saco hace algunos días, amigo. No es necesario. La Carlita dice, buen día, amiguito. ¿Cómo está, Carlita? Buenos días. Oye, me acabo de dar cuenta que Carlita es parte de las personas que eliminan los mensajes. ¡Oh, qué feo! ¡Qué feo! A ver, mensajes eliminados de ayer de la Carlita. 1, 2, 3, 4, 5, 6, 7, 8, 9, 10, 11, 12, 13, 14, 15, 16, 17... Amiga, más de 30 mensajes eliminados. ¿Eso es de infiel, amiga? ¿Qué pasa? ¿Qué pasa? Hola, buenos días.
7: Le compramos un saco, dice. Tu mamá le habrá comprado. ¿Cuándo le has comprado alimento tú a ese pobre gato?
0: Amigo, siempre me toca. Recuerda que es la pensión de alimento que estoy pagando por el gato el saco de alimento. Así que, no seas pelador ya.
5: Juliancito, una consulta.
0: Sí, sí.
5: Anoche yo soñé que la Universidad de Chile ya no se llama así, ahora se llama Los Chunchos. ¿Es verdad?
0: Sí, dicen por ahí que posiblemente se pueden quedar hasta sin nombre. Sí. Ay, ay, ay. Hola, hola, buenos días.
8: Hola, Juliancito. Muy buenos días.
0: Buenos días.
8: Josito por acá, ya desde PLS a la entrada norte, a La Peguita, muy temprano hoy, porque voy a tomar desayuno en La Pega. Así que, por fin es viernes, hoy salgo temprano, hasta las 2. Que tengan un excelente día los puntos 7 y muchas bendiciones. Yo soy un 7, Esteban.
0: Gracias, amigos. Saludos. Ahí estamos con los WhatsApp y aquí estamos con la música de Ojos.

0: Ya, pues levántate, pues. Vamos, vamos, vamos, vamos, vamos, vamos.
1: ¡Báilalo!
2: Julián, esta canción es para la Connie por sus labios carnosos.
0: María Cristina, le voy a contar muy pronto a toda la gente que escucha la radio los videos que te compartes con tus amigas. Videos de hombres con poca ropa bailando. Así que no, no me molesten más.

0: compañía ya. Qué bella canción, esa se la dedico a mis tíitos que están esperando la pronta llegada de nuestra tía Cindy. Tíitas, que sea un lindo día, a pesar de la penita y todo, que Diosito nos acompañe en ruta, que tengamos un buen día, y saluditos igual a mi hija, que su último día de semana. Eso, Juliancito, saluditos a ti, que tengas una linda, un lindo día, una linda jornada, y bendiciones para todos.
1: Gracias, amiga. Lindo fin de semana para ti.
2: Buen día, Julián, buen día. Que tengáis buen día, estamos al habla Jorge por aquí.
1: Jorgito, 10-4, saludos, amigo.
3: Oye, Julián, una consulta, ¿dónde queda PLS? No conozco esa localidad yo.
1: Ah, claro, PLS. porque una auditora hace algún ratito dijo: hola, Julián, aquí desde PLS. Pero yo conozco PLC, que es Padre de las Casas. Así que, igual, me suma tu pregunta: ¿qué es lo que es PLS, amigo? El amigo que se reportó, yo conozco PLC nomás, po. Voy a buscar el audio, a ver. Yo me muero de amor. Este era.
4: Hola, Juliancito. Muy buenos días, ¿cómo estás tú? Josito por acá, ya desde PLS a la entrada norte, a la peguita, muy temprano hoy.
1: Desde PLS, ¿qué es lo que es PLS, amigo? También tengo la duda. La música de Garras de Amor con Báilalo. Las 6:43. Báilalo.
5: Marmolé, hermanito.
1: Hola, Marmolé.
5: Plástico Sur, por hermano.
1: Quiero decir algo públicamente. Quiero reconocer a mi colega y amiga, a mi mejor amiga, Karina Gutiérrez. Resulta que ayer una auditora vino a dejar unos ricos acá a la radio, en el bloque de ella, y me envió un WhatsApp. Yo estaba jugando FIFA y en la tarde estaba en otro, ya estaba despreocupado. Y me dijo, me escribió, me puso: amigo, mira, trajeron estos ricos, te lo voy a dejar acá guardadito para ti. Y justamente, pues aquí están los ricos, son unas cosas dulces, que todavía no voy a probar en un ratito más, sí. Entonces, ya caché que Karina Gutiérrez no es la persona que se come todo acá en la radio. Como que a veces llega en regalo y la auditora dice: Julián, ¿te gustó el regalo? ¿Cuál regalo? ¿Cuál? Ya, entonces, de Karina Gutiérrez, excelente. Me falta confirmarlo con Sandu y con Karen Páez. Yo creo que ellos dos son los que se comen los dulces. Hola, buenos días.
6: Hola, Julián, buenos días. Saliendo de PLS a entregar carga a Lautaro, ruta expedita hacia Lautaro, saliendo de PLS.
1: Saluda a la gente de PLS. PLS. ¿Será un partido político? No sé. Saludos a toda la gente que está de cumpleaños el día de hoy. Espero que lo pasen excelente y que sea una bonita, bonita celebración, ¿ah? Entre los famosos que están de cumpleaños hoy está esta actriz estadounidense, fallecida lamentablemente hace algunos días, Hayden Panettiere. Lo dije bien, ¿cierto? Sí, Hayden Panettiere, de la cual vi muchas películas, sobre todo cuando yo era más joven. Linda la chiquilla. Dicen por ahí, que en una entrevista habló varias cosas sobre la industria del cine, sobre Hollywood y sobre personas importantes, y que la desvivieron. Sí. ¿Cachai? Habrá que averiguar eso. Está de cumpleaños hoy Robert Lewandowski, futbolista, está cumpliendo 38 años, futbolista polaco. Está de cumpleaños Usain Bolt, atleta jamaicano, 40 años. Usain Bolt, cuando queráis, Usain Bolt, te echa una carrera. ¿Cuánto me vaya a durar? ¡Harto me vaya a durar! Es harta la gente famosa que está de cumpleaños. Ahora, en su mayoría, en el calendario de famosos, yo tengo por acá actores y actrices. Yo creo que este calendario va a cambiar dentro de los próximos meses y van a aparecer los influencers. Hola, hola, en efeméride les quiero contar que hoy está de cumpleaños el Fritanga. Sí. Vamos con más saludos. Hola, hola.
7: Hola, Julián, desde Semuco. Semuco todo despejado. Semuco.
1: Saluda a Semuco.
8: Oye, Julián, si el Guatecayo, Guato Cachurio de ahí de la radio, el Sandu, hombre.
1: ¿Cómo Guatecayo, amigo? ¿Cómo dice esas cosas? Aparte que Sandu se está cuidando hace algún tiempo y estaba flaco, Sandu, sí, se está cuidando.
9: Hola, hola, Juliáncito, buenos días. De aquí de PLS a PLR.
1: ¿Te van a mandar la PLR? Saludos, amigos. Don Huguito Silva, ¿cómo anda? Tanto tiempo.
10: Buenos días, Julián. Hola, ¿cómo estás? Un abrazo gigante.
1: Hola, hola.
10: Un abrazo tremendo. Hola, Juliáncito, Hugo Silva aquí.
1: Huguito. Ya,
10: trabajando nuevamente, amigo mío. Después de... Puta, que pasamos mal, pero bueno.
1: Uy,
10: eso hay que olvidar, si ahora hay que tirar para arriba, ¿no? Así que estamos en las pistas. Voy retornando a PLS desde Temuco. Un abrazo. Feliz día.
1: Abrazo, Huguito. ¿Todavía recuerdas algunas semanas cuando vino Huguito Silva acá a la radio? Vino por dos cosas. Lo primero me dijo, Julián, sabes que yo mando WhatsApp para la radio y no los leen, ¿qué pasa? ¿Estaré silenciado? ¿Estaré bloqueado? Justamente estaba silenciado el amigo, no sé quién lo silenció. Y lo otro, me vino a contar su historia, que él trabaja de Uber, tiene su vehículo y jodió un repuesto y el repuesto demoraba un mes en llegar. ¡Cáchate! ¡Un mes parado! Me contó que tenía un MG, bonito el auto, MG, pero con este tema del repuesto, que un mes, dos meses, no, ni jodiendo me compro un MG, amigo. ¡Saludito!
11: No, Julián no se está cuidando nadita porque el otro día confesó que se había comido...
1: ¿Quién, Sandu? ¿Sandu, quién?
11: Pizza de los premios que les dan, que eran tres, y habían dos para regalar, porque él se había comido una. No creo que se esté cuidando tanto.
1: ¿Quién, Sandu, se está comiendo los premios de los auditores? ¡Ah! Ya, dejen de velar.
8: Que se está cuidando el Sandu, no venga a prestarle ropa a ese huele violento, si ese el labisco se come todo y se toma todo, sí.
1: Ya, avancemos mejor con el programa. Hola, hola.
12: Hola, Julián, buenos días. Oye, no se ha reportado la el Onemi. Es de que habla y tirita más que terremoto en Perú.
1: ¿Quién es?
12: Ah, el panadero, él sabe quién es. No tiene ni un brillo, feo.
1: No, no se ha reportado. Oigan, es agresivo. Agresivo. Dejen de pelear. Atención, porque a la vuelta de esta canción voy a revisar el fuchibol para este fin de semana. Algunos partidos que destacan, te lo cuento a la

0: La música de Alexis y Fido con Alócate, 6:53. Alócate. Hola, hola.
1: Hola, amigo, buenos días. Uy, el fin ya es viernes y yo mucho mejor de salud. Así que eso es bueno. Vamos por este último día. Un saludo para la María Cristina, que la escuché por ahí.
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0: Profe Carla, saludos para ti, amiga. Qué bueno que estás mejor. Saludos para ti y para la Anto. Un abracito. Dos cosas. Lo primero, no te juntes tanto con María Cristina. Es mala junta, te va a llevar por el mal camino. Y número dos, más temprano se reportó Alexis de Los Ángeles y dijo al final un saludo para la profe Carla. Cáchate, la profe Carla ya está internacional. Cada día sumando más fans, amiga.
3: ¡Aló! Buena, buena, Julián. Buena, buena, Julián. Un saludo para todos. Aquí en Temuco, sector estación. TLS también. Para todos los putos.
0: TLS. María Muñoz. Hola, Julián. Fui a enchufar mi celular por si acaso hay terremoto y se corta la luz. ¡No, amiga, no! No diga eso. Ahora voy a Red Salud. Saludos, María Muñoz, y espero que te vaya muy, muy bien. Oye, resulta que hace algún rato, cuando venía rumbo a la radio, de Labranza a Temuco, iba pasando por fuera de una botillería, ¿cachai? Una botillería famosa que hay por ahí, y de repente me empiezan a tocar la bocina así como desesperado, alguien, pi, pi, pi. ¿Qué pasquín? Y era el yerno de la Yanita, güey. Bueno. La Yanita le dice el guatón desgraciado. Me empezó a tocar la bocina ahí, andaba comprando copete, claramente, y... Hay que decir, amigo, que no lo pesqué, porque imagínate, aparece carabinero, hacen un control, dice, oye, ustedes andan comprando trago. No quise caer en esa polémica. Porque nada. Así que saludo, amigo, que me está reclamando aquí, que me tocó la bocina, que no lo pesqué. Para la otra hablábamos, amigo.
4: Hola, hola, Juliancito, hola, Juliancito. Aquí estamos escuchándote. Besos para ti, que sea un bello día para todos. Y lindo fin de semana.
0: Abrazo para ti, Paulita.
4: Que nos vaya bien, que nos vaya bien el domingo. O que gane el que juegue mejor. Pero lo principal, que no haya incidente, que no haya muerte, que no haya problemas. Sí. Eso es lo principal.
0: Ojalá que sea un fin de semana tranquilo nomás. Tranquilito. Hola, Juliancito, un saludo para la profe Carla. Pregúntale si le puedo agregar al Instagram. Oye, pero puros casados escribiendo nomás.
5: ¿Aló? Oye, Julián, yo pensé que te había tocado la bocina y ha sido Sando en el auto chino que tiene.
0: No era Sando, amigo. Voy rapidito, antes de la pausa, a revisar lo que son parte de los partidos. No todo, porque si no estaríamos todo el rato hablando de fuchibol, pero los principales, ¿ya? Les cuento rapidito que la fecha número 20 de la Liga de Primera comienza hoy. Tenemos fecha entre el 21, hoy, hasta el lunes 24. Hoy, 20:30, Audax Italiano con La Calera. Mañana, a las 17:30, Huachipato con Limache. Mañana, 20 horas, Católica con Ñublense. 1-2-3, Católica. Tenemos ya el día domingo, al mediodía, La Serena con Cobresal. Día domingo, también al mediodía, Deportes Concepción con Coquimbo. Oye, Deportes Concepción anda intratable, ¿ah? Jugando muy bien. El día domingo, 3 de la tarde, el clásico del fútbol chileno, Universidad de Chile con Colo Colo. ¡Qué buen partido! 3 de la tarde el domingo. También el domingo, 7 de la tarde, O'Higgins con Palestino. Cerramos la fecha el lunes, 19:30, Everton con la Universidad de Concepción. Le ha ido mal a la Universidad de Concepción. En el ascenso, fecha número 22, destacamos partidos como Deportes Puerto Montt con Iquique. Se juega el día sábado mañana, 3 de la tarde. Y Temuquito. ¿Cuándo juega Temuquito? Bueno, Temuquito juega el día domingo de visita. Le toca viajar a Antofagasta. Sí, Deportes Antofagasta, el local. Temuco la visita, domingo 5 de la tarde. Ahí está. Esperando que Temuquito pueda sumar de a tres. Menos mal que juega Temuco fuera, porque ya sabemos que cuando juega acá local y va a Canario, pierde o empata. Canario yeta. Ahora fuera, estoy seguro que le va a ir espectacular. Oye, un abrazo para mi gran amigo Esteban Arauz. ¿Dónde anda, amigo? ¿En el after a esta hora o no? Ah, no, se está preparando para trabajar. Recordemos que Esteban Arauz ahora es parte del equipo de comunicaciones de la Municipalidad de Carahue. Así que, amiguito, ¡ahora sí, amigo! Gran periodista, el mejor. El mejor. El más mejor. medio cariñoso, pero el más mejor. Ya te quiero, amigo. Pausa comercial y regresamos. A la vuelta los saludos que estoy debiendo. Vienen mis colegas en Cada Punto 7 con programación local y yo a la vuelta sigo para Temuco y Valdivia. Sonríe porque es viernes y hoy comienza el finde. ¡Qué rico!

0: Argentina está en la casa. Un fuerte aplauso para Kea.
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0: 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Ahí estábamos con Enamorado de Ti. 7 de la mañana con 8 minutos.
1: Hola, ¿cómo estás, Julián? Buen día para todos los puntos 7 adictos. Ya es viernes, aquí ya trabajando. Vamos rumbo a un gol. Oye, buena canción, ¿ah? ¿Eh? Y ahí estoy yo con cara de tonto. Soy yo, güey. Ya, Julián, lindo día. Yo soy 7 y todos ustedes también.
0: Buen día, amigo. Qué bueno que te gustó la canción, ¿ah? Algunos recuerdos también que tenemos en este show de la mañana, comenzando con la segunda hora de programa, comentando que estamos para Valdivia, 97.9, hoy en Valdivia, máxima de 14 grados, nubosidad parcial durante todo el día. 14 grados no es malo en Valdivia. Temperatura para Temuco y también PLC o PLS, como dijo un auditor en la mañana, máxima de 15 grados hoy en Temuco, un poquito de niebla en algunas partes de la ruta. Nublado, variando a nubosidad parcial. ¿Sabes qué? Está lindo el día, en la mañana, tipo 11 de la mañana, como va a salir a caminar un rato de la mano con alguien. Ah, está lindo el día también para lavar ropa. ¡Ojo! Estoy seguro que hoy la ropa se te va a secar. Calidad del aire, tenemos hoy buena calidad del aire en Temuco, Padre Las Casas y Valdivia, así que estamos sin restricción. 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

0: 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Oye, parece que estamos para Los Ángeles todavía igual, ¿o no?
1: Sí, está lindo. Aquí está nublado, sí, está nublado, nublado aquí en Los Ángeles. ¡Ay, oh, mi Juliencito, todavía contigo!
0: Estamos todavía. ¿Qué le pasó a Andresito hoy día? ¿O será que los colegas tienen algún cambio de turno? No sé, voy a preguntar por acá. Pero bueno, si están por allá por Los Ángeles conectados con nosotros todavía, un abracito, ¿ah? ¿Eh? Hoy en Los Ángeles, una máxima de 16 grados. Un poquito nublado en la mañana, variando a nubosidad parcial. Abrazos, Paulita de Los Ángeles.
2: Seguimos con los fomes de Los Ángeles, entonces.
0: Pues. ¡Ya! ¡Deja de buscar pelea! ¡Oye, Celta! ¡Se peleador! Hablando de Los Ángeles, está mi querida amiga personal del alma, la mejor de la mejor. Está mi querida Fabi Gallegos escuchando la radio y me está contando por interno que este fin de semana va a ser de trabajo, pero en su casa. Ella hace poquito recibió su casa propia y este fin de semana le vamos a poner pala, mezcla, bolo. El martillo ahí, cha, cha, cha. ¿Cierto? Así que, amiga, lo mejor del mundo y estoy muy feliz de que tengas tu casa propia. ¡Qué bueno! Abracito. Voy a revisar los saludos de la gente, pero con estilo, pu.

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1: Hola, Juliancito, ¿cómo estás? Buenos días, aquí reportándome un poquito tarde porque estaba haciendo muchas cositas hoy día viernes. Estoy tratando de ver si llego más temprano el trabajo, pero parece que no me va a resultar. Me pasó exactamente lo que dices tú en la mañana. Uno despierta, sabe que se tiene que levantar y no puede, como que algo te atrapa en la camita, así que no puede. Sí. Me costó mucho levantarme. Así que ahora ando corriendo toda atrasada por culpa de eso.
2: Uy, me pasó. Desperté hoy y como que estaba bloqueado. Me costó demasiado y empecé a mirar el techo, después pesqué el celular un rato. Y de eso pasaron 20 minutos. Me atrasé un poco. ¡Abracito! Don Rolando Tapia, hola Julián, hoy vamos con las mejores vibras a Temuco, unos trámites médicos, que le vaya excelente, amigo, con el amor de mi vida, y con su hijo Rodrigo, que todos tengan un lindo viernes. Don Rolando Tapia, éxito en sus trámites, amigo, va a salir todo bien.
3: Hola Julián, buenos días, ¿cómo estás? Al fin es viernes, ¿alguien por ahí? Yo ya estoy en pie, estoy ya preparando desayunito para levantar a la Fran. Es último día de colegio y una penúltima jornadita laboral para mí también.
2: Un último esfuerzo. Vamos, amiga Leslie, desde Pitufquén, un abrazo.
4: Hola, hola Juliancito, ¿cómo estás, amigo mío? Espero que estés muy bien, que tengas un lindo día lleno de éxito y bendición. Aquí nosotros con la tía Domi en la ruta, buscando nuestros peces. Van durmiendo con niños. Pero ya es viernes, sí, último día.
2: Pobrecito.
4: Querían que mandara el saludito matutino como todos los días, pero hay días que, como se portan mal, no les mando ni un saludo. Pero eso, Juliancito, un saludito a ti y a todos los puntos 7 y a la tía Lila que también va en ruta.
2: Gracias, amiga. Ahí estamos con la tía Dayana reportando sintonía. Nuestra amiga Viviana desde Los Ángeles me dice, amigo, justamente todavía están saliendo para acá. Así que les vamos a hacer compañía un ratito en Los Ángeles. Si quieren contar alguna copucha, los amigos de Los Ángeles, los amigos de Valdivia, Temuco, ¡póngale! Vamos a estar atentos acá al WhatsApp. Tienen que enviar al WhatsApp de Temuco, ¿sí? ¿Ah? ¿Ya? Hola, hola, ¿qué tal, festival?
5: Hola, Julián, buen día. Por acá el papá de Martina.
6: Hola, buenos días, Julián. Por acá la mamá de la Martina Fuentes.
7: Hola, la Martina Fuentes. Hoy día le quiero mandar un saludo a mi papá y mi mamá. Uno para todos los auditores. Uno para usted, tú, Julián.
8: Somos tus siete y tú.
2: ¡Eso! Se está reportando desde Ercilla el maestro Dani. Juliancito, saludos para ti. Un temita de Sandy Papo. Saludos para la Mari y para todos los máster. Aquí comenzando el día con Punto 7. Yo soy un 7. Ercilla presente. Buena.
9: Hola Julián, ¿cómo estás? Buenos días. Hoy un saludo para Julietita Girard y Valentina Montesino de aquí del Tío Pato, que las quiere mucho, que se cuiden mucho, las quiero, amo, las amo mucho, gracias.
2: ¡Grande tío!
10: Hola Julián, soy Antonella, voy en rumbo a mi colegio Mundo Mágico. Julián, hoy día le quiero mandar un saludo a mi mamá y a mi papá y a todos los puntos 7 y uno para ti. Hoy estoy súper feliz porque hoy día es viernes.
2: ¡Es viernes!
10: Soy un 7, ¿y tú?
2: ¡Hoy! ¡Oh yes! ¡Viernes!
11: Hola Juliáncito, ¿cómo estás, amigo? Aquí ya en ruta, después de una mañana agitada, amigo, saliendo tempranito del gimnasio, con todo el power. Oye, que sea un gran día para ti, para la 102.7, amigo, para todos, que sea un gran día y un gran fin de semana, amigo. Y que vaya muy bien a Temuquito. Sí, y que Canario no vaya, amigo, a Canario lo tenemos cortado. De hecho, el lunes no lo dejé grabar. Yo...
2: No seas pesado, no te burle, amigo, de ganar.
12: Hola, Julián, buen día. Por acá vamos en dirección al trabajo y al liceo. Así que te mandamos un saludo para toda la gente que escucha la Punto 7. Nosotros somos un...
8: ¡7!
2: ¡Hey! ¡Un abrazo, amigo! ¿Uno más o no? Da, uno más.
13: Hola, amigo Julián, ¿cómo estás? Muy buenos días. Amigo Julián, hoy día me quiero autosaludar, ya que estoy completando una nueva vuelta al sol. Hoy cumplo 38 años.
2: Oh.
13: Qué rápido pasa el tiempo, ¿no? Quiero dar gracias a Dios por mi linda familia, mis dos bebés, Maxito de 5 y Emily de 2. Y por supuesto a mi amor Natalia. Amigo Julián, quisiera pedir un temita para el día de hoy, no sé si es posible, ya que es viernes.
2: Cualquier amigo.
13: Es el Mix Rancheras.
2: Oh.
13: Parte 1, creo que es. De Radio.7. es muy bueno, ideal para un día viernes como hoy. Gracias, amigo Julián. Yo soy Iván de Lautaro y soy un 7.
2: ¡Grande, pariente! Oye, le ponemos una rancherita para celebrar con el amigo, ¿no? ¿Sí o no? ¿Ya?
14: Parece que lo tengo acá,
2: parece. Considerando que el hombre está de cumple, ¿por qué no? Amigo, feliz cumple y con esto haga sed. Haga sed. Total, es viernes. Es viernes.
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1: ¡Oh! ¡Qué manera de bailar con estos wirwi lentos!
2: Julián tempranito celebrando los cumpleaños. ¡Ay, feliz cumpleaños, el auditor!
3: Tito, lo que necesitaba escuchar para recargarme de energía, porque iba más fome hoy día, bajoneada, sin ganas de levantarme. Así que eso, Juliancito, se agradece la buena música, como siempre, yo soy un 7.
1: ¡Eso! Para toda la gente que va con bajón, ahí con pena, con poco ánimo, ¡vamos que se puede!
2: ¡Buena, chucha tú! ¡Oye, puta, que me he prendido!
1: ¿Le gustó el mix, amigo?
4: ¡Oye, qué buena petición se mandó el amigo, Julián! Y tú, en darle el regalito de cumpleaños. Oye, Julián, dile al amigo que mande dirección para llegar con una jada de Pilsen ahí, espinadita al hombro.
1: De Pilsener.
5: Buenos días, Julián. De acá de Valdivia, saludando. Hay un hermoso amanecer hasta ahora. Ya, Julián, y desearle un feliz cumpleaños ahí al amiguito Lautaro, ya que un punto 7 es uno más de la familia. Muchas felicidades, amigo, y que lo pase bonito. Ya, Juliancito, que nos vaya. Saludos a todos.
1: Vale, muchas gracias, amiguito, desde Valdivia.
6: ¡Pariente, pásale, bueno!
1: Ya, ahora vamos a poner la seriedad al programa porque nos vamos a ir a la pausa comercial y regresamos.
3: Uy, Julián, se le mandó el auditor pidiendo el mix rayucheras. Feliz cumpleaños por eso.
1: Todo bueno.
7: Le llegué a subir todo bueno. Completo en la radio, amigo.
1: Vamos a la pausa comercial. 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Está lleno el WhatsApp. Sorry, ya tenemos los mensajes de Valdivia, de Temuco, de Los Ángeles. Está colapsado por acá, pero gracias por la sintonía. Dice, hola, buen día. Primera vez que escribimos a la radio de Temuco. Nosotros somos de Los Ángeles City, nos dice por acá nuestra amiga Nicole. Un abrazo para ti, Nicole, y a la gente linda de Los Ángeles, que a esta hora todos los días están con Andresito. Bueno, solo por hoy le estamos haciendo el aguante, ¿ya? Los Ángeles City. Oye, ¿han visto este tema de farmear aura que está tan de moda últimamente? ¿Han escuchado usted o no? Farmear aura, la expresión nació en internet mezclando el lenguaje gamer con la idea de carisma, estilo y presencia. Bueno, hoy el concepto pasó de TikTok a las plazas de Chile y distintos países donde jóvenes participan en batallas de aura para demostrar quién tiene mayor impacto. Yo vi una batalla de aura en la UFRO, en Temuco, hace algunos días. Vi otra que hubo en Los Ángeles también, como que ya llegó. Entonces yo quiero, estoy pensando seriamente en desafiar a mi colega Sandu para una batalla de aura. Sandu, si me estás escuchando, te desafío, un loco. Te desafío una batalla de aura. A ver, bueno, obviamente todo esto transmitido ahí en las redes sociales y... Yo ya tengo ya como mi estilo, mis bailes preparados, mis movimientos pélvicos, todo eso. Cuando queráis, Sandu. Cuando queráis.
8: Son puros vagonetas esos que andan farmeando ahora.
1: Sí, es cosa de ver los comentarios ahí en las redes. ¡Ay! ¡Que vuelvan los Terian! Preferíamos a los Terian, dicen.
9: Buen día, Teresito, buen día. Oye, tú ganaste ahora poniendo ese mix ranchero. Puta, qué bueno.
1: Más saludos, hola, hola, buen día.
10: Juliancito, buenos días. Hoy yo veo a varios haciendo batallas de aura afuera de las discos los fines de semana, después de tres piscolas.
1: No, amigo, esos son zombies. Son zombies, amigo, sí.
11: Hola, hola, amigo Juliancito. Oiga, no será muy temprano para llamar a Sandro. No, Sandro está durmiendo, está lona.
1: No, sí, yo sé que está durmiendo. Entonces, cuando llegue él... Yo le voy a plantear la idea de tener una batalla de aura. Eso.
12: Oye, igual no es malo el tema de aura. Un baile para mi jefe. Ahí le veo uno un menudo y le miro sacándole los dos dedos del medio. ¿Cómo está? ¡Ah!
13: Six seven, Julián, six seven.
1: Bueno, vamos a callar. ¿Qué onda? Vamos a callar.
14: Oye, amiguito Julián, después lo mandamos al psicólogo.
1: Ya. Queremos ser parte de la moda, va, amigo. En su momento con Sandu fuimos Terian también. ¿Qué tiene ahora? La moda va a durar una semana, amigo. Hay que no ser feliz, amigo, ya. Como ustedes cuando andaban con los trajes lo comía, nadie les decía nada, güey. Hay que no ser felices a nosotros. 1, 2, 7. Hay que no ser felices, güey. Voy a desafiar al Gabo de Los Ángeles también, ¿eh? A batalla de aura.

0: Oye, Maura, que don Héctor de Lautaro, pues ese sí que tiene aura, pues.
1: Ten cuidado, Julián, el Sando no te va a sacarte un aura de sueño.

0: cachete de la tanga.
1: En punto 7, vamos y volvemos con la música que te gusta.
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2: Oye, le he puesto bueno con la música hoy día, ¿qué onda? ¿Te subieron el sueldo?
1: No, lo que pasa es que estoy contento, amigo, porque es viernes y porque hoy me lanzo. ¡Eso es!
3: Lacho.
4: Hola, Julián, buenos días. Excelente tema. Bueno, un mix, obvio. Yo me vi todas las novelas, las telenovelas esas geniales. Saludos, soy un 7. ¿Y tú?
1: Qué bueno que les gustó. Bueno, ese mix lo sacamos hace algunos meses atrás. Es de teleserie. Estamos pensando en hacer otro más. Claro, obviamente con la parte dorada de las teleseries, cuando la gente veía tele, pobre, claro. Ahora vemos puras series, tenemos HBO, Disney y Netflix. ¿Cachai? Qué bueno que les gustó. ¡Hola, hola, buenas!
5: Él, pues más o menos.
6: Juliancito, mi relación llegó hasta ahí, hasta aquí nomás. Porque mi socio, don Alex Lozano, no se sabía el murmillo Richa.
1: No.
6: Dijo que no le interesaba. Romané, y yo que lo veía tan como la de California. No puede ser, no. Yo me bajo el auto y me voy caminando.
1: Pero si es tan fácil, Burni Charich, ¿cómo no hacen esa,
2: ¿Por qué tanta música de novela?
1: Ya.
7: Amigo, ¿tienes HBO? Compárteme, por favor.
1: Cuando quieras. Hola, hola.
8: Hola, Juliancito, ¿cómo estás? Buenos días.
1: Buenos días.
8: Quiero mandar un saludo a mi gran amigo Manuel Salinas, el chico Salinas, alias el Chanchito Ramos, le decimos nosotros en el equipo. Así que un abrazo grande para él, que lo estaba pasando más o menos nomás el otro día, pero ya se recuperó. Así que un abrazo aquí de su amigo el Kaiser, el chico Salina, máquina, el Kaiser.
1: Máquina. Hola, máquina. Ah, oye, mi amigo Manuel Salinas se está reportando por acá.
9: Hola, Juliancito, buenos días. Espero que tenga un buen fin de semana. Un abrazo grande. Quiero enviarle un saludo muy especial a mi amigo Kaiser, que todos los días te escucha. Yo soy un 7.
1: Buena. Saludos, amigo Manuel Salinas. Usted sabe, Manuel Salinas, que usted es de la casa, pues, amigo, ¿cierto? Abrazo, compita. Ah, la Carlita me dice, amigo, lo que pasa es que quiero ver las películas de Harry Potter. ¡Ah! No se olviden, oye, hablando de Harry Potter, no se olviden que Harry Potter y la Piedra Filosofal regresa a los cines del 27 de agosto al 2 de septiembre. ¿Por qué no armamos un grupito y todos los que somos fanáticos de Harry Potter? Vamos, todo esto por el aniversario número 25 ya. Las funciones van a incluir 12 minutos de material inédito y la preventa ya está disponible en algunos cines del país. Para que vamos a ver ahí la Piedra Filosofal al cine. Y compramos palomitas. Y nos abrazamos. Sí. A mí me da pena esa película, porque a Harry lo tratan tan mal de cuando es chiquitito. Uy, sí. Sí, sobre todo el tío, el... Sí. Vamos sin verla.
10: ¿Cómo estás, Julián Gutiérrez? Oye, podríamos encargarle las palomitas a don Luis Yanca, que las traiga al show.
1: ¿Para la película?
11: Julián. ¿Tú cacháis que yo leí el libro, vi la primera película y ya cumplió 25 años? Así no se puede, si yo tengo 25 todavía.
1: Sí, y es lo que me dijo ayer una auditora, o sea, uno no se da ni cuenta cómo pasan los años. Yo estoy de cumpleaños el 7 de octubre y pedí que me regalaran la colección de libros de Harry Potter. Ojalá que me pesquen este año con un regalo, todos los años calcetines. Bueno. Ojalá. Hola.
12: ¡Mi preciosa! Yo soy un 7.
1: El Esteban dice por acá, recuerda que vendo cuentas. Sí, el hombre vende cuentas, pero caras. Sí. ¡Atención! A esta hora de la mañana no estamos solos. 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Muy bien, una mañana muy alegre, día viernes, ya comienzo de fin de semana, vamos a la música y nos vamos a quedar a esta... ¡Ah, me está iglesiando! Me está iglesiando. Adivinen quién llegó. Adivinen quién llegó.
3: ¡No! ¡Llegó el aura de Lautaro!
1: Adivinen quién llegó.
13: El viejo califa Lautaro.
1: ¡Ya, hombre!
14: ¡Oh! Llegó don Héctor de Lautaro. Ténganle miedo.
1: Justamente. Llegó don Héctor de Lautaro. Para la gente que no cacha la historia, don Héctor hace algunos días nos anticipó un terremoto. Él nombró a Perú. Y ayer en la tarde recibimos la noticia que en Perú tuvimos terremoto. Llegó al... ¿A cuánto dio el terremoto? 7.2. Afortunadamente, no con tanto desastre como en Colombia o Venezuela. Te apuesto que se viene a lucir, que ay, que yo les dije, que ay, ay, ay, ay, ay, ay. Don Héctor, ¿cómo está? Buenos días.
15: Hola, Julián, ¿cómo estás? Muy buenos días. Perdona que no le haya contestado el llamado telefónico. Estaba medio ocupado, le pido disculpas a todo. Sí, lo que ocurrió en Perú, el terremoto. Y ahora le mandé eso, para que vean lo que va a ocurrir en otros países. Hay que estar preparado, tener linterna, una radio a pila, una mochila de emergencia, todo. En cualquier momento en Valparaíso se está activando algo. No. Y hay que estar preparado, señor Julián, porque si no uno nunca sabe qué es lo que puede venir. Así que ya, sí. Cuídense, soy un 7.
1: En cuanto subimos del terremoto ayer en Perú, lo llamamos por teléfono para preguntarle, para decirle, don Héctor, le ayuntó de nuevo y no nos contestó, él dice que estaba ocupado. Ya, pero acá nos envía un enlace de Facebook que dice, Profeta Simón, ya ha temblado en distintas partes del mundo y ahora, según lo que dice en este calendario que él me deja, debería venir movimientos en Chile, Argentina, Filipinas, México y España. No, ojalá que no, ojalá que no. Ojalá que no le achunte, amigo, ¿ya?
16: Junten agua, junten luz, junten internet, junten de todo.
1: El flaitiano dijo, junten luz, junten luz. Ojalá que no, amigo, ojalá que en esta vez esté equivocado.
17: Ah, no, Yoko, después de esto me pongo a juntar agua en la lavadora. No, qué raro. Señor, voy al tiro a comprarme mi kit de emergencia. No.
18: Hola, hola, Juliancito. Oye, don Héctor no te contestó el teléfono, está en el búnker que tiene, creo que hizo un hoyo ahí en la casa. Por eso no te contestó. Y en Simbal Paraíso se está activando, creo que el Wander va a subir a primera.
19: Ahora está preparado. Pero cuando su hermano levantó la esposa, ahí no estaba nada.
1: Ya, abre, amigo, ya. No abre esa herida. Él está recordando la historia cuando nos contó don Héctor que su hermano le había quitado la polola. Pero no tiene que recordar eso, amigo. Ya. No sea malo.
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1: No sea malo.
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1: Ah, escuché música mejor que me dio miedo.

0: Estaba ya, don Héctor. Bueno, igual por si acaso, hay que comprar su generador y colocar en un estanque unos 10.000 litros de agua para guardar por si acaso atrás de la casa, pero. Y juntarse unas latitas jurel.
1: Llegó el gurú, el sabio Héctor de Lautaro.
2: Hoy no molesten a don Héctor, ¿ah? Recordemos que don Héctor en su tiempo se agarró a combos con Thanos y le ganó. ¿No se acuerdan de esa pelea ahí en Avengers? Y también se dice que don Héctor va a estar en Avengers Doomsday ahora a fin de año. ¡No! ¡Ya respeto a don Héctor!
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0: yo camino a Los Ángeles, enviarle un saludo a todos los puntos 7, en especial a mi hija Rocío, a su pololo Moises, y que tengan un excelente y bendecido día hoy. Ellos, todos los puntos 7, en especial Andrés. Andrés.
1: Hola, buenos días. Punto 7 por acá, Decoraciones Gerald, y quiero mandarle un cariñoso y afectuoso saludo a mi mamita amada, que está de cumpleaños hoy. Feliz cumpleaños, madre mía, Jacqueline Lillo. Que tengas un excelente turno hoy día en la mañana en tu trabajo, mamita. Y nos vemos a la tarde para la gran celebración. Te amo mucho, madre mía. Besitos, te amo, te adoro. Nos vemos.
2: Hola, tío Andresito, vamos con John, Nain y mi papá. Y vamos al voy al colegio con todo el power.
3: Hola, buenos días, Edison. Aquí vamos con la Reni, un saludo para la Reni y para mi amor que va al lado mío. Buen día y saludo para ustedes.

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2: 8 de la mañana, 3 minutos, noticias a esta hora en Punto 7. Fallece funcionario del ejército en accidente en Ruta 5 Sur en Los Ángeles. Un funcionario del ejército de Chile falleció durante la madrugada de este viernes tras un accidente de tránsito registrado en la Ruta 5 Sur a la altura del kilómetro 502 en el sector de Rarinco, al norte de la ciudad de Los Ángeles, provincia del Biobío, y el hecho involucró a un vehículo militar y a un camión particular cuyo conductor quedó detenido por instrucción de la Fiscalía de Flagrancia. De acuerdo con el comunicado oficial emitido por el ejército, el vehículo militar se desplazaba en dirección norte-sur en el marco de funciones que desarrollaba personal desplegado en la zona cuando, por causas que son materia de investigación, habría sido impactado por el vehículo civil. Familias de Negrete se preparan para enfrentar emergencias con nuevos kits de resiliencia energética. Con el objetivo de promover una mayor preparación comunitaria frente a emergencias, la Seremi de Energía realizó en Negrete una nueva jornada de programa Siempre Listos, Energía para Estar Conectados. Iniciativa que entrega equipamiento y conocimientos prácticos para que familias puedan enfrentar de mejor manera situaciones que afecten el suministro eléctrico y otros servicios básicos. Diego Morris representará a Los Ángeles en el Mr. Air Chile 2026. Nunca es tarde para cumplir sueños. Con 39 años, kinesiólogo de profesión y recién llegado al mundo del modelaje, Diego Morris se prepara para representar a la comuna de Los Ángeles en el Mr. Air Chile 2026. Certamen que se realizará el próximo 30 de agosto y que busca el embajador nacional del cuidado al medio ambiente. Inaugura mamógrafo móvil en Santa Bárbara. Unidad acercará exámenes preventivos a sectores alejados. Un mamógrafo móvil destinado a facilitar el acceso a exámenes para la detección temprana del cáncer.

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2: 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Llegamos al colegio, llegamos a la Veguita, ¿sí?

0: ¡Aló, hola! ¡Buenos días, Mr. Andrés!
1: ¿Cómo estamos?
0: Hoy allí vamos, entramos a las 8, recién saliendo de la casa, no le cuente a nadie.
1: Ya, vamos bien. Con toda nomás, con todo el power. 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
2: ¿Qué estás haciendo a esta hora de la mañana?
1: ¿Qué están haciendo a esta hora de la mañana? Tomando desayuno, de viaje, manejando, parado, en el paradero, en la casa. ¿Dónde? 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

0: 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Pa, pa, para, pa, pa, para, na. Buenos
1: hola,
0: días.
1: Hola, Radio.7, voy al colegio. También le mando saludos a mi mamá que va a Los Ángeles y yo voy al colegio. ¡Chao, chao!
0: ¡Chao, chao! ¡Va con todo el power! ¡Va con todo el power! Muy bien, amigos, conectadísimos a esta hora de la mañana, van con todo el power del nene. Hola, Catita, por acá Andrés Herrera te saluda, amiga.
2: Hola, Andresito, hola, Andresito, ¿cómo está, amigazo? Buen día, mi amigo, que tenga un excelente turnito, un grandioso y bendecido día. Estoy toda la familia, un gran saludito ahí para el guatón. Gracias, un saludo para todos los radios escucha, que les vaya excelentemente bien este día viernes. Nosotros estamos acá ya en la empresa, en las maquinarias.
0: Buena, buena.
2: Hasta la 1 nomás la peguita de día, Andresito, y ahí nos vamos al descansito. Hasta el lunes, hasta el lunes. Ahí vamos a andar el fin de semana en la Logosa Celestia, si Dios.
0: Vale, compadre.
2: Y a mi amigazo, que les vaya bien a todos. Excelente día, bendiciones.
0: Oye, qué rico trabajar hasta la 1 de la tarde. Buenísimo, buena. Hola.
3: Hola, hola, Gabito. Aquí vamos al colegio, vamos tarde. Saludos a Josefa González del colegio de A Todo Bien de Molokai.
0: Andrea Herrera por acá, amiga. La noche, rico y suave.
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0: mirar.
1: Hola, Juliancito, ¿cómo está? Buenos días.
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3: Hola, Andresito. Oye, mira. Para la máquina FX58 del recorrido Orompeyo Montesea, ¿ya? Esa maquinita que tú ves ahí no le para a los estudiantes, los deja tirados, le interesa el puro pasajero que paga el boleto nomás. Al estudiante que no paga, lo deja tirado. Ese dejó tirado como 3 niñitos para atrás. Y no le paró nomás, pudo. Cuando iban a subir, le cerró la puerta. Así de canallas son. No los dejan subir primero y después cuando van a subir, le cierran la puerta.

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1: Hola Silvia, buenos días.
2: Hola, buenos días Andrés. Yo esperándote de las 7 de la mañana despierta.
1: Ya.
2: Te quería contar que ayer esperé al Gavito para participar en el concurso.
1: ¿Y?
2: Y como yo soy una picota, y quedé picada donde perdí contigo, gané con el Gavito.
1: ¡No!
2: Hoy en reírme ayer.
1: ¿De verdad?
2: Así que ahora ya me había... Estoy lista para irme. Estoy lista, así que no me voy a quedar dormida.
1: ¡No!
2: Ya tomé desayuno, todo. El pucho,
1: buena,
2: toda la vuelta.
1: El pucho y todo.
2: Que tenga una linda mañana. Muchos cariños.
1: ¡Qué bueno! Me alegro por ti, Silvia. ¡Vamos! Oye, ¿se ganó la recarga de gas, Silvia? Andrés, te pago 100, 200, lo que tú queráis, me decía yo. No, Silvita. No, me dijo, no me despierte ningún día con tal que me... No, Silvita, si no podemos. Le pago 100, 200, ¿quiere que le baile? No. Me dijo, dejo de fumar. Qué buena, Silvia. Me parece súper bien. No, sí, está bien, está bien, está bien.
2: No, Andrés, si una Giz, una Giz Car para joyas de plata.
1: ¡Ah! Ya, pero bien igual, po. Bien, bacán, bacán. Me parece súper simple. Me parece súper bien, súper bien, súper, súper, súper bien. No, pero sí está bien que todos se puedan llevar un premio de repente, nunca está. Sí. Tenemos a esta hora aquí en Los Ángeles solamente 6 grados, está parcialmente nuboso. ¿Se espera agüita para el día? No. No, no se espera agüita para el día, pero sí para el día lunes. Este fin de semana va a estar rico, ¿eh? Va a estar agradable. Por si hay algún panorama por ahí para que puedan salir con los niños, con la familia, los vamos a estar comentando si es que sale algún panorama. A bailar cueca, tiqui, tiqui, tiqui. Rumbo al trabajo, varias personas esta hora. Sí, porque hay algunos que entran a las 10, otros entran ahora a las 9, algunos van atrasados, algunos no llegaron nomás.
3: Hola, hola, hola, muy buenos días, Andresito, ¿cómo estás? Nosotros estamos muy bien.
1: Gracias.
3: Amigo, esa musiquita que tiene de fondo me recuerda cuando andaba en la Sofri de Iquique. Pura musiquita así nomás, la Sofri de Iquique. Qué recuerdo.
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1: 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Oye, último día de la semana. Oye, ya se nos va agosto, nos queda una semana nomás. Oye, algunos están felices porque van a pasar agosto, ¿eh? Hay algunos que están ahí, ¿no? Paso, no paso, paso, no paso.

0: pasar agosto, hay que pasar agosto. Bueno, en Chile se dice pasar agosto porque este mes representa el final del invierno. Un periodo crítico en el que históricamente los adultos mayores y enfermos frágiles sufrían complicaciones respiratorias fatales debido al frío acumulado y los cambios bruscos de temperatura. Bueno, ¿de dónde salió este origen? Viene de la época colonial, cuando las viviendas tenían calefacción muy precaria, como los braseros, y la medicina no contaba con antibióticos. Existe un refrán ligado que dice: julio los prepara y agosto se los lleva. ¿Habían escuchado esa? Bueno, resumiendo, al desgaste físico que provoca el invierno prolongado en las personas mayores. Al llegar septiembre y la primavera se celebra haber superado el riesgo de vida más duro del año. Mira. Era por eso que se dice pasaste agosto, no pasaste agosto. O pasamos, no pasamos. Bueno, pero ¿vamos bien o no? ¿Qué dicen ustedes? ¿Van bien? ¿Van bien en el mes de agosto? Todo pasando.
1: Hola, muy buen día, Tresito, ¿cómo amaneció? Bien. Aquí estamos en sintonía desde tempranito, pero ahora recién enviándote un saludito. Cuídate mucho, que tengas un excelente día. Yo hoy día me mandé un desayuno de campeones. Hoy día caí en la tentación, pero hasta que estés contenta.
0: Una pizza, pollo, barbecue. ¿Y por qué estás contenta, Evelyn? Ya, ve lo que nos cuesta. No sé si podremos ya... No, parece que no se puede. Ahí estamos. ¿Aló? ¿Aló? ¿Me escuchan, amigos? Cortémosle nomás. Corta, Evelyn. Corta.

0: volvemos a encontrar a la una, chiquillos.
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0: A la una de la tarde con los avisos económicos. Gracias a todos los que dejaron saluditos, a la Evelyn que está tomando un rico desayuno y con tiempo, tranquila, a la Carito también que está por ahí. Me dice que Andresito, el dicho es agosto los voltea y septiembre se los lleva. Yo lo había leído al revés, que julio los voltea y agosto se los lleva. Tómense un rico desayuno, el día es viernes, podemos chanchear a la hora de almuerzo. Sí. Cómanse algo rico y día viernes para pasar el fin de semana. Hoy 21 de agosto. Saludamos a todas las Gracielas el día de hoy. Sí, a todas las Gracielas, todas las Gracielas. Y a también a los que están de cumpleaños el día de hoy. Cuídense bastante, cuídense mucho. Ahora a la mañanita, tómense un rico desayuno. Y a la una nos volvemos a encontrar. ¿Les parece o no les parece?
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0: Ya no queda nada pendiente, botón.
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0: El 21 de septiembre caemos a primavera. El 21 de septiembre llega la primavera. Muy bien, Esteban. Muy bien.
3: Andresito, nos escuchamos entonces más ratito. Oye, Pepo, ya quedan unos minutos. ¿Por qué te quieres ir tan temprano? Garito, te voy a decir.
0: Cinco minutos para las 9 de la mañana. Seguimos.
4: Quiero, ya te quiero.
5: Y Andresito se va porque no lo quiere que lo vea el patrón, porque no le va a dar un bono.
0: Exactamente. 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

0: Hoy es viernes y mi cuerpo lo sabe. Nos despedimos con un pedazo de tema, chiquillos. ¿Están ahí? ¿Me oyen? ¿Me escuchan? ¡Separador! ¡Separador!
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0: El mix de Amar Azul. Con esto nos vamos, chiquillos. Que tengan buen viernes.
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3: No, pues Tresito, vaya a ser la 8 justa, porque así puede ser bueno el aguinaldo.
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buenos días. Son las 9 de la mañana ya con 13 minutos. ¿Cómo están? ¿Cómo amanecieron? Espero que bien. Día viernes, ya viernes 21 de agosto. Estamos ya comenzando esta mañana con una temperatura de 7 grados. 7 de 16 de máxima que vamos a tener el día de hoy, ¿eh? Ojo, mañana y el sábado, perdón, mañana sábado y el domingo, máxima de 19 grados, ¿ah? ¿Sí? Máxima de 19 grados. La temperatura más alta desde que llegó el invierno la vamos a tener el día de mañana y el domingo. 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Amigos y amigas, ustedes ya saben, pueden comenzar a reportarse con nosotros a través de nuestro WhatsApp. Más 56 43 221 2807. Envíen su nota de audio. Saludes, reportes en esta linda mañana de día viernes. Oye, nos vamos a quedar con Eddie Herrera inmediatamente. Esto se llama Tú Eres Ajena en la punta 7.

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0: son las 9 de la mañana ya con 24 minutos y nos vamos inmediatamente a el WhatsApp para saludar y escuchar obviamente a nuestros auditores que ya están conectados y conectados con nosotros. Buenos días.
1: Hola, mi compita.
0: Hola, don Esteban.
1: Buenos días, compita, para saludarlo primero que nada. Aquí en la chambita ya trabajando, espero que haya llegado bien a la radio para comenzar la segunda jornada nomás de la mañana. Esperar el viernes de terror, socio. Para escucharlo aquí con los colegas. Saludito para usted, para toda la gente que escucha la Punto 7, y estamos en comunicación, compita. Adelante tuyos.
0: Saludos para ahí a nuestro amigo Esteban.
2: Hola, Gabito, buenos días.
0: Hola, buenos días.
2: Ya preparándome el desayuno para después ir a buscar a mi nieto Eliezer Venegas. Un poquito mejor, porque me resfrié, el fin de semana estuvo muy, muy, muy bueno, así que me resfrié hasta los huesos y que ahora ya un poquito mejor. Un saludo a mi marido, a mis hijos, a mis nietos, a la Nini y a todos los que me conocen. Besito, aquí estaremos escuchando mientras esté aquí en la casita. Después tendré que ir a ver a buscar a mi nietecito. Así que eso, besito, Gabito.
0: Que le vaya muy bien y a seguir cuidándose, amiga. Siga cuidándose nomás. Buen día.
3: Yo venía, mi niño hermoso, me levanté un poquito más tarde.
0: Un día que se levanta más tarde.
3: Pasadita a las 8.
0: Ya.
3: Ya aquí terminé. No, todavía no he terminado de tomar mate.
0: ¿Todavía está tomando mate?
3: Al orillete de la cocina.
0: ¿Todavía aquí agua caliente?
3: Y amanecí súper, súper bien. Como digo siempre, rica, bella y hermosa. Anoche pasé una súper noche sin ninguna molestia. Primera vez que no me quejo en la noche y como que estoy atrás, ¿para qué le cuento? Hasta con dolor de cabeza anduve. Pero como le dije ayer, salía a sangorolotear la huila y parece que eso me hizo bien. Así que, como le digo, tiki-taka. Ya, mi niño, un gran saludo a todos los Puntos 7 Escucha, especialmente a toda mi gran familia, cariñitos para todos y que todos se sigan cuidando. Y sigo en su compañía. Ponga bellita, bella música como todos los días. Los hablamos y los escuchamos.
0: Saludito ahí para nuestra amiga la Pulmahuina. Sí, no sé, vamos a tener una bella programación durante toda la mañana, mi amiga, ¿ya? Saludos para Liliana del Carmen también, que nos saluda a esta hora. A Doris, que también deja su saludito por acá. A ver qué nos dice. Ya voy a revisar eso un poquito más tarde, ¿ya? ¡Aló!
4: Buenos días, David.
0: Buenos días, doña Carito.
4: Nosotros ya terminando el día viernes de trabajo. Hoy día es más cortito, así que después hay que ir a celebrar. Gabito, te quiero pedir un favor, que le cantes el cumpleaños feliz a mi madre, que hoy está de cumpleaños, cumple 82 añitos.
0: ¡82 años!
4: Solamente decirle que la amo mucho, que le deseo lo mejor siempre, y ahí vamos a estar más ratito celebrando con algo poquito en la casa juntito a nuestros hermanos y bueno, la familia prácticamente.
0: La familia ahí que van a estar presentes. Ya pues, cantemos el cumpleaños a nuestra amiga Juanita Parra, que está de cumpleaños cumpliendo 82 años el día de hoy. A la cuenta de 1, 2, 3.

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1: Ahí está el saludito para doña Juanita Parra. Y bueno, ahí durante la tarde van a estar ahí con la celebración junto a su familia. Muy bien. Buenos días.
2: Hola, Gabito, hola, Gabito. Bienvenido.
1: Don Cris, don Cris. Buenos días, mi amigazo.
2: Buenos días, mi querido amigo, usted y la familia. Un gran saludito para todos los radio escucha. Que les vaya excelente. Un gran saludito para el amigo Máximo, para el chico Víctor y para el patito. Buen día para todos, chiquillos. Ya estamos acá en la chambita, revolviendo la tierra, Gabito. Hasta la una de ahí, al descansito. Al descansito. Y mañana, si Dios quiere, ahí la locomoción colectiva le andaremos dando.
1: ¡Cole! Ahí, la vuelta, todos, la vuelta, la vuelta.
2: Excelente, bendiciones.
1: Saludos, saludo, mi amigazo. Saludos al Cris. Cris. Buenos días.
3: Hola, hola, Gabito.
1: Hola. Bien, ¿y tú cómo estás ahí?
3: Estoy aquí ya preparándome para ir al trabajo. Le quiero enviar un saludo a Lian.
4: Hola.
1: Hola, ¿cómo está Lian?
3: Lian Fernández, le envío un besito. Que le vaya muy bien en el colegio y que ponga todo el empeño.
1: Claro,
3: que esa es la idea. Power, ya hoy es viernes.
1: ¡Qué buena! Ya harto ánimo allá. Y la Nani por acá dice, hola Gabito, bonito día, un abrazo, me hizo por acá, igualmente, mi amiga, un abrazo para usted, mi amiga.
5: Hola, Gabo, hola, Gabo.
1: Hola, hola, Paolita.
6: Aquí estamos escuchándote, besos para ti, que sea un bello día para todos.
1: Ya, po, sí, para todos, ya son las 9:30 de la mañana. Paolita, que te vaya muy bien hoy día ahí también en el terminal de La Vega Techada y a toda la gente que trabaja por allá en el terminal, en La Vega. Toda la gente que trabaja ahí en el centro de Los Ángeles, en los distintos comercios y obviamente en todos lados donde la gente ya nos escucha mientras trabajan, al igual que en sus hogares, ¿ya? Oye, nos vamos a quedar con Marc Anthony, esto se llama Contra la Corriente, aquí en La Punto 7.

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1: Muy bien, amigos, amigas, ya son las 9 de la mañana con 43 minutitos. Bueno, yo sé que hoy estamos esperando ya el viernes de terror, pero primero tengo que ponerlos al día con información que no pude entregar el día de ayer y que tiene que ver con los panoramas de fin de semana. Que a todo esto, ojalá nuestro amigo Alexítico esté por ahí, porque hay información ahí de panoramas que no me cargan, amigo. No sé si me lo puedo reenviar de nuevo, por favor, porque no me los carga. Bueno, pero por mientras voy a comentar los que ya tengo por acá. Atención, toda la gente que a lo mejor va a viajar el fin de semana hacia la zona costera del Biobío, específicamente a Hualqui, bueno, se va a hacer la fiesta de la liebre. ¡Las liebres! En Talcamávida, sábado 22 y domingo 23 del presente mes. Bueno, el sábado se hará la inauguración a las 12 horas en la cancha Talcamávida frente a la Plaza de Armas. Así que para los que quieran, o a lo mejor van a andar por esos lados el fin de semana, se va a realizar la fiesta de la liebre en Talcamávida sábado 22 y domingo 23 a partir de las 12 del día, con inauguración ahí en la cancha Talcamávida frente a la Plaza de Armas. Bueno, otra actividad que se va a llevar a cabo durante este fin de semana y específicamente el día domingo 23 de agosto a las 10 de la mañana es el campeonato de rayuela. Esto es en esta actividad está enmarcada en la conmemoración de los 248 aniversario del natalicio de Bernardo O'Higgins. Y bueno, van a poder participar. Va a estar ahí el Club de Rayuela Quilleco, el Club de Rayuela Viejos Amigos de Villa Mercedes y también el Club de Rayuelas Viejos Crack de Las Canteras. ¿Ya? Invita el Club de Rayuela Viejos Crack de Las Canteras. ¿Ya? Así que todas y todos invitados para este domingo a este campeonato de rayuela, que es muy entretenido. Oye, yo tuve la oportunidad de jugar este verano y me gustó. ¿Fue este verano? El año pasado, no me acuerdo, pero ya. Bueno, ya. Y bueno, también se va a hacer la segunda Mustache Manía 2026, una expo que se va a realizar en Alto Biobío. El sábado 22 de agosto organiza Mustache Club, Club Sur de Chile y la Municipalidad de Alto Biobío junto a la Oficina de Deportes Alto Biobío. ¿Ya? Así que ya lo saben, sábado 22 de agosto, el día de mañana, se va a llevar a cabo la Mustache Manía 2026, la segunda edición de esta expo Alto Biobío. Ya lo saben, ¿ah? Ya, eso es lo que tengo hasta el momento. En realidad tenía más, pero no me carga nada todavía. A ver, vamos a ver qué pasa. A ver si me le cae.

Ya, pero se viene también la fiesta del camarón en Laja. Ya, atención con esta información también. La municipalidad de Laja ya anunció esta gran fiesta del camarón el día de mañana, sábado 22 y domingo 23. ¿Dónde? En el Polideportivo de Laja. Música en vivo, comidas típicas, grupos folclóricos y artistas nacionales, diversión para los niños, food truck, artesanías y mucho más. ¿Sí? El día sábado estará presentándose a Jipen. También el taller de cueca y ballet personas mayores. El club de cueca Cancha Rayada. El Gallo de Oro. Los Super Reales. Los Reales de Pantanillo y Talismanes del Ritmo y del Amor. ¡Mira qué buena! ¡De Puerto Montt nomás, cumplita! ¡De Puerto Montt nomás! Y el día domingo estarán los Pauyaquén, agrupación folclórica Quimantut, agrupación folclórica Altos del Laja y Parranderos del Laja, la Combo Latino, JP y su banda Llanera. Así que ya lo saben, también hay panorama el fin de semana en la comuna de Laja. Ya lo saben, ya lo saben. Bien allá. Param, param, bam, bam, bam, bam. Ahora, si usted tiene alguna información de otra actividad que se va a realizar el fin de semana, igual me lo pueden enviar ahí para que yo lo pueda comentar, ¿ya? ¿Ok? Sí, amigos y amigas, nos vamos a quedar con Wisin. No, perdón, nos vamos a quedar con Juan Luis Guerra. Esto se llama La Gallera en la .7.

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1: Muy bien, amigos y amigas, ya son las 9 de la mañana con 58 minutitos. Oye, antes de irnos a la tanda de comerciales, nuestro amigo Esteban por acá nos deja lo siguiente, bien, escuchemos.
2: Hola, Narito, ¿cómo le va, amigazo?
1: Bien, ¿y usted, mi amigo?
2: Un gustazo por saludarle después de varios días, pero aquí siempre hemos estado activos, así que...
1: Siempre activo, siempre,
2: ahí vamos,
1: siempre en sintonía.
2: Camino a Temuco en un ratito más.
1: ¿Ya?
2: Y obviamente para escuchar el Viernes Eterno. Oye, hay que dejar un video. Míralo y analízalo y no sé, ahí ves pues, si lo comenta con la audiencia.
1: Un video, sí, se lo estaba viendo. Se logra ver una luz. Bueno, hay una luz principalmente que es una luz que es como... Tengo entendido que es una luz vigía que hay en un cerro para allá. Que se ve desde muy lejos. Pero al lado de esta luz vigía aparece otra luz más. ¿Ya? La verdad no... Lo voy a volver a revisar de nuevo. Pero no sea, no sé, no sé, no sea. Lo vamos a estar revisando. Y bueno, a la vuelta ya yo creo que ya vamos a estar partiendo con el Viernes de Terror. Así que amigos y amigas, se van preparando el día de hoy. Ya para poder contar alguna historia. Si usted... Bueno, siempre hacemos la invitación. Siempre hacemos la invitación. Si usted tiene algo, alguna historia que contarnos, ya que nunca... o que siempre estaba ahí como pendiente, pero no lo cuenta. Le hacemos la invitación el día de hoy, ¿eh? Siempre hay algo que contar en el Viernes de Terror. Así que les dejo ahí un tiempo prudente para que ustedes comiencen ahí a mandar sus audios y a comentar, ¿ok? Oye, nos vamos a quedar con Monchi y Alexandra. Esto se llama Hoja en Blanco en la punto 7.

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3: Son las 10 de la mañana ya con 8 minutos. Vamos a comentar el resumen de noticias más importantes de esta jornada en Punto 7. El ejército confirmó la identidad del militar que murió tras una colisión registrada esta madrugada en la ruta 5 en Los Ángeles, región del Biobío. Por su parte, desde la fiscalía informaron que el conductor del camión involucrado en los hechos está en calidad de detenido. Esto ocurrió a la altura del kilómetro 503, cuando por causas que se investigan, un vehículo militar fue colisionado por el camión de un civil. A consecuencia de eso, murió en el lugar el cabo segundo Iván Burgos Sáez, quien pertenecía a la dotación del regimiento número 9 Chillán. Además, otros tres efectivos resultaron con heridas de consideración, incluido un carabinero. Desde el ejército precisaron que el funcionario de carabineros presentó lesiones leves, siendo atendido y posteriormente dado de alta. Un segundo militar afectado está en la unidad de cuidados intensivos UCI del Hospital de Los Ángeles y un tercero en la enfermería del destacamento número 17 de Los Ángeles. A su vez, enfatizaron que la colisión ocurrió cuando el vehículo militar se desplazaba en dirección norte-sur, en el marco de las tareas de control y resguardo que se realizan en la zona conforme al decreto de estado de excepción constitucional de emergencia que rige en la región de la Araucanía y las provincias del Biobío y también Arauco. El hombre pasará este viernes a audiencia de control de detención en el juzgado de garantía de Los Ángeles por conducción bajo los efectos de sustancias psicotrópicas causando muerte y lesiones. En la estancia se entregarán más detalles de este fatal accidente de tránsito. En otras informaciones, la Corte de Apelaciones de Concepción revocó la prisión preventiva que cumplía la abogada Susana Cortés, imputada en la investigación por una presunta red de corrupción judicial que investiga el Ministerio Público en Los Ángeles, en la región del Biobío. En reemplazo, el Tribunal de Alzada decretó el arresto domiciliario total para la abogada, que es esposa del ex defensor penal Patricio Gutiérrez, imputado también en esta investigación. La resolución fue informada de inmediato a Gendarmería, que dio la salida a Susana Cortés desde la cárcel de Arauco, a donde había sido trasladada hace unos días. Por su parte, el arresto domiciliario total lo cumplirá en Chillán. El abogado defensor particular Vinco Fodich explicó que este cambio de cautelar se decidió al estimar la Corte de Apelaciones que el delito de asociación criminal se estaría diluyendo a la luz de los fallos dictados en las querellas contra la jueza de garantía Cherie Palomera y el exfiscal Rodrigo Durán. Han variado las circunstancias, toda vez que la existencia de una asociación ilícita, como sostenía la Fiscalía, hoy día está seriamente debilitada, según dijo la Corte, y eso atendido a que se ha resuelto por la Corte Suprema y por la misma Corte de Concepción, a raíz de las querellas de capítulos de la magistrada Cherie Palomera y también el exfiscal Rodrigo Durán, explicó el abogado. Efectivamente, la Corte Suprema desestimó el caso.

0: cargo de asociación ilícita respecto de Durán y también solo autorizó la formalización por el delito de violación de secreto, mientras que respecto de la magistrada, la Corte de Apelaciones Penquista rechazó la querella de capítulos, mientras la abogada Cortés seguirá privada de libertad en su casa. Su socia en el estudio jurídico, Andrea Romero, también imputada en la causa, se mantiene en prisión preventiva en el penal Biobío. Aunque ante esta resolución, lo más probable es que en los próximos días se presente una solicitud para la revisión de esa cautelar. Y por último, en el ámbito internacional, la epidemia de ébola ha causado ya más de 2.500 muertos en la República Democrática del Congo y avanza de forma exponencial, alertó este viernes Julien Arneis, coordinador principal para el ébola dentro de las Naciones Unidas. La epidemia de ébola avanza de forma exponencial y se expande ampliamente, ya cubre una superficie superior a la de Francia, dijo Arneis desde Bunia en una rueda de prensa transmitida en la ciudad de Suiza de Ginebra. A día de hoy, la epidemia ha causado más de 2.500 muertos, la mitad de ellos en los 20 últimos días, precisó. Su avance supera la rapidez de nuestra respuesta. Se intensifica y se expande más rápido que los esfuerzos desplegados en toda la región, enfatizó. En apenas 3 meses, la epidemia ha superado a la ocurrida en el 2018 y 2020, y en este de la RDC, considera entonces la más mortífera de la historia del país, con 2.299 fallecidos de 3.381 casos confirmados, según cifras de la Organización Mundial de la Salud. En base a lo reportado por las autoridades congoleñas, el ébola se transmite por contacto con fluidos corporales y provoca una fiebre hemorrágica y mató a más de 15.000 personas en África en los últimos 50 años. Amigos, amigas, son las 10 de la mañana ya con 15 minutos. Este sería el resumen de noticias más importantes del día aquí en La Punto 7.
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1: Muy bien, ya son las 10 de la mañana con 24 minutos. 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Y amigos, amigas, oye, yo les dejé la invitación hecha, ya para que nos dejen su comentario, su historia. Ya a la vuelta, obviamente ahora ya por tema de tiempo no alcanzamos, son las 10 de la mañana con 25, nos vamos a ir a la música, luego a la tanda y... Bueno, generalmente partimos después de las 10:30 de la mañana, ¿ya? Así que les invito a que si tienen alguna historia guardada que entregar en esta jornada, aprovechen y dejen su comentario con nosotros a través de nuestro WhatsApp, ¿ya? Recuerda, +56 43 221 28 07. Nos vamos a quedar con Hilario Durán y esto que se llama Kimbara.

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0: Ya, oye, son las 10:39. ¿Ahora sí partimos? ¿Ya? Sí, ahora sí partimos, ya. Ya vamos a comenzar con esta sección. 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Ya, oye, vamos a comenzar con el Viernes de Terror y contando una historia. Bueno, generalmente las historias que nos llegan acá son historias que han ido de generación en generación y de boca en boca, y que si bien son historias que en muchos casos son muy reconocidas y muy famosas, no están documentadas, pero aún así no dejan de causar cierto temor, extrañeza, o nos dejan pensando. Pero cuando una historia que además está documentada, o sea que hay archivos, hay documentos que afirman lo que ocurrió, estas historias se vuelven más interesantes aún. Y bueno, precisamente hoy les voy a hablar sobre una historia ligada a un personaje real en la historia angelina, y que, bueno, a todo esto justamente voy a contar ahora. Más de ustedes alguna vez ha escuchado quizás hablar del extraño velorio de la Casa del Coronel. Bueno, resulta que a fines del siglo XIX, en el antiguo barrio cercano a la actual Plaza de Armas de Los Ángeles, existía una casona perteneciente a una familia de militares que había tenido participación en la ocupación y defensa de la frontera del Biobío. La casa fue mencionada durante años por vecinos antiguos debido a un episodio ocurrido tras la muerte precisamente del dueño de la propiedad. Y según crónicas y recuerdos transmitidos por familias del sector, el coronel falleció repentinamente una noche de invierno. Su cuerpo fue velado en el gran salón de la casa, como era costumbre en aquella época. Estamos hablando del siglo XIX. Bueno, resulta que la primera noche del velorio transcurrió con total normalidad, pero cerca de las 3 de la madrugada, quienes permanecían acompañando el féretro escucharon algo que venía desde el segundo piso. Pasos. Se escucharon pasos, no eran crujidos de la madera, Los testigos aseguraban que alguien caminaba lentamente por el corredor superior. Uno de los familiares tomó una lámpara en aquella oportunidad, estas lámparas de aceite, y subió, pero no encontró a nadie. Al regresar al salón, todos quedaron en silencio. La puerta del dormitorio del coronel, que había sido cerrada después de su muerte, estaba abierta. Y bueno, dentro de la habitación no había nadie. Sin embargo, sobre la cama estaba cuidadosamente doblado el uniforme militar que el fallecido habría usado durante años. Lo extraño era que ese uniforme había sido guardado días antes en un baúl. La familia decidió cerrar la habitación y continuar el velorio, pero antes del amanecer, los presentes volvieron a escuchar los pasos. Esta vez descendían lentamente por la escalera, 1, 2, 3, hasta llegar al salón. Entonces, según la tradición oral de la familia, las velas que rodeaban el ataúd se apagaron al mismo tiempo. Nadie vio una persona, nadie escuchó una voz, pero varios asistentes afirmaron sentir el fuerte olor a cuero, tabaco y pólvora que siempre acompañaba al coronel cuando regresaba de sus campañas. Después del funeral, la casona permaneció habitada por décadas. Sin embargo, vecinos del sector continuaron comentando que algunas madrugadas se escuchaban pasos en el segundo piso de una casa donde ya no vivía ningún familiar. La propiedad fue remodelada con el paso de los años y la historia quedó casi olvidada, conservándose principalmente en relatos familiares en la memoria de antiguos habitantes del centro de Los Ángeles. Lo interesante de este relato es que no habla de una aparición famosa ni de una leyenda repetida, sino de una de esas historias que han sobrevivido gracias a la tradición oral de familias antiguas que aún permanecen en la ciudad para poder contar esta historia que alguna vez ocurrió en el siglo XIX. Quizás la vieja casona ya no exista como antes. Quizás sus muros hayan sido ya modificados y sus habitaciones divididas, como muchas grandes construcciones que se modificaron en el centro de Los Ángeles. Pero quienes creen en estas historias aseguran que cuando una casa guarda demasiados recuerdos, a veces no son los vivos quienes siguen recorriendo sus pasillos. Bueno, ahí los que llevan más años o los que son nacidos y criados en esta ciudad, saquen sus conclusiones de qué o cuál casa sería la que hablamos recientemente. Y ahí saquen sus cuentas, ¿verdad? Pero es una historia que está documentada y que hasta el día de hoy se sigue contando como un hecho escalofriante que se vivió en la noche del velorio después de la muerte de el coronel.
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0: Son las 10 de la mañana con 49 minutos. Oye, nosotros nos vamos a quedar con más música. Yo ya estoy esperando sus relatos, su nota de audio para que nos cuenten alguna historia, y a la vuelta ya estaríamos escuchando los primeros relatos a través de nuestro WhatsApp. Nos quedamos con Sandy Papo, esto se llama Mueve, Mueve.

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0: Singer nos seguimos acompañándote. 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
1: Muy bien, ya son las 11 de la mañana, ya con 9 minutos, amigos, amigas. Bueno, les cuento. 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Ya, oye, vamos a saludar a el Dani Manrique, que, oye, recién me vengo enterando que no sé si está hospitalizado todavía. Vamos a escuchar inmediatamente, a ver.
2: Buena, Gabito, ¿cómo estás,
1: perrito? Buen día.
2: Bueno, aquí.
1: ¿Qué te pasó?
2: Pasándola, saliendo de la operación, ayer ya.
1: ¿Te operaron?
2: Todo bien.
1: ¿Ya?
2: Gracias a Dios, saludo a los amiguitos que me llamaron y gracias por el apoyo a todos, los chiquillos y a mi familia, en especial a mi familia. Gracias por el apoyo a la familia igual. Así que luego va a salir el Manrique. Así que aquí estamos, Gabito. Gracias a todos los amigos. Yo soy el 7 y tú, ahí te mando una foto.
1: Claro, pues ahí veo ahí al Dani Manrique.
2: Ahí está mi hermanita y mi sobrina, Gabito. Yo soy el 7 y tú, compa.
1: Ahí está, sí, amigo, de corazón me operaron, pero bien, gracias a Dios. Te escucho desde el teléfono. ¡Ah! ¡Mira, amigo! Ya, Dani, oye, un tremendo.

saludo para ti, ya que nos estás escuchando ahí en el teléfono. Y, oye, no deja de ser, ¿ah? ¿Eh? Sí. No, no tenía idea. Bueno, qué bueno que te comunicaste con nosotros también para comentar ahí al amigo Daniel Manrique, que habitualmente trabaja en la locomoción colectiva, se encuentra hospitalizado, ya lo operaron de su corazoncito, ya está mejor y aparentemente ya recuperándose. Así que, amigo mío, qué bueno que ya te encuentres, ya, y se te escuche bien también, pues, ya. Ahí yo creo que vamos a tener tiempo para conversar en su momento. Pero mientras tanto, qué bueno que ya estés ahí en sintonía, escuchando la radio desde el Hospital de Los Ángeles. Un abrazo, mi amigazo. Y qué bueno que esa operación haya salido bien y haya sido un éxito, mi amigo. Así que un abrazo gigante. Y aprovecha de descansar, hombre. Aprovecha. Que queremos Manrique para rato, ¿ah? Saludos, Daniel. Y cuídate mucho, ¿ah? Cuídate mucho. Ya. Oye, mira, ¿eh? Como uno, como se entera después de poquito, como qué cosas han pasado. Ya. Oye, nosotros vamos a continuar con el Viernes de Terror porque me llegó el siguiente relato, pero en mensaje de texto. ¿Ya? Me dicen, Gallito, mira, te tengo una historia y te la voy a resumir. Te voy a resumir qué le pasó a mi abuelo cuando vivíamos en el campo. No, las historias de campo son, pero afírmate, cabrito. Resulta que cuando vivíamos en el campo, en el fondo donde él trabajaba, tenían un goce o tipo de huerta que, por derecho de llevar años viviendo ahí, la tierra la ocupaban con hortalizas, papas y todo eso. Un día en la noche, mi abuelo, en cada punto de la casa del campo, tenía un perro para que cuidara la casa, motivo por el que por el contorno de la casa del campo, como eran potreros grandes, pasaban en la noche vacas, terneros y a veces alguno que otro caballo. Y resulta que en una noche estábamos a punto de entrarnos a cenar, tipín 8:30 de la tarde. Tú sabes que en esos años en el campo eran 4 comidas, desayuno, almuerzo, 11 y cena. Yendo a la casa para cenar, cuando de repente mi abuela le grita a mi abuelo, oye, ¿por qué el perro anda suelto, el que está en el lado norte? Pasó por aquí en la casa y la bodega y más encima va con la cadena a la rastra, le dijo. Y mi abuelo le dice, ¿cómo va a andar con la cadena a la rastra si recién le di de comer y estaba en su casa corriendo? Bueno, en lo que mi abuelo dice y donde mi abuela me dice que pasó por donde pasó mi abuelo, él fue por una linterna y siguió el rastro de dicha cadena, y después de unos minutos mi abuelo sigue el rastro y en el instante mi abuelo alumbra hacia unos árboles que daban hacia un gallinero. Y solo vi un par de ojos muy rojos, y dice que desde la distancia ese perro le gruñía, en tanto que él va por algo que para defenderse, vuelve a alumbrar en el lugar donde mi abuelo dice que el perro le gruñó y corrió detrás de los árboles que estaban por el lado del gallinero, en donde ese lugar hasta el día de hoy no se puede pasar por estar con cercos de alambre, zarza muy frondosa. Y mi abuelo, al percatarse de que no era el perro, confirmó que era, no sé, que ahí está como mal escrito igual acá, pero estoy tratando de leer ahí todo, tratando de entender, a ver. Alambres y no era el perro de laca, confirmó que era, según mi abuelo,
Era el perro de... Ah, no, era el perro de la casa, ya. Ya, y no era el perro de la casa. Confirmó que era, según mi abuelo, el perro del innombrable, dando a entender que el patrón viejo, dueño de dicho fundo, era quien recorría el fundo con ese perro. Ah, ya, ya, ya, ya, ya. Ahora voy entendiendo. ¿Ya? Y claro, lo sorprendente de esto era ver a un perro con ojos rojos y todo eso. Oye, esa es la historia, ¿cierto? Esa es la historia. Bueno, ahí faltó quizá un poquito más de orden quizá en el texto, pero eso fue lo que le pasó a su abuelo, lo que creyó que era su perro finalmente no era su perro y era el perro del innombrable quizá, o del antiguo jefe que vivía en el sector. Bueno, estas cosas siempre, las historias de campo siempre se cuentan, historias así, y obviamente ahí está en uno creer o no creer, pero existe cada historia y tan bien contada que uno de repente dice, ay, no me gustaría haber estado ahí, ¿eh? No me gustaría haber estado ahí. Me acordé un poco de la historia de la amiga que dijo que habían visto algo parecido, pero era una persona de sombrero negro con ojos rojos, y que la auditora me contó esa vez que andaba con su papá y su papá le dijo, corre y por ningún motivo mires hacia atrás. ¡Qué miedo! Pasando entre cercos de alambre y todo, arrancando, ¿ah? No, la vida del campo es distinta. Y siempre se dice que cuando uno anda en el campo y en realidad uno siente que algo lo anda merodeando, simplemente hay que seguir nomás y no hablarle, no decirle nada y no hacerle caso nomás, ¿ya? Porque de lo contrario pueden pasar cosas que uno no quiera que pase, ¿eh? Oye, gracias al amigo Esteban por la historia. Está interesante.

0: Ya, sí, tengo otra historia, pero voy a tratar de revisarla antes primero. Mientras tanto, nos vamos a quedar con Don Omar, Daddy Yankee, Arcángel. Esto se llama Danza Kuduro.
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0: pasó la canción, pariente. Ya, oye, son las 11 de la mañana con 36 minutos. Después vamos con esa. Después se vienen los Vázquez con María José Quintanilla. 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Ya, oye, y tenemos otro comentario que nos llegó por acá. Ya vamos a escuchar a nuestro amigo Jonathan, que nos va a comentar lo siguiente. Escuchamos.
1: Buena, Gabito. Puta, igual tengo una historia. Puta, hace harto año atrás.
0: ¿Ya?
1: Donde vivía mi abuelo, igual, donde vivía y trabajaba en el fondo. Igual, puta, yo me crié ahí prácticamente. Puta, un día en la tarde estaba sentado en unos portones que tenían acceso hacia el fondo.
0: ¿Ya?
1: Y ya, puta, ya oscureciendo, ya de tarde, era tipo 7, algo así. Puta, de la nada me da por mirar para atrás. Puta, andaba solo yo. De la nada me dio por mirar para atrás y vi una persona. Puta, con un terno, un maletín y un sombrero. Pero nunca le vi la cara. Puta, no le di importancia. No le di importancia. Y puta, después vuelvo a mirar para atrás y está casi muy cerca mío, casi llegando donde mí. Y puta, de la nada apreté cachete, no sé cómo llegué a la casa de mi abuela, pero llegué pálido del susto, miedo, todo, y todos me dicen que era el cole flecha, andaba buscando a alguien para hacer algún negocio, algo, no sé, pero puta, lo recuerdo como si fuera ayer.
0: Sí, pues me imagino que debe haber sido traumático ahí para ti también, tener que salir corriendo y todo eso, ¿ah? Y bueno, el tema de los supuestos negocios o pactos que le llaman, esto la verdad que viene ya desde hace mucho tiempo, ¿ah? Pues muchos se preguntan quizá, oye, ¿de dónde salió esto de la idea de hacer de los famosos pactos con el diablo o los tratos y todo eso? Bueno, quiero aprovechar de comentarles que a raíz de esta, leyenda o creencia, principalmente nace en las tradiciones religiosas de Europa, especialmente ahí en el cristianismo medieval. La idea era que una persona podía entregar su alma o ofrecer algún acuerdo con alguna entidad demoníaca a cambio de algo terrenal, ya sea riqueza, poder, conocimiento, juventud, éxito o incluso protección. Uno de los relatos más famosos en el últimamente o conocido es el de Fausto, un personaje legendario alemán que habría hecho supuestamente un pacto con un demonio para obtener conocimientos y placeres mundanos. Ahora, con el tiempo, la historia de Fausto se convirtió en uno de los grandes símbolos literarios del pacto demoníaco. Pero hay algo interesante, ¿no? Existe evidencia histórica que demuestre que esos pactos sobrenaturales funcionan realmente. Lo que sí existe son documentos históricos sobre personas que fueron acusadas de brujería, de satanismo o de realizar pactos demoníacos. ¿Y por qué se relaciona tanto con personas ricas? Bueno, durante siglos, cuando alguien seguía o conseguía una riqueza extraordinaria sin que la comunidad entendiera claramente de dónde provenía, podían comenzar a surgir los rumores. Ya, oye, pero ¿cómo consiguió tanta tierra, tanto terreno? ¿Cómo construyó una enorme casa? ¿Por qué tiene tanto dinero si antes no tenía nada? Bueno, en sociedades donde la riqueza estaba muy concentrada y existían pocas oportunidades de movilidad social, una explicación sobrenatural podría resultar más fácil que aceptar que alguna otra explicación económica. Y eso dio origen a un patrón que todavía hasta el día de hoy se tiende a pensar, ¿ya? Ahora, ¿por qué especialmente grandes terrenos? Latinoamérica, particularmente en zonas rurales, las leyendas han adquirido esta característica de creencia. Una casa enorme, un fondo gigantesco, un bosque privado o un terreno donde nadie podía entrar podía convertirse en un escenario perfecto para un tipo de historia que la gente comenzaba a construir poco a poco y dándole credibilidad con el tiempo. Además, antiguamente muchos terrenos estaban bastante aislados, ya si ocurrían cosas extrañas, luces durante la noche, ruidos, animales muertos, construcciones abandonadas o simplemente el comportamiento reservado de sus propietarios podían transformarse rápidamente en relatos sobrenaturales, ¿ya? Y generalmente la duda siempre ha acompañado todo este tipo de historias. Ahora, no es que uno los relatos no los crea, insisto, siempre hemos dicho, está en cada uno de creer o no creer. Ya en toda comuna, en todo pueblo existe una historia, o por lo menos la gran mayoría siempre se dice, no, hay un compadre que es rico acá y que dicen que hizo pacto con el cayugo, ¿ya? Y de eso hay hartas historias hasta allá donde yo vivía también se cuentan esas historias, ya. Por eso lugares como Chiloé, por ejemplo, Biobío, la Araucanía, Ñuble, todavía pueden encontrarse relatos sobre personas que supuestamente hicieron tratos con fuerzas sobrenaturales. Pero bueno, es un tema interesante también que siempre, cada cierto tiempo, hace que lleguen historias relacionadas a ese tipo de leyendas o cuentos, ¿no? Y amigos, amigas, oye, son las 11 de la mañana con 44 minutos. Yo creo que de esta forma ya estamos terminando. Así que nos vamos a quedar con los Vázquez. Esto se llama No te vayas, junto a María José Quintanilla.

0: minutos, ya no se paran de las 12 del día, amigos y amigas. 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Ya por acá me dicen, Gavito, acuérdame que la otra semana contarte una historia de mi vecino que tenía... ¡Ay, ya! Ya, oye, esperamos esa historia la próxima semana, po. Ya. Ya promete esa historia, ya promete. Ya, oye, saludo ahí para Don Máximo, que me dice que anda por... Ahí me mandó una foto. Anda en Carnicería El Novillero, para allá en Francisco Encina. Ya, hoy aprovechamos de saludar ahí a todos los que están trabajando detrás de vitrina ahí en Carnicería El Novillero. Por ahí anda nuestro amigo Don Máximo. Don Máximo, que nos había reportado todavía había. Ya, oye, 6 minutos nos van separando de las 12 del día. Nos vamos a quedar con Joanny O'Neill. Esto se llama El Conejito.
1: Mercenario. ¡Sosa!

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1: Amiga, ya son las 11 de la mañana con 57 minutos. Ya, oye, quiero hacer hincapié en los ganadores de mis joyas del día de ayer, ¿ya? Bueno, si bien mucho, bueno, los ganadores me enviaron sus datos, ¿ya? Bueno, si están ahí escuchando todavía en la radio, necesito que se comuniquen conmigo, ya, para poder coordinar el retiro o el cobro de su premio, ¿ya? A ver si se pueden comunicar conmigo a través del WhatsApp, ya, para poder obviamente coordinar el premio que se ganaron ayer, el día de ayer, ahí con mis joyas, ya. Así que les invito ahí a los auditores que están ahí escuchando en la radio, a los ganadores, a que nuevamente se comuniquen conmigo para poder darle la información de cómo cobrar su premio, ¿ya? Ay, a todo esto, a los ganadores de también la invitación de Mayorista La Colón, ya tengo las invitaciones acá para que puedan retirarlo acá en la radio y poder hacerse presente en la inauguración también de el nuevo local de Mayorista La Colón, ¿ya? Yo voy a estar atento aquí, obviamente, a el WhatsApp. Oye, nos vamos a quedar con Pedro Fernández. Esto se llama Me Encantas.

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10: Son las 12 del día, ya con 5 minutos. Vamos a comentar el resumen de noticias más importantes de esta jornada en Punto 7. En el ámbito nacional, lo que comenzó como una denuncia de la propia Junta Nacional de Auxilio Escolar y Becas, JUNAEB, por presuntas irregularidades en contratos de alimentación escolar, terminó este jueves con un amplio operativo policial de investigaciones que alcanzó dependencias del organismo, domicilios en distintas ciudades y oficinas del Congreso Nacional. Más de 80 funcionarios de la PDI participaron en los allanamientos ordenados por el cuarto juzgado de garantía de Santiago. La diligencia permitió incautar teléfonos, computadores y documentos, mientras la Fiscalía de Alta Complejidad Metropolitana Oriente busca esclarecer una serie de delitos que podrían estar vinculados con licitaciones del programa de alimentación escolar. La investigación tiene como principal foco a la empresa SOCER, Sociedad Anónima, una de las firmas proveedoras de alimentos de JUNAEB. Según los antecedentes expuestos por el Ministerio Público ante el tribunal, se indaga un eventual esquema destinado a favorecer a la compañía en procesos de contratación pública. La Fiscalía investiga posibles delitos de fraude al fisco, fraude informático, falsificación, cohecho, lavado de activos y responsabilidad penal de la empresa. Entre los antecedentes aparecen presuntas raciones declaradas por sobre las efectivamente entregadas certificados falsificados para justificar pagos con recursos públicos y registros adulterados en los sistemas de Junaev. También se indaga la eventualidad de la eventual distribución de alimentos contaminados en establecimientos de la región de O'Higgins.

En otras informaciones, el presidente José Antonio Kast se refirió a la polémica generada por los proyectos de corredores de transporte público del Gran Concepción, asegurando que las iniciativas se van a mantener, pero de forma distinta. Las declaraciones las entregó e Impulsa 2026 CPC.

0: en el inicio y también ejecución de las faenas. El mandatario añadió que mejorar la calidad de transporte y tener viviendas son temas iguales de urgente y enfatizó que su gobierno no dejará de invertir. Vamos a hacer las obras, pero de una manera distinta, porque vamos a cuidar bien los recursos y vamos a darle buenas soluciones a las personas. Y por último, en el ámbito local, la Fiscalía de Flagrancia de la región del Biobío confirmó que el conductor del camión particular que colisionó contra un vehículo militar en la ruta 5 Sur, a la altura de Los Ángeles, en la región del Biobío, lo hacía bajo los efectos de sustancias psicotrópicas. El accidente se registró durante la madrugada de este viernes a la altura del kilómetro 503, causando la muerte del cabo segundo Iván Burgos Sáez, quien pertenecía a la dotación del regimiento número 9 Chillán. A él se suma el sargento primero Juan Patricio Ibáñez Quesada, con lesiones de carácter grave, un soldado conscripto de nombre Edison Enríquez Castro Arenas, quien mantiene lesiones leves, y el cabo primero Cristian Constenla Zanetti, también con lesiones de carácter leve. Ante ello, tanto el ejército como la jefatura de la Defensa Nacional, GEDENA, emitieron un comunicado donde lamentan profundamente el fallecimiento de nuestro camarada de armas y expresa sus más sentidas condolencias a su familia, seres queridos y compañeros de unidad, a quienes se está brindando el apoyo correspondiente. Amigos, amigas, son las 12 del día, ya con 11 minutos. Este sería el resumen de noticias más importantes de esta jornada y que ya te comentamos en Noticias al Punto, en la Punto 7.
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Ya, amigos, amigas, son las 12 del día con 20 minutos. Son las 12 del día ya con 20 minutos, amigos, amigas. 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Oye, con tremendo show, hoy día va a estar Willy Sabor allá. Ojo, y ya partió ahora a las 12 del día. 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Ya, amigos, amigas, nos vamos a quedar inmediatamente con Noche de Brujas. Esto se llama Debería Odiarte, en la punto 7.

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0: Ya, amigos, amigas, 19 minutos nos separan de las 13 horas, 1 de la tarde. Ya, señoras y señores, voy a comentar ya lo último que me va quedando en consejos para ustedes. 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Ya, señoras y señores, amigas y amigos, ayer comenzamos entregando premios, ¿ya? Y hoy queremos entregar un premio muy especial, ¿ya? Algo había adelantado mi colega Andrés Herrera. Este regalo es muy especial de la radio hacia ustedes porque pretende no solamente ser un concurso, un concurso entretenido, sino que a la vez también pretende entregar un granito de arena a la posible ganadora o ganador, ¿ya? Y con esto me refiero a que vamos a regalar un galón de 15 kilos de gas abastible el día de hoy. Así que, amigos, amigas, bueno, evidentemente tenemos ahí, no podemos contestar la línea telefónica, así que lo vamos a hacer a través de WhatsApp y por nota de audio, ¿ya? ¿De qué manera lo vamos a hacer? Atención, quiero que pongan mucha atención, amigos, amigas, porque yo en este momento voy a explicar cómo voy a hacer este concurso. Quiero regalar un galón de 15 kilos de gas abastible. Este premio que queremos que sea un aporte para tu familia, para tu bolsillo, para tu economía. Y por lo mismo, queremos que ojalá estén todos atentos porque cualquiera de ustedes puede ser la ganadora o ganador. Yo voy a lanzar una pregunta. Voy a lanzar una pregunta y ustedes me van a tener que responder correctamente por nota de audio, ¿ok? Yo voy a... Acabo de formular la pregunta, ¿ya? No quiero que sea ni muy difícil ni muy fácil, ¿ya? Lo que sí les voy a pedir es que si ustedes envíen una nota de audio, después no envíen nada más porque si no van a perder el orden de llegada de su WhatsApp acá a la radio. ¿Ok? Si responden, no escriban nada más para que yo pueda continuar con el mismo orden que llegaron si es que el primero se equivoca o el segundo se equivoca o el tercero y así. ¿Ya? ¡Atención! La pregunta interactiva para ganar un galón de 15 kilos abastible es la siguiente. Atención. La pregunta dice así. Pongan atención, por favor. ¿De qué color son las letras del galón de gas abastible? Esa es la pregunta interactiva. ¿De qué color son las letras del galón de gas abastible? Yo voy a revisar inmediatamente el primer audio que me llegó acá. Ojo, dijimos nota de audio. Nota de audio. Tenemos el primer audio por acá. Quiero que pongan atención. Ya. No envíen, solamente envíen una sola respuesta. Ya. Vamos a escuchar el primer audio que llegó por acá. Atención. ¿De qué color son las letras de gas abastible? Escuchamos.
1: Azul.
0: Azul dijo. Vamos a escuchar nuevamente. Vamos a escuchar nuevamente. Azul.
1: Azul.
0: Azul. Ya. Vamos a entregar el veredicto de nuestra pregunta interactiva. Repito, la pregunta fue: ¿de qué color son las letras del galón de gas de la marca Abastible? ¿Ah? Y por acá me dijeron azul. Azul. Y la respuesta, señoras y señores, es

0: la marca Bastible es de color azul. Necesito que el pequeñito que me respondió me envíe, bueno, o su mamá, me envíen sus datos.
1: Azul.
0: Azul. Azul. Ahí está la respuesta. Respondió, este fue el primer audio que me llegó acá. Así que ahora necesito que me envíe su nombre completo, su RUT y su teléfono, por favor, mi amiga o mi amigo. Aparentemente, o si está la mamá por ahí, puede dejar el nombre, la mamá también, ¿ya? Pero necesito que me diga su nombre para saber y decir el ganador al aire, ganador o ganadora.
1: Gabito, soy yo, Santino.
0: ¡Santino!
1: Gracias,
0: ¡qué buena!
1: Gracias.
2: Ahí le mando al tiro en los datos.
0: Sí. Ya. Santino, entonces, envíeme su dato. Necesito que me lo envíe al tiro. Ese es el requisito para poder... yo inmediatamente enviar el ganador ya a nuestra base de datos de ganadores el día de hoy, ¿ya? Oye, felicitaciones a Santino. ¡Qué buena! Ya, oye, pero no se pongan tristes el resto de los que están participando, ¿ah? Mi coleguita también va a estar regalando más galones de gas, ¿ya? Y ojo, Este regalo no va a ser el único que yo voy a hacer, ¿ya? Tienen que estar atentos durante el día. Amigos, amigas, ¿ya? Y como dato, quedan hartas cargas de gas todavía. Quedan hartos galones todavía para regalar. Así que tienen que estar atentos nomás, amigos y amigas. Y felicidades. Aquí tengo el nombre completo. Santino Córdoba García. Ahí me envío su RUT. Y me falta el puro número de teléfono, mi amiga. Ya, envíemelo usted mismo, por favor. Quedamos con Jordan y tú.

Muy bien, amigos, amigas, son las 12 del día ya con 57 minutos. Oye, felicidades nuevamente a Santino Córdoba García, el ganador del galón de gas de 15 de abastible del día de hoy que acabamos de regalar. Oye, ¿y no va a ser el único que van a regalar? Van a regalar otro durante el día. Oye, pero tienen que estar atentos a la programación. Tienen que estar muy atentos porque cualquier palabra, cualquier cosa que pase durante el día podría ser la razón por la cual tú podrías ganar si escuchaste la radio, ¿ah? Así que atente, atente. Oye, por temas de tiempo, obviamente no voy a alcanzar a destapar la olla, pero ¿saben por qué? Porque yo ahora me voy a ir al segundo y nuevo local de mayorista La Colón, que ya comenzó con la inauguración a las 12 del día. Pero nosotros vamos a ir a cubrir este evento de inauguración de nuestros buenos amigos de mayorista La Colón. Ya viene Andrés Herrera, vamos a establecer ahí un contacto telefónico, ¿ya? Para que ustedes ahí vayan enterándose de qué es lo que se viene en un ratito más, ¿ya? Yo me despido, que tengan una buenísima tarde y nos escuchamos hasta en un ratito más. Ya viene Andrés Herrera.

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0: durante 27 días. Toda la gente va a estar festejando en 27 días, pues bueno.
1: ¡Rico! ¡Se acabó! No,
0: por favor, tírame. Gracias, tírame la cortina, barrigón. Ah, no, lo que pasa es que a esta hora nosotros con el guatón acá hemos llegado súper así, o sea, triple hello. Que lo que pasa es que no hayamos que hacer con tanto gas que tenemos en la casa que lo trajimos para regalárselo a usted. Entonces acá con el guatón andamos. ¿El guatón? ¿Cuántos galones quedan arriba de tu camionetita? Tenemos hasta para la otra semana, así que ustedes, Sakile y John Wayne, porque nosotros acá con nuestro querido José Ignacio Rizo Patrón, tenemos gas para tirar a la chuña, ¿me entiendes tú? Como dicen las niñas cuando van a la playa y ven al mar. Sí, cuando van las niñitas a la playa y ven el mar, me dicen, o sea, no.
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0: y arriba Miguel y Robert.
1: Señoras y señores, se lo voy a decir de inmediato para sin andar con rodeos. No me estén ofreciendo calumnia acá, que Andresito te invita una pollona, hace una bollona. Andresito, tengo una hermana con campo. Vamos. Todos van a participar el día de hoy de igual manera. Porque hoy, entre la 1 de la tarde y las 5 de la tarde, se tendrá que ir un recarga de gas, sí o sí. Estén muy atentos al programa porque les vamos a comentar de qué manera se lo llevarán.
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1: Así es. Tienen que estar muy atentos. Sí, sí, sí. Ya. Oye, ¿pa' dónde iba? ¿Pa' dónde iba el Gabo? Yo lo vi que pescó el casco, subió, se puso la chaqueta de cuero. ¿Iban todos encuerados los cachitos? Chaqueta de cuero, pantalones de cuero con fleco, unos bototos así gigantes. Se puso una pañoleta en la cabeza, se puso el casco. Como no tiene barba, se chantó una barba. Unos anillos gigantes.

0: guatón, ¿pa' dónde fuiste tan rápido en la moto hoy?
1: Sí, voy, oye, lo que sí escucho mi voz de vuelta, el retorno.
0: ¿Qué será? No sé qué será.
1: No sé, ya, pero dime. Yo ahora me voy a la inauguración de Mayorista La Colón, de su nuevo local.
0: Ah, oye, es muy lejos.
1: Sí, que por eso no me viste ni las chascas, pues.
0: No te vi nada, po. Yo vi la pura humadera de el humo azul que dejó la moto.
1: Oye, ¿cómo que no tengo barba si tengo barba?
0: No, pero barba así como...
1: Una barba
0: así, una barba así como los ZZ Todd, pues, así que tengo Oye, Gabito, entonces tú vas rumbo a la inauguración del nuevo local de Mayorista de La Colón, ¿cierto? Vas, vamos para allá.
1: Exactamente.
0: Y está nuestro querido amigo Willy Sabor, ¿ya está allá o va a estar en un rato más?
1: Sí, lo que pasa es que en este momento ya debe estar ahí con la gente Willy Sabor.
0: Ya.
1: Ojalá alcancemos ahí a conversar con él.
0: Sí.
1: Y obviamente a conversar ahí con Catalina, que es la gerente de la Mayorista La Colón, con algunos clientes y con la gente.
0: Bacán. Oye, Gabito, ándate con mucho cuidado y tú cuando quieras nomás me pegáis un llamado, me avisáis, te llamo, no sé, los ponemos de acuerdo y salimos al aire de inmediato, ¿vale?
1: Ya nomás.
0: Cuando llegué allá, le dije, ¿de quién es La Colón?
1: ¿De quién es La Colón?
0: Ya, Gabito.
1: Ya, hablamos.
0: Cuente el casco, no vaya a ir con el cabello al viento para allá.
1: No, se va a ir con casco,
0: Ya, que te vaya bien.
1: Ya, vale, chao.
0: Ahí se fue. Tenemos muchas cositas entonces el día de hoy, pero no nos desviemos, no nos vayamos por el camino, por el otro. No, ¿para qué lo vamos a decir, guatón? Tú sabes que acá los cabros son súper rápidos de menos. Nos vamos a ir por el otro ladito, donde a esta hora, de 1 a 3, muchas personas están esperando en los avisos económicos de Punto 7. La radio número 1 del sur de Chile, que de lunes a viernes, entre la 1 y las 3 de la tarde, ya tradicionalmente, entregamos este espacio para que nuestros auditores puedan publicar sus avisos económicos. Usted, señora, señor, ¿se quiere deshacer de algo que está en la casa? ¿Le quiere sacar algunas luquitas rápido? Por favor, mándeme un audio. Dígame, Andrés, tengo tal cosa, vale tanto, está en perfectas condiciones, vengan a buscarla, por favor. ¿Ya? Lo otro también, por ejemplo, si usted arrienda la casa, si hoy día en la tarde va a estar con venta de pan con chicharrones, si va a tener, por ejemplo, una rica sopaipilla pasada la tarde. No sé, usted, por ejemplo, en la casa se dedica a la confección de vestuario. ¿Tiene vestuario para vender? ¿Qué más? Sería muy bueno si alguien llama el día de hoy ofreciendo trabajo. Y hay muchas personas que están buscando trabajo. Y cuando sale trabajo, nosotros aplicamos la alarma para que todos se conecten. Y estén muy, muy, muy al pendiente. Ayer salió una pega de jardinero, ojalá la hayan tomado algo. Ya, muchachos, recuerden, no más allá de 30 segundos, dos cucharadas y a la papa al tiro, como digo yo, qué es lo que tiene, cuánto vale, teléfono y la foto. Mande foto, porque filtramos al tiro los interesados, porque si no te van a llamar toda la tarde para preguntarte cuánto vale. Entonces demos la información al tiro y al que le interesó te va a llamar. Ahora, durante estas dos horitas también vamos a armar nuestra galería con el guatón. De hecho, el guatón anda barriendo arriba, sacando la serrín. Y vamos a abrir nuestra galería, donde vamos a dejar algunas publicaciones que vayan llegando. Recuerde, explíqueme, comente su aviso económico, no solamente me deje una foto, porque lo puedo decir mal, me puedo equivocar, y a usted le sale más bonito que a mí. Separador.
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0: Nos quedamos con Bad Bunny a esta hora de la tarde. Voy con los avisos a la vuelta. Déjame ir.

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1: Hola, buenas tardes. Quisiera dar una visita, estoy recolectando ropita usada, todo lo que ya no utilice, okay. Ya que es mi medio de trabajo y poder sacar a mi niña adelante.
2: Yeah.
1: Al más 569-26-31-5709. Repito, 926-31-5709. Somos un 7, ¿y tú?
2: También, por mí. Estoy al aire. Ven a despedirte. Por acá.
1: Azules.
2: La apertura del nuevo sucursal La Mayorista de la Colombia, dice la LC. Pues allá vamos. En un ratito más vamos a tener el contacto ahí con nuestro amigo que va en camino.
3: Hola, Andresito. Mira, tengo dos avisos cortitos. Primero, vendo Mercedes-Benz blanco año 2013, 147 mil kilómetros, C180 coupé. Ese está en 11.5 millones. Y la otra, necesito una ampolleta H7, si alguien tiene un dato donde comprarla barata.
2: Vamos a estar al pendiente, amigo Roberto. Muchas gracias. Hola, arriendo vestimenta de guaso por día, distintas tallas, depende de la talla y el valor. Para informaciones, más 569-713-11863. Arriendo vestimenta de guaso, va a depender la talla y el valor, ¿ya? Qué rico, Por acá me saluda Frank. Quisiera publicar un traje de guaso y sus respectivos zapatos. El traje es talla 6, los zapatos son talla 30, en 20 mil pesos. Ahí está la fotito también del traje. Voy por acá arriba. Hola, Leti. Ya, vale, lo voy a dar por interno. Hola. Tenemos por acá una silla mecedora en 20 lucas conversable. Tenemos una cuna, oye, está bien bonita la cuna, 60 lucas, pero conversable. Y también tenemos un Moisés para traerlo en el auto o para bajarse con el bebé en 15 lucas. Los tres en 50 mil pesos, me dice. Esa es la oferta final. ¡Buena! ¡Hola!
4: Hola, mi nombre es Felipe Toro. Hola, tengo Felipe. Zapatillas marca RS, originales, ¿ya? En su cajita. De mujer tengo talla 35, 37, 38, 39 en 25 mil pesos. Y de hombre tengo talla solo 44, que es la última que queda, en 20 mil pesos. Mi WhatsApp es más 5696-786-4568.
2: Buena. Hola. Hola. Publicar por acá que nuestra querida amiga Cecilia Venegas, nuestra podóloga clínica, que le ha ido excelente, se han atendido varios ya. De hecho, el guatón fue el otro día. La Cecilia estuvo toda la tarde con él. Pero lo dejó tiquitaca. A ver, guatón. Es que hoy día el guatón anda luciendo sus pies porque fue donde la Cecilia. Hoy día vino con su chalita Zico. A ver. Oye, que te... ¡Ay, te las pintó igual! ¿Cómo se llama eso? Pedicure. Pues, sería el hecho un caricure para que cambie el caracho. Pero igual te queremos, guatón. Igual te queremos. Bueno, la podología integral a domicilio. Nuestra querida Cecilia Venegas, podóloga clínica, te puede ayudar con todo, ¿ah? Más 569-777-81705. Cualquier cosita, chiquillos, recuerden ustedes siempre que yo tengo toda la disponibilidad del mundo. Si ustedes no alcanzan a anotar o andan buscando algo, me habla. Me dice, Andrés, por favor, yo te ayudo. Después yo le envío la cuenta a Ruth, no hay problema. A ver, ¿qué tengo por acá? Hola, ¿qué es lo que hay? Hola,
5: buenas tardes.
2: Buenas.
5: Vendo refrigerador y lavadora para repuesto.
2: Ya.
5: 15 mil cada uno. Buenas. Acepto ofertas.
2: Buenas.
5: Retiro en mi domicilio.
2: Perfecto.
5: Para más consultas, ¿ya?, al más 569-5201-5899. Muchas gracias.
2: De nada,
5: yo soy un 7. ¿Y tú?
2: Buena, Patricia. Muchas gracias a ti por la visita. Entonces, si ven al Gabo por allá, ya, buen árbol. Tú me avisáis nomás y hacemos contacto. En este preciso momento está Willy Sabor en pleno show de la inauguración del nuevo, la nueva sucursal de la mayorista La Colombia. Por acá, ya íbamos a tener el contacto. En cualquier minuto nos va a hacer la seña nuestro querido Gabo. Hola, vendo pijama térmico nuevo, talla M, y un poncho para la lluvia. Está todo nuevo por si acaso. Cualquiera a 8,000 pesos cada uno. Pijama o poncho. Tengo la fotito de acá. El poncho debería estar abierto para cachar como es. Gracias, Roxana. Andresito.
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0: ¡Aló!
1: ¡Ájalo! ¿Cómo estamos? Cuéntamelo.
0: ¿Y tú cómo estáis?
1: Bien, bien, bien. ¿Qué, cómo va la cosa, oye?
0: Oye, bien, ya estamos, ya me encuentro acá.
1: ¿Ya?
0: En plena inauguración del nuevo, el segundo local de Mayorista La Colón. Bueno, hay un poquito de ruido, ¿por qué? Porque Willis ahora ya está haciendo su show acá en las afueras del local. Y bueno, te cuento inmediatamente, Andresito.
1: Dale.
0: El nuevo local de Mayorista La Colón se encuentra casi frente a lo que es Easy, ya en Avenida Vicuña Maquena.
1: ¿Ya?
0: Ya te digo, tiro el número para que la gente se vaya ubicando ya de dónde queda exactamente. ¿Ya?
1: Cuéntamelo.
0: Pero mientras tanto, bueno, vamos a conversar con Catalina Cúncar, que es la encargada de este nuevo local. Y vamos a conversar un poco con ella para poder hablar un poco sobre esta nueva inauguración, qué les parece y todo eso. Así que vamos a apartarnos un poquito por acá para que podamos tener una conversación sin mayor ruido, ¿ya?
1: Sí, por supuesto. Dale nomás.
0: Ya, tú me escucháis bien, ¿cierto?
1: Súper, súper, súper, súper.
0: Ya, mira, voy a conversar con Catalina en este momento. Dale, ya para poder escuchar ahí, bueno, junto a la gente que ya está escuchando ahora al aire, ¿ya? Ya, estamos con Catalina entonces. Buenas tardes. Bienvenida al aire nuevamente porque estamos al aire. Y con Andrés Herrera, ya estamos, él está al aire en este momento. Y bueno, le vamos a comentar cómo se ha ido desarrollando, a qué hora partió todo esto. Ya sabemos que Willis ahora está con su show en vivo, tal como lo hizo en la primera instancia con el primer local. Buenas tardes.
2: Hola Andrés, hola Gabo.
1: Hola.
2: Sí, exactamente, aquí ya estamos con la inauguración. Desde las 12 del día estamos, bueno, desde las 11 más o menos, ya con los stands instalados, con todas las marcas auspiciadoras, entregando regalitos, obviamente full La Colón vendiendo, con descuentos también que les teníamos a los clientes. Ahora está Willy Sabor con su show, así que lo estamos pasando espectacular.
0: Bueno, de fondo se escuchan ya los aplausos de todo el show que hace entretenido Willy Sabor, que en esta ocasión no nos va a defraudar con todo su humor. Y bueno, para ir destacando ya cosas que hay acá, bueno, acá cuenta con un estacionamiento, ¿cierto? La gente, eso significa que puede llegar acá, estacionarse, venir a hacer sus compras y todo eso.
2: Tenemos estacionamiento. Sí, tenemos estacionamiento para que los clientes puedan venir a comprar. 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
0: Ya, Vicuña Maquena 957 acá en Los Ángeles, esto queda frente al local de Easy para que la gente se vaya más o menos ubicando, Andrés. Y bueno, sí, se entiende todo lo que estamos comentando, ¿cierto?
1: Por supuesto que sí, estamos muy, muy al pendiente. Saludamos a Catalina, muchas gracias por entregar el contacto. Y obviamente le entregamos las felicitaciones por esta nueva sucursal. Un saludo cordial también para todo el equipo que está a esta hora ya, me imagino, atendiendo a todos tus clientes, contemplando el show también presentado por Willy Sabor. Entonces reiteramos la invitación para todos nuestros queridos auditores y también para los clientes, amigos del Mayorista de La Colón, a que se dirijan a Vicuña Maquena 957 con estacionamiento.
0: 957, exactamente.
1: Para nuestros clientes, estacionamiento ahí para que ellos puedan realizar las compras con mucha tranquilidad, cargar sus cosas en el vehículo sin ningún otro problema. ¿Cuál será el horario de esta sucursal, Gavito? Se le puede preguntar a Catalina.
0: Ya, sí, eso vamos a conversar inmediatamente, el horario habitual semanal de atención de este segundo y nuevo local.
2: Mira, nuestro horario de atención para ambas sucursales es desde las 8 de la mañana hasta las 6 de la tarde de lunes a sábado. Los domingos tenemos cerrado.
0: Ya, los días domingos cerrado, así que ojo, oye, pero igual el hecho de que sea de lunes a sábado ya es interesante, ¿por qué? Porque ya les permite ya las personas que no, a lo mejor no pueden hacer alguna compra durante el día o durante la tarde, pueden venir el día sábado también, ¿ya? 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Nosotros como radio obviamente estamos contentos también porque estuvimos presentes en la primera inauguración, y qué lindo ver a nuestros clientes también, ver cómo van creciendo. Claro. Y cómo van acaparando, obviamente, ya más alternativas para la gente que pueda venir a comprar a precios distintos, ¿ya?
1: Oye, ¿está Catalina todavía ahí?
0: Sí, acá se encuentra con nosotros Catalina todavía.
1: Catalina, mucho gusto. Andrés Herrera por acá desde el estudio. Oye, primero que todo, felicidades por esta nueva inauguración. Me imagino que todo el equipo de La Colón tendrá alguna sorpresa para estas fiestas patrias o para fin de año. ¿Se realiza algún tipo de sorteo anual como mayorista La Colón?
2: Hola, Andrés. Mira, estamos... Próximamente, en septiembre, vamos a tener un sorteo para todos los clientes que compren sobre cierto monto.
1: Perfecto.
2: Así que ahí la vamos a estar anunciando a través de nuestras redes sociales.
1: Catalina, ¿qué podemos destacar el día de hoy, aparte de este show que se está realizando y se van a encontrar con muchas ofertas, me imagino, para hacer la invitación a nuestros queridos auditores para que vayan durante esta tarde y mañana sábado? 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
2: Claro que sí. 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
1: ¿ya?
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1: Oye, Catalina, ¿puedo decir la cantidad de seguidores que tenemos ahora? 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
1: Perfecto. Oye, ¿han podido, Gabito, Catalina, tener la apreciación de los clientes, del público? ¿Qué les parece?
0: Sí, ahora cercano? Vamos, mira, Andresito.
1: Dale.
0: Oye, agradecer a Catalina nuevamente. Ya,
1: sí,
0: ahora vamos a ir a conversar con tus clientes, ya, para ver la reacción ahora de la gente. ¿Qué les parece esta nueva alternativa, Andresito, de que puedan obviamente tener a lo mejor algo más cerca, con más alternativas de precio. Vamos a tratar de conversar con alguna persona que se encuentre por acá. Voy a ir a la sección de los stands. Oye, te cuento que hay harto de stand, ¿eh? Hay de distintas marcas que ya están acá haciendo degustaciones.
1: ¿Tú fuiste a probar o no?
0: No, todavía no, porque quería hacer el despacho y después voy a almorzar aquí mismo. No,
1: pero anda. ¿Ya? ¿Qué es lo que se ve para picotear ahí? ¿Qué se ve para picotear?
0: Mira, hay una parte que se llama la parte de la marca Tim. ¿Ya? Ya que son las papitas, las galletas, sí. El picoteo que hay para los cumpleaños. Claro. ¿Ya? Pero mira, vamos a hacer algo primero. Vamos a conversar con la gente, los clientes de Mayorista de la Colón, que ya se encuentran por acá, para saber qué les parece esta nueva alternativa. ¿Ya? Vamos a ver con quién podemos conversar. Buenas tardes. Hola. Consulta, somos de Radio.7. Hola. Una pequeña consulta y pregunta. ¿Qué le parece esta nueva alternativa de Mayorista La Colón, que se encuentre ya en esta nueva ubicación? ¿Qué le parece a usted como futuro cliente, o a lo mejor ya cliente, que haya abierto este nuevo local de Mayorista La Colón?
3: No me parece bien, porque al final, mientras más competencia, hay mejores precios. Mira. ¿Cómo está la economía? Es bueno ahorrar.
0: ¿Qué le ha parecido los precios? ¿Ha visto alguna variedad a diferencia de otros supermercados mayoristas?
3: No, están bien, están convenientes. Por lo menos un 20, 10% de descuento en relación a otro supermercado.
0: Se van a mantener altos los precios durante todo el día, así que la idea es que aproveche. ¿Usted, amiga, qué le parece esta nueva alternativa? Como cliente, a lo mejor, ¿ha visto otras marcas o ha visto precios más bajos?
2: No, la realidad es que hemos comparado precios con el supermercado al que vamos y también hay una diferencia igual, como de 10, 20%. Sí, no conviene venir acá.
0: Bueno, me alegro. Muchas gracias.
1: Qué bueno.
0: Bueno,
1: ahí tenemos
0: la reacción de la... De la gente.
1: Se notó.
0: Oye, estoy con el volumen de frente por si acaso, por eso se escucha harto ruido.
1: Te escucho súper bien,
0: yo. ¿Ya?
1: Oye, Willy, ¿sabes por qué está cantando ruido?
0: Sí, está en el escenario. Lo ideal hubiese sido haber conversado súbete, con él, pero súbete, está ahí haciendo bailar a la gente. Ahí, súbete, ¿tú cachai el show que tiene Willy?
1: Súbete, Gabo, súbete al escenario.
0: Soy que me subo.
1: Y no era el Gabito.
0: Oye, no, pero tremendo show que tiene Willy Sabor también. Ya. Mira, en la primera instancia también estuvieron con ellos. Recordar que nosotros estuvimos en la primera inauguración de Mayorista La Colón. Y también mucha gente, tal como lo hay ahora. Harta gente viendo el show. Y bueno, la invitación también es para las personas que a lo mejor quieran venir a vitrinear. Puedan venir a ver, a comparar precios. Claro. A conocer la nueva dependencia. Porque pueden entrar ya también, de hecho, y están atendiendo. Ya hay gente que está comprando en este momento y está aprovechando de hacer sus compras y vitrinear, ver la variedad de precios que hay acá en Mayorista La Colón.
1: Gabo, para más o menos yo imaginarme, y los que estamos acá escuchando, el local es como un tipo supermercado grande con pasillo y todo, ¿cierto?
0: Claro.
1: Ya, perfecto. Donde uno puede ir pasillo por pasillo, igual que en un supermercado, y puede obtener precios minorista y mayorista.
0: Exactamente.
1: Bueno.
0: Sobre cierta cantidad de unidades, tú ya puedes acceder a precios mayoristas.
1: Claro. Yo no le pregunté a la Catalina, no pregunté, si le puedes preguntar luego, si existe también, por ejemplo, por X cantidad de compra que un cliente haga, si hay despacho gratis. Eso no le pregunté.
0: Ya, sí, eso es una pregunta que debería... Es que Catalina en este momento ya ingresó a la dependencia del local, pero yo creo que ahí vamos a poder destacar esa información también en algún minuto.
1: Sería bueno.
0: Pero tengo entendido que en el primer local pueden acceder con su vehículo, por eso hay estacionamiento. Habría que preguntar. No me quiero arriesgar.
1: Habría que preguntar porque en una de esas nos falta un adulto mayor o personas que de repente no tienen el vehículo para transportar y compran sus cositas para su negocio.
0: Claro.
1: No está de más de preguntar. Oye, Gabito, ¿qué hacemos entonces? Esperemos que en un ratito más, cuando baje Willy Sabor, para tomar también la impresión de él, para saludarlo. Y cerramos con otro contacto en el otro bloque, ¿te parece?
0: Mira, es que no sé cuánto dura el show.
1: Veamos,
0: pues. Pero puedo quedarme un ratito más, ¿ya? Sí, total, sí, la hora extra la pagáis tú y todo. Ahí arreglamos por interno.
1: Pollona, pollona, no.
0: Ya, pollona nomás creíble. Con sopa y pilla, hacemos harta sopa y pilla.
1: Exactamente. Oye, Gavito, ¿cómo está la sensación térmica a esta hora afuera?
0: Mira, está rico. Hay viento, como en agosto, harto vientecito. Ya. Pero la gente lo está pasando bien. Ahí se escucha de fondo cómo la gente aplaude, cómo participa. Vale, y bueno, vale, destacar que está llena de banderas acá, de banderas de mayoristas de Colón, está la bandera de nuestro país también, de algunas marcas, así que se van a dar cuenta inmediatamente que algo que está pasando acá en esta parte de Vicuña Maquena.
1: Perfecto. Oye, Gavito, muchas gracias por el contacto. Cualquier cosita que ocurra, tú me avisas nomás. Y para que vaya a almorzar, Gavito, no quiero que esté pasando hambre.
0: No, pero tratemos de conversar con Willy, po. Sí, cumplamos, sí, esa misión. ¿Ya? Tratemos de cumplir esa misión.
1: Mira, de lo contrario, de en caso que no se pueda, igual nosotros, Gavito, va a tomar algunos registros para poder enviarlo a nuestras redes sociales, algún video, fotografía, para que ustedes también, claro, puedan disfrutar de lo que está ocurriendo en este preciso momento allá en Vicuña Maquena 957, en esta inauguración de la nueva sucursal la mayorista La Colón. Gavito, de libro entonces, para
0: quedo que atento, quedo atento, estamos atentos,
1: ¿vale?
0: Hablamos, chao, chao.
1: Ahora tenemos el contacto en directo de nuestro amigo el Gavito, que está en esta increíble inauguración. De verdad que está muy conveniente. 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Porque hoy día, entre la 1 y las 5 de la tarde, se va la segunda carga de 15 kilos, gentileza de nuestros amigos de Abastible. Separador a la 1, a las 2 y a las 3.
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0: ¡Trencito, trencito, trencito! Atrasadísimos estamos acá, atrasadísimos. ¡Hola!
1: Hola, para que nos vayan a seguir a Entre Prendas Los Ángeles en Instagram, tenemos Facebook también. Vamos a estar subiendo ahí ropita de marca, cositas bien bonitas para que nos vayan a seguir y todo con

0: persigo entre prendas. Listo. Por aquí, hola, buen día, Susanita. Tenemos por acá unas polainas y unos zapatos de guaso chiquillo, ¿eh?
1: Hola, Andresito, buenas tardes. Por aquí las masitas de la tía Susi, masitas de empanadas, de sopaipillas y de calzones rotos. Estamos agendando, Andresito, las masitas para con anticipación porque después no hay abajo. Lo otro que todavía está a la venta, las botitas y las bucaneras, rematándolas hoy día. Así es que eso. Lo otro, Andresito, que tengo pack para los colegios.
0: Ah.
1: Voy a enviarles para los colegios, como vienen las fiestas, los cursos ahí piden sus empanaditas, pajaritos y todas esas cosas.
0: Oh, qué buena.
1: Voy a mandar el flyer para que lo publique, por favor. Muchas gracias, Andresito, que tenga excelente tarde.
0: Igual tú, que estés muy bien. Se venden neumáticos AT265-70R17. Valor 100 luquitas los cuatro neumáticos. Aquí tengo la fotito para que los puedan ver. 9-718-16-826. Por acá tenemos a nuestro amigo Antonio. Se vende traspaleta en buen estado, 70 lucas. Se vende una motobomba pantanera en buen estado, 180 lucas. Al 961-480-25. Sigo. Don Nando, ¿cómo está usted? Muy buenas tardes. Hola. Ah, y ahí están los ponchos, ya. Bacán. Es que tenemos los pijamas y tenemos los ponchos talla M en 8 luquitas cada uno. Perfecto, ya. Me quedó súper. Aquí está Nando. Hola, Nando.
2: Hola, amigo Andrés.
0: Ahí estamos.
2: Tengo para la venta panchito para los asados.
0: ¿Ya?
2: En Avenida Los Carreras, 816,
0: ¿ya?
2: 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Gracias, que tenga buena tarde.
0: Gracias a usted, don Nando. Vendo vestido de guasita china, talla 6, más falso y zapato charol número 29. Todo en 25 lucas. El vestido de guasita es talla 6, viene con un falso y también los zapatos de charol son talla 29. Se va en 25 lucas. También tenemos zapato botín negro con cierre número 37, están impecables, en 8.000 pesos. Todo esto en el más 569-204-84-173. Por acá se venden dos pares de zapatos de guasa de charol número 35 a en 3.500 cada uno, más 569-308-90-698. 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Se vende refrigerador como nuevo, poco uso, en 60.000, marca Fensa. Se vende una lavadora funcionando al 100% en buen estado, 9 kilos y medio, en 60 luquitas. 9961-48025. Se vende camioneta usada Mitsubishi L200 2016 4x4. Más 569-664-65900. Si tiene estacionamiento, la Colón, chiquillo. Si tiene estacionamiento, por si acaso, para los clientes. Hola.
3: Muchachito, y preguntarle si mañana la mayorista irá a tener los mismos precios de hoy o no.
0: Sí,
3: pues, no
0: sí,
3: se puede por el tema del trabajo.
0: Sí, pues sí se puede.
3: Consultarle por si.
0: Sí, son sí.
3: Siete usted. ¿Y dónde están ubicados también? ¿Fue de los dos locales? ¿O si ahora hay uno solo?
0: El nuevo está en Vicuña Maquena 967. Vicuña Maquena 967. Ahí está la nueva sucursal de la Colón, chiquillos. Hola. Estén atentos, chiquillos, porque el día de hoy se puede ir la carga de gas de 15 kilos de abastible. 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

0: batalla del farmeo. Hola.
1: Hola Andresito, ¿cómo estás? Gusto en saludarte.
0: Gracias.
1: Mira, te paso mi dato de venta, que tengo un vestido de guasita y dos falsos, un falso talla 12 más o menos, un poquito más chico, talla 10 aprox, y el otro es talla S. Están como nuevos, solamente lo usó mi hija cuando tuvo que bailar en el colegio.
0: Ya.
1: Y tengo dos pares de zapatos de guasita también. Las tallas para las personas que les interesa las voy a dar por interno, porque va a estar dando una cantidad de talla, Andresito, me va a demorar mucho. Así que eso, tengo un lote de ropa también de mi hija que también estoy vendiendo, jeans y polerones, están todos en buen estado.
0: Buenísimo.
1: Así que eso, mi niño, cualquier cosa, contactarse con Isabel a más 569-2897-0796. Y antemano también estoy vendiendo una marquesa de una plaza de madera.
0: Buena.
1: Chao, Andresito, aquí estamos en la escucha.
0: Chao, chao, gracias a ti. Oferta de sacos para la venta. 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Hola, ¿qué tengo por acá?
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0: Buenísimo.
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0: ¡Espectacular! ¡Sébalo!
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4: ¡Aguanta la
5: cabra! ¡Tu para ti,
4: Valdivia, Los Ángeles, a preguntar.
0: ¿Qué anda en
4: ¿por qué?
0: Aquí?
4: ¿Por qué? ¿Por qué la estufa de pellet mata arrojan errores y hay que hacerle mantención? ¿Por qué?
0: ¿Por qué? ¿Qué errores de qué cuestión?
4: De la estufa de pellet. ¿Por qué marcan arrojan errores y hay que hacerle mantención? ¿Por qué?
0: Hay que hacerle mantención porque se ensucian, po. Tienen que sacarle la ceniza. ¿La qué?
4: Es que donde hubo fuego,
0: ceniza queda.
6: Y arriba Miguel y Robert.
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0: Hola, Andresito, buenas tardes. Ahí vendo una manta, Andresito, en 20 mil pesos, estalla grande, y una ropita de guaso, pantalón y camisa estalla 2-4, parece que es, en 8 mil, y la botita número 25 en 10 mil pesos. Gracias, Andresito.
1: Chiquillos, atención, hoy día, antes de las 5 de la tarde, entregaremos, voy a entregar la segunda recarga de 15 kilos de gas a Bastille. ¿De qué manera lo vamos a hacer? Tienen que estar muy atentos porque y participar a través del WhatsApp. Porque de todas las personas que participen durante todo este rato, ingresan a una tómbola, vamos a elegir un número al azar y lo vamos a llamar. Si usted me dice aló, pierdo. Si usted me dice hola, ¿quién es? Pierde. Va a ser al azar. Vamos a ingresar a todos los que están participando en el WhatsApp el día de hoy para que sea parejo para todos. A todos los que estén participando el día de hoy a través del WhatsApp, los vamos a ingresar a la tómbola. Vamos a sacar un llamado al azar y usted tiene que responder, ¿aló? No, porque si no va a perder. Si yo lo llamo en cualquier momento, usted tendrá que responder, 101.7, yo soy un 7, ¿y tú? Si usted responde el teléfono y me dice, ¿quién es? Va a perder. Tiene que decir al momento que yo llame al azar 101.7, yo soy un 7 y tú. En cualquier momento sacaremos

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3: Así es, amigos, son los 2 de la tarde y 6 minutos, ya tenemos noticias para ustedes. Extienden hasta el lunes detención de chofer involucrado en fatal accidente con vehículo militar. Laja celebra este fin de semana la fiesta del camarón con música, folclore, tradición y competencia de recolectores. Llevamos un año construyendo de cero. Joven familia de nacimiento perdió su hogar tras incendio. Nuevo accidente se registra en la ruta 5 sur de Los Ángeles. Titulares a esta hora en Punto 7. Extienden hasta el lunes la detención del chofer involucrado en el fatal accidente con vehículo militar. Hasta el lunes se amplió la detención del conductor del camión particular que durante la noche colisionó a un vehículo militar en la ruta 5 Sur, en la comuna de Los Ángeles. Accidente que dejó a un funcionario de ejército fallecido y a otros 3 ocupantes lesionados. La fiscalía solicitó al tribunal extender la detención del imputado de 36 años debido a que aún deben realizarse diversas diligencias cuyos resultados son considerados relevantes para la posterior formalización de la investigación. Lo anunciamos en el titular, se nos viene esta fiesta ya tradicional del camarón. Laja celebra este fin de semana la fiesta del camarón con música, folclor, tradición, competencia de recolectores. Este sábado 22, domingo 23 de agosto, Laja vivirá una nueva versión de la fiesta del camarón, tradicional celebración que va a reunir a la comunidad en torno a la música, folclor, tradiciones y la gastronomía local. La actividad tendrá como escenario principal el Polideportivo Municipal de Laja, donde se va a desarrollar, una variada programación durante ambas jornadas. Bueno, también estaba en el titular, llevamos un año construyéndola de cero. Joven familia de nacimiento perdió su hogar tras incendio. Una vivienda quedó completamente destruida durante un incendio registrado la tarde del martes en el sector La Suerte, en Nacimiento, dejando a una joven pareja sin su hogar y con prácticamente todas sus pertenencias reducidas a cenizas. El siniestro se produjo alrededor de las 6:20 de la tarde cuando Isaac Fernández, 23 años, habría regresado a su domicilio después de su jornada laboral. Según relató el dueño del domicilio, al llegar a la vivienda encendió la estufa a leña para mantener la temperatura y minutos más tarde salió para reunirse con su hermano, quien se encontraba a pocas casas del lugar. Sin embargo, apenas unos 10 minutos después se percató de una enorme columna de humo que provenía de su hogar. Así es, un nuevo accidente se registró en la ruta 5 Sur aquí en Los Ángeles. La emergencia fue informada durante este mediodía luego de que se alertara sobre un accidente registrado en el kilómetro 493, sector Perales. De acuerdo con la información entregada por la ruta sur, a raíz de este procedimiento el tránsito se encuentra habilitado por la pista izquierda en dirección al sur. El hecho ocurre pocas horas después del grave accidente registrado durante la madrugada en el kilómetro 502 de la misma carretera, donde una colisión entre un camión particular y un vehículo militar dejó a un funcionario de ejército fallecido y a otras 3 personas lesionadas. 2 de la tarde, 10 minutos. Continuamos con la programación el día de hoy aquí en Punto 7.
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0: Cuéntamelo todo, guachito.
1: Hola, hola, Andresito.
2: Hola, Mari.
1: Bueno, yo llamo para ofrecer pensión completa.
2: ¿Ya?
1: Que incluye alojamiento, desayuno, almuerzo, cena, amplio estacionamiento con wifi, baño independiente para empresas aquí en sector Duqueco. Tratar con la señora Mari, 988-413731. Muchas gracias.
2: Cualquier cosita vamos a estar ahí al pendiente. ¿Qué tengo por acá? A ver, ¿qué es esto? A ver, estoy descargando, dame un segundo. Espérame, ya, ahora sí.
3: Hola, Andresito, ¿cómo estás?
2: Bien, ¿y tú?
3: Tengo local comercial para arriendo en Almagro 628, Galería Interior.
2: ¿Ya?
3: Cualquier consulta al WhatsApp o... ahí mismo en el local Almagro 628. Gracias.
2: Saludos. Dice por aquí. No, pero es que yo de 9 a 1 no estoy en clase, voy a esa hora tengo colación. Se arrienda casita, 3 dormitorios, 2 baños, cocina cerrada, living, comedor, patio, estacionamiento. ¿Saben dónde? 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

0: 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Cualquier cosita en nuestro Instagram, casa.amani. Saludos. Hola amiga, hace rato que no sabía de usted.
1: Hola Andresito, hola a todos los amigos de Radio.7. Espero todos tengan un muy lindo día viernes. Por acá sus amigos los recicladores recolectan ropita en buen estado de todo tipo: zapatos, juguetes, adornos, loza, cositas de casa, etcétera. Tiramos a domicilio, sí, a la puerta de tu casita. Mi fono es el +569 50 50 99 65 con Camila. Y recuerda, si tú tienes alguna de las cositas ya mencionadas, por favor, no lo bota a la basura, recicla con nosotros, con tus amigos los recicladores.
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0: Por acá me dicen, hola, tengo fardos de alfalfa, cuarto corte, el Chacayay, kilómetro 13, a 6.700 pesos, 6.700, 9978-03712. ¿Cómo está, amigo Raúl? Acá tenemos el servicio técnico de lavadora.
3: Buenas tardes, don Andrés. 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Muchas gracias, don Andrés. Que tengan toda una linda tarde. Mil bendiciones a todos. Chau, chau.
0: Saludos. Tienen que estar atentos, chiquillos. Antes de las 5 de la tarde, la producción va a activar la alarma y vamos a llamar por teléfono al número que nos arroje esta tómbola. De todas las personas que están participando activamente en todo este rato, de aquí a las 5 de la tarde, la tómbola va a decir, ahora llámalo, voy a llamar, y si usted me dice, aló, va a perder. ¿De qué manera va a ganar? Automáticamente, si yo llamo a un número al azar que va a arrojar la tómbola, yo llamo y usted tiene que responder diciendo 101.7, yo soy un 7, y tú. Solamente tienes que decir eso, no tienes que decir ni aló, hola, quién habla, nada. 101.7, yo soy un 7, y tú, y te llevas de inmediato la recarga de 15 kilos de abastible. No, este concurso, nunca nadie en ninguna radio lo ha hecho. Somos los primeros. Así que estén atentos porque al azar cualquiera va a salir el llamado y usted tiene que responder de esa manera. Hola, ¿qué tal?
4: Hola, Andresito, ¿cómo estás?
0: Bien, Jocelyn.
4: Oye, le quiero mandar un saludito a mi Bruno que anda conmigo trabajando, mi pollito.
0: Hola, Bruno.
4: Acalorándose en el auto. Pero decirle que lo quiero mucho, mucho, mucho.
0: Hola, Brunito. Brunito, ¿sabes cómo puede pasar esta tarde con la mamá? Un rico heladito. Claro, cómese un helado. Al pioneta ahí, un heladito para el pioneta.
5: O sea, se podría decir que yo también puedo participar.
0: Todo el mundo puede participar. El número va a salir al azar. Sí, no. Sí, la producción va a ingresar a todos los que están participando en el WhatsApp y los va a tirar a la tómbola. ¿Vale? El llamado va a ser al azar, entonces usted tiene que responder nomás. Si responde bien, se lleva el gas. Hola, Andrés, ¿quiere participar por la recarga de gas? Sí, ok. Tienen que estar al pendiente en el WhatsApp, ¿no, chiquillos?
6: Hola,
0: hola.
6: Quiero participar.
0: Atentos.
6: Yo soy el cielito.
0: Saludos, amigos.
6: Aquí haciendo la nube, Andresito, va a ser recién por la mañana. Mañana estaba lleno, ahí estaba buen sabor.
0: ¡Muévense, güey, en la caseta!
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0: ¡Por aquí! recuerden que tenemos un traje de guaso talla 8 completo en 30 luquitas. Los zapatitos son talla 30. También tenemos zapatos de guasita número 34 en 12 lucas. Hola, Andresito. ¿Qué hay que hacer para participar? Nada, participar a través del WhatsApp, saludar, estar ahí activo nomás. Porque yo puedo sacar cualquier número de la tómbola. Llamamos y estamos al otro lado. Hola.
7: Hola, punto 7.
0: ¿Qué tal?
7: Abastible, hay algunos que tienen letra azul y otros letra blanca. Que tengan un buen día.
0: Bueno, no tenía idea que de qué color eran las letras de la... No tenía idea. Por acá me dicen, Andrés, haz la corta, se me acabó el gas. En cualquier momento... Tenemos de aquí a las 5. Hola, Andresito. Buena tarde. Aquí andamos con mi papito en la chamba. ¡Buena, papito! Yo pensé que era Willy Sabor. ¡Buena, papito! ¡Buena, papito! ¡Era Abigail! Manda el número del caballero que repare lavadoras, por favor. Te lo mando al tiro, pues, amiga. Don Raúl lo van a llamar. Pregunta, chiquillos, para que todo el mundo participe. Recuerda que todos los que participen en el WhatsApp se van a ir a la tómbola y puedes ser tú el ganador. ¿De qué tiene que bailar tu bendición? ¿Ah? ¿De qué tiene que bailar tu bendición? Pregunta, pregunta, ¿eh? Para que puedan ir respondiendo en nuestra, en nuestro WhatsApp. Hola.
7: Andresito,
0: hola.
7: También ofreciendo útiles escolares, cajas de lápices de 12 colores,
0: ¿ya?
7: A 1000 pesos.
0: Mira,
7: cuadernos universitarios, cuadernos de caligrafía,
0: ¿ya?
7: De primero, segundo, tercero y cuarto,
0: ¿ya?
7: Caligrafía.
0: Mira.
7: Así
0: super.
7: Que artículos escolares igual, acá en la Villa Génesis, calle La Cueca, 408. Para que la gente de acá pueda saber también, ¿ya?
0: Yo
7: también vendo eso. Así que gracias.
0: Bueno.
8: De color azul. Hola, hola, Andresito. Saludos de Los Ángeles.
0: Saludos, Miguel.
8: A la espera de ganar algún premio, carajo.
0: Ahora, cará. ¿Me puede enviar el número de la pasta de ají, por favor? La vamos a buscar. María, María, voy a buscar el contacto. ¿Dónde está la persona de las pastas de ají? Hola, Yasnita, ¿qué tal?
9: Hola, hola, Andresito, ¿cómo estás? Buenas tardes. 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
0: Bueno,
9: Yasnita. Vamos con todo el power.
0: Vale. El señor de la lavadora, allí voy.

0: Tenemos una polaina de niño en 15 lucas, chiquillos, por acá a la venta. ¿Qué más tenemos? Hola, Claudio.
1: Yo almorzando solito.
0: ¿Ya?
1: Una rica cazuelita de costilla. Felicidades a todos los

0: Azul. Azul.
1: Hola Andresito, ¿cómo estás? Queremos participar por la recarga. Vale, estén atentos Carolina. Esté atento también Antonia. Oye, que cae una ayudita. ¿Y el gas cuánto está? 27, 28, por ahí anda el de 15, ¿no? Buenísimo. Hola Rosita.
2: Hola, hola Andresito, ¿cómo estás? Bien, un saludito de acá de Los Ángeles. Adivine qué estoy haciendo. Empanada. Estoy preparando el pino para mañana. Hacer empanaditas, Dios.
1: ¡Qué buena! Hola Pamela, gracias por escuchar todos los días. Estén atentos chicos porque esto es una tómbola y sacamos el número al azar. Y tienes que... ¿Cómo tienes que decir, guatón? ¡Aló! No. Si usted contesta y dice aló, va a perder. Lo único que tiene que decir, si la llaman por teléfono, oye... Nosotros podemos estar aquí hablando y de repente va a sonar tu teléfono. Y atenta ahí, ¿eh? Porque si suena el teléfono y tú contestas ya loca, va a que te diga... ¡Oh! Tienes que decir 101.7, yo soy un 7 y tú. Eso hay que responder.
3: 101.7, yo soy un 7 y tú.
1: Eso hay que decir, eso hay que decir. Muy, están todos muy atentos al concurso. Bien.
3: Azul Gavito.
1: Ah, ¿verdad? Que el Gavito estaba preguntando en la mañana de qué color eran las letras del galón. Muy bien, ¿eh? ¿Y ahí salieron las ganadoras también? ¡Wow! La Evelyn también está participando. Mercedes. Hay mucha gente participando. Me parece súper bien. Una recarga de 15 kilos, gentileza a nuestros amigos de Abastible. Por acá, ¿qué están haciendo nuestra amiga? Bien.
3: Azule.
1: No he preguntado nada.
4: Yo estoy lista para participar.
1: Ya, bacán, atento ahí. Cuéntenme, ¿de qué va a bailar su bendición para estas fiestas patrias?
5: El mío va a bailar de caporal, mi campeón, de caporal.
1: Caporal.
5: Yo soy un 7, Andresito, y tú, aquí con la radio a todo volumen para ganarme la Abastible, la llenada.
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1: Seguimos con buena música. Estén atentos, señoras y señores. Yo voy a estar atento con los avisos económicos también. Ya vamos a activar nuestra galería para que pueda.

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0: Hola Andresito, hola. Quisiera participar por, por el gas.
1: Atenta, atenta. Oye, hay varios que están acá saludando. Déjeme un saludito. Y solamente por ingresar aquí al WhatsApp, saludar y estar ahí pendiente, coménteme, ¿de qué va a bailar tu bendición? Por acá me dicen, mi nieto va a bailar de chilote.
2: Sí, de aquí la Bendy tiene que bailar la pericona. ¿Piricola? No, peritona. Pericona.
1: Pericona, pericona. No hay bendición por acá, me dice la Valeria. Ah, ya. Perfecto. Bueno, pero los que no tienen hijo me podrían comentar qué es lo más chileno que te ha pasado para las fiestas patrias. La pregunta que hicimos ayer nomás. Oye, estoy saludando a, en el TikTok estoy haciendo un live, Andrés Herrera, guión bajo A. Saludamos a la Maca, la tía del furgón más simpática del mundo mundial. Claro, está también la Claudia, me dice, mi pequeña bailará de la zona norte, Andrés. Hola. Ahora, Quique. Eso, muy bien. Me dice por acá, la resbalosa y cueca bailan mis hijos, me dice Magia Dulce. Hola, quiero participar. Perfecto, ya están participando, ¿eh?
3: Azules, azules. El mío va a bailar llámame, guayo, llámame. O llámame, ¿cómo lo sé?
1: Llámame. Llámame. Llámame. El chamamé es bueno, el chamamé.
4: Mi lindo y hermoso baby va a bailar pascuense.
1: Ah, Yorana Pejegoe. Maururu. Lo único que uno aprendió a hablar de la isla de Pascua es gracias a la novela. No, que yo fui a la isla de Pascua. Santa ¿Y qué si las palabras se las aprendieron cuando vieron la novela? Se andan quebrando que fueron a la isla de Pascua. Hola, no, si te estoy saludando, pues Quique, hace cualquier rato. Lo que pasa es que tu pelo en los ojos no te deja ver.
5: ¡Naranja con negro!
1: ¡Ay, la lecera!
6: Mi bendición ya no baila, está muy grande, en tercero medio ya no les gusta bailar, lo único que hacen es vender. Así que, por último, ahí se pone el sombrero de guaso.
1: Sí, por ejemplo, los chiquillos, es que el tercero y cuarto los chicos están en plena reuniendo de dinero para las giras de estudio, en eso están.
7: Andresito, mi nieto va a bailar caporal, Andresito.
1: ¡Caporal! ¡Qué buena!
8: Hola, Andresito, ¿cómo estás?
1: Hola, ¿bien?
8: Antonio por acá. De Los Ángeles, pero voy rumbo a Chillán.
1: ¿Ya?
8: Mi hijo tiene que bailar la pericona.
1: La pericona.
8: Y hace 3 años atrás salió campeón comunal de los preescolar.
1: ¿Ya?
8: De cueca. Ah. Feliz con mi Brunito.
1: Los Ángeles.
8: Y este año le toca bailar la pericona.
1: La pericona.
8: Así que en la casa anda ensayando, están en tercero básico, así que ensaya y nos enseña el baile cómo va.
1: Ah, qué buena.
8: Así que eso le toca a ti. Cualquier cosita que pase en la ruta, informo. Que estén muy bien.
1: El Quique es bueno para pericona. Vienen el Quique seco para pericona. Seco. No hay caso.
9: Hola, Andresito. Buenas tardes. ¿Cómo estás?
1: ¿Qué tal,
9: El papá de Abigail por acá.
1: ¿Ya?
9: Andresito, te envío los datos. Me gané la recarga. ¡Rin, rin, rin!
1: El rin rin. Hola Andresito, por acá van a hacer la obra de la Carmela. Al menos va a ocupar el vestido de guasa. ¡Ah, qué rin! Carmela, Carmela, vengo de la ciudad. ¿Sí era o no la Carmela? Yo me acuerdo haber dicho, yo creo que más de alguno lo conoce al gran Jorge Yáñez, ¿sí o no? Gran folclorista y actor nacional, pues. Y me tocó hacer una vez, oye, me salió muy bueno. hay una linda estrofa o verso de Jorge Yañez que se llama Los brotes de mi siembra, donde un guasito cuenta una historia, le sacan la col, le pega fuerte, ¿eh? Le pega más fuerte que al guatón Loyola, ¿eh? Es muy linda. Si tienen un día, chiquillos, cuando estén haciendo un asadito, un disquito con una copita de vino en la casita, tranquilo, deje de escuchar Punto 7 por unos minutos y ponga Jorge Yáñez, Los brotes de mi siembra. ¡Oh! ¡Hermosa! Eso me tocó hacer una vez en el colegio. Me pasaron de curso al tiro la profesora con... Sí. No, dijeron, este va a ser actora. Actriz se dice, oiga. Pero yo soy hombre, actor. La diablada va a bailar la hija de la Leti. El chico Víctor está participando. Por acá la Mari también me dice, mi hijo va a bailar la diablada. Sí, magia dulce, están todos participando, todos los que me están hablando el WhatsApp, que están saludando, que están dejando avisos económicos, todos van a entrar a la tómbola. De hecho, ustedes al momento de hablarme al WhatsApp van quedando de inmediato registrados para después sacarlo. La pericola, no, esa es la piricola. Es una bebida, amigo.
10: Hola, Andresito, ¿cómo estás? Hola, acá Luis. Van a hacerle un baile a la bandera.
1: ¡Oh,
10: la bandera.
1: Qué buena!
11: Hola, Andresito. ¿Qué tal? A mi hijo, el mayor, le tocó caporal.
1: ¡Caporal!
11: Más caro iba a ser la postura.
1: Oh, y por eso les digo, no gasten plata comprándole un traje nuevo. Traten de buscar traje usado o de segunda mano, chiquillos. Pueden preguntar aquí mismo en los avisos económicos. Oye, ¿alguien tiene un traje de caporal talla tanto? Y te va a agarrar cualquier cosa. El Quique me dice que mi hijo va a bailar. ¿Qué va a bailar? El chacunchá y la quebradita. Y break dance. Ya lo veo, ya el juego bailando. Por acá, hola, ¿cómo estás? Muy buenas tardes, saludos desde la Perla del Sur, Valdivia, la radio Estrella Roja. Saludos, chiquillos, saludos, coleguitas por allá. Rosana Beltrán, hola.
12: Hola, Andresito. Oli. Mi nieta va a bailar una fantasía guasa, yo soy un 7 y tú.
1: Buena, separador.
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1: Yandel, te suelto el pelo. Reggaetón old school

0: Luisito, ¿cómo está? Acá mi hijo va a bailar La Diablada.
1: Hola Andresito, por acá mi hijo va a bailar de chamamé. Así que ahí andamos viendo la ropita, el traje típico para que pueda.

0: respuesta.
1: Oye. Es que esa es la idea del concurso. Es la idea del concurso. Lo que pasa es que acá me dicen: Andrés, me acaban de llamar por teléfono y contesté diciendo 101.7. Yo soy un 7 y tú, y era del colegio. La inspectora le dijo: oiga, casi se lo gana. Le dijo: muy bien, ¿eh? Están atentos. Están atentos. Recuerden que en cualquier minuto te vamos a sorprender con un llamado al azar. Y no tienes que decir nada más que 101.7, yo soy un 7 y tú. Y te lleva la recarga de 15 kilos. El día, antes de las 5 de la tarde, solteamos esa recarga gracias a nuestros amigos de Abastible.

ni chamamé, guatón. Ya, niños, practiquen chamamé, a ver cómo les sale. Bailando a Che en el TikTok. Mira, vaya al TikTok, yo les voy a enseñar a bailar chamamé. Mira, Andrés Herrera guión bajo A. Vaya, vaya, vaya, vaya. Le falta una bailarina. ¡Karina! Le falta una bailarina. Vaya, vaya al TikTok, Andrés Herrera guión bajo A. Una pequeña clase express de chamamé. Vaya, vaya, vaya al TikTok. Mira, mira, comienza, ahí van a empezar a llegar. Mira. Hola Andresito, ¿cómo estás? Saludos. La tía Lucía de Los Ángeles, un abrazo. Buena, saludos. Ya vaya, vaya. Karina, ven. Peguemos en un chamamé, ven, ven. Oye, el concurso es solamente, se va a llamar por al azar. Hola Marcela Jacqueline Parra. Vaya al TikTok, Andrés Herrera guión bajo A. Estoy en el live para bailar chamamé. ¡Karina, ven! ¡Me falta una bailarina! ¡Hola, Angélica Díaz! ¡Karina, ven! Oye, la voy a... Espérenme, la voy a buscar. Métase a...

0: Karina, métanse, métanse a TikTok porque si no se lo van a perder. ¡Karina, ven! Métanse al TikTok, chiquillos. Karina, ven, tenemos un desafío. ¿Te acordáis? ¿Te acordáis? Saluda a los chiquillos de Los Ángeles. Aquí.
1: ¿Dónde están?
0: ¿Aquí?
1: Hola, chicos de Los Ángeles.
0: Se están incorporando también al TikTok.
1: Oye, qué lindo nos vemos. A mí me da vergüenza hacer TikTok.
0: ¿Pero por qué?
1: Porque me después me voy a fijar más en cómo me veo, mi cara, mi rostro, ¿cachai?
0: Sí, eres hermosa, preciosa. Oye, tenemos un desafío. ¿Te acuerdas que hicimos la de mujer ajena la otra vez?
1: Ajena, ya, sí.
0: ¿Ya? Ahora tenemos otro desafío, pues.
1: ¿Cuál?
0: Este, mira. Este es chamamé.
1: ¡Ah, sí!
0: ¡Mira! ¡Le quería!
1: Súper malo para bailar, ya, bailemos, ¿cuál es el desafío?
0: Bailemos chamamé, po.
1: ¿Cómo, po, amigo? No
0: sé, po. Tienen que ir a TikTok, chiquillos, porque si no se van a perder la carga de gay y el chamamé de la carrera.
1: Ya, pero ¿en qué TikTok? ¿En cuál estamos? ¿En el tuyo?
0: Andrés Herrera, guión bajo. Ahí estamos. Ya, chamamé a la cuenta de... ¿Sabes bailar chamamé o no?
1: Estoy diciendo que no, sabo.

0: vamos a hacer. Ahora va desde veritas. Ahora va desde veritas.
1: Qué vergüenza.
0: Señor, lo que tenemos que hacer.
1: Tengo que viajar de Valdivia para Los Ángeles para que.
0: Lo que tenemos que hacer por el sueldo mínimo. Ya vamos.

0: Ay, Dios mío. La Karina llegó en una nube voladora acá y... Ya, ahí está. Perfecto. Ahí tenemos chamamé. Y eso que no hemos bailado cueca todavía. ¡Manly! Con la Malia podríamos bailar. Sí, la dejé toda chasconeada, la pobre Karina. Ya, ¿qué tenemos por aquí? Hola, Andresito. Vendo bicicleta pistera en excelente estado. Llegar y usar 120 lucas al 653-94-340. El Rubén está vendiendo una pistera. Tengo la fotito acá. Hola.
1: Oye, Andresito, al aire del sueldo mínimo. A mí me gustaría ser locutor, oye, para cobrar esos 4,5 mensuales.
0: Escucha, no,
1: buena plata, Bugancho.
0: Jenny, qué buena, amigo Andresito, no te conocía, eres muy simpático, gracias. Por ahí está la Matilde, está la Pamelita, cariño Andresito, muchas gracias chiquillos. ¿Les gustó el baile o no? Oh, bueno. Hola Miriam, Andresito, quiero participar, ya estás participando, atentos chiquillos. Antes de las 5 de la tarde te podemos sorprender en cualquier minuto con un llamado. ¿Y qué tienes que responder cuando suene el teléfono? 101.7, yo soy un 7 y tú. Y te llevarás esta recarga de 15 kilos de gas abastible el día de hoy. 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Hola, Jocelyn, ¿qué tal?
2: Aquí vamos viéndote en vivo, Andresito, junto a mis pollos, por la cuenta de mi hija. Buen chamamé.
0: ¿Viste, viste? Así se va a ir el chamamé. Harto ritmo, Andresito, quiero participar. Tienen que ingresar al WhatsApp, chiquillos, para que queden registrados y ingresen a la tómbola. Siendo un punto 7, yo soy un 7, Angelita. Ahí llegó la olvidona ahora. Ahí estamos, el Aníbal grabando. ¿Cómo va la zanja, Aníbal? Dos de la tarde, 56 minutos en vivo y en directo el día de hoy, viernes. Hola.
3: Hola, buenas tardes. Buenas. Amigo de la Bio Bio. Soy nueva acá. Quiero mandarle un saludo a todos ustedes. Estoy escuchando la radio Bio Bio.
0: ¿Ya?
3: Y la encuentro muy, muy entretenida, muy buena para pasar el día. Que se encuentran súper cortitos. Un saludo a Gabito, a ti como conductor, que no te conozco y no te sé mucho el nombre.
0: Andrés Herrera.
3: Pero estoy contenta de estar acá en Los Ángeles y poder escuchar Radio Bio Bio. Así que eso, un millón de gracias, cuídense, que estén súper, súper bien y que tengan mucho, mucho, mucho éxito.
0: Muchas gracias,
3: adiós,
0: Irene.
3: Gracias. Andrecito, disculpa, pero mi nombre es Irene.
0: Irene.
3: Por si acaso, así que... Para estar, voy a estar siempre escuchándolo, así que felicidades.
0: Muchas gracias, Irene. Un besito para ti también. Gracias por estar en la sintonía. Oye, me quedan avisos económicos a esta hora. Hola.
4: Hola, Andresito, ¿cómo estás tú?
0: Bien, bien.
4: Andresito, sigo vendiendo los zapatos de seguridad para mujer número 39.
0: Ok.
4: Todos en perfectas condiciones. Bueno, tú tienes la foto. Y ropa de guaso. Dos camisas para niños de 8 a 10 años.
0: ¿Ya?
4: Un pantalón. Una manta. Y tres par de zapatos. Uno bueno. Número 30, otro 33 y uno número 40. En
0: perfecto.
4: Excelente estado.
0: Muy bien.
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0: Súper.
4: Yo soy un...
5: Andresito, Andresito, ¿cómo estás?
0: Bien.
5: Me dieron pura cara de bailar, Andresito.
0: Se perdieron el baile de chamamé, se lo perdieron.
6: Andresito, yo voy a la... bailar la refalosa.
0: Ahí me pillaste. Oye, y la... digámosle a la Javiera, ¿no? La Javiera no bailaba la refalosa. Ya, ¿viste? No, si a Gabriel le gustó. Hola.
7: Tule, solo Tule.
0: No sé. Por acá. Hola, Villana. Andrés, anótame para la recarga. Sí, si están ingresando a la tómbola. Cariño, Andresito, por acá. ¿Quién es? Saludos, saludos, chiquillos. Aníbal, ahí va el Aníbal, meta pega, haciendo la zanja, trabajando nuestro amigo para el regadío de arándanos. Hola, vendo sacos de 25 kilos de avena pelada a solo 10 mil pesos. Hola, Jocelyn.
8: Andresito, ¿cómo estás? Yo voy a bailar el piojo y la pulga.
0: El piojo y la pulga, pichingue, se quieren casar. Y no se han casado, pichingue, por falta de... ¿Qué tengo por aquí? Hola, ¿qué tal?
9: Blanca. Hola, amigo Andresito.
0: Buena, buena.
9: Quería pasarme a visito. 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
0: Ya, acá. Hola, arriba. Riego de avellano, no de arándano, de avellano. Ya. Consulta. ¿Cómo puedo ver la señal en vivo? Andrés Herrera, _A. En TikTok, ahí estoy. Hola, Tomás.
10: Hola, hola, Andrés.
0: ¿Cómo vamos?
10: Oye, no la meto a la recarga, aunque no tengo mucha buena suerte en esto, pero bueno. La última vez que concursé para un equipo, el primero al agua fue el mío.
0: Oh.
10: Pero ahora tengo una coimita por ahí, por si acaso te sirve, ¿ya?
0: Oye, me han ofrecido carne, me han ofrecido hermanas con terreno, me han ofrecido caballos, me ofrecieron un ayunte huello por acá. No, oye, hay muchas que están participando, ¿eh? Muchas gracias también a los que están ahí en el TikTok, Andrés Herrera _A. Ahí estoy.
8: Por falta de pan.
0: Separador.
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0: 3:01, nos separamos unos minutitos, chiquillos. Hemos cumplido con los avisos económicos del día de hoy. Vamos a la pausa y estamos de vuelta. Nos

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tiene 16 grados. Wow. Oye, tenemos invitaciones para acá. Sábado 22 de agosto, la segunda edición del Mustang Manía. Expo Alto Bio Bio. No te lo pierdas, chiquillos. Ahí tenemos panorama para los amantes de los tuercas. Sábado 22 de agosto, Expo Alto Bio Bio Mustang Manía, su segunda edición. ¿Qué mantenemos por acá? En Hualqui, Fiesta de la Liebre, Calcamavira, 2026, sábado 22 y domingo 23. Inauguración el sábado a las 12 del día en la cancha Calcamavira, frente a la plaza. ¿Ya? ¿Qué más tenemos por aquí? Campeonato de Rayuela. ¿Puedes ir ahí tú, guatón? ¿Tú soy Rayuela Corta? Dice que el campeonato de Rayuela... ¿Cuándo esto? El domingo. Enmarcado en la conmemoración del 248 aniversario del natalicio de Bernardo Higgins, participan el Club de Rayuela Quilleco, Club de Rayuela Viejos Amigos de Villa Mercedes y el Club de Rayuela Viejos Crack de Las Canteras. El campeonato es este domingo 23 de agosto a partir de las 10 de la mañana en el Club de Rayuela Viejos Crack de Las Canteras. Todos invitados a participar. También tenemos para este fin de semana la Municipalidad de Laja, Fiesta del Camarón, 22 y 23 de agosto en el Polideportivo de Laja. Música en vivo, comida típica, grupos folclóricos, artistas nacionales invitados. Va a estar muy, pero muy entretenido eso también. Hola, Andrés, un gusto de conocerte, me dicen por acá. Hola, un gusto también igual. ¿Qué tenemos acá? Mira, la Feria Costumbrista de Invierno en el Gimnasio Municipal. Esto lo organiza la Municipalidad de Alto Bío Bío. 21, 22 y 23 de agosto a partir de las 10 de la mañana en el Gimnasio Municipal. El domingo 23.

0: es La Parrilla, fiesta de la longaniza Chillán 2026. Mira, hay hartas actividades también, chiquillo, para el domingo 23. Sábado 22 también van a estar con la fiesta de la longaniza. Acá, ¿qué tenemos? ¿Esto cuándo es? No aparece la fecha. Ah, sí. Fiesta solidaria de la inclusión. Es un bingo con pantalla gigante. Gerald Enríquez, el gobierno regional del Biobío, está también acá con nosotros. El 22 de agosto a las 3 de la tarde, entrada liberada en el gimnasio municipal de Quilleco. Para que vayan a participar, chiquillos. Ahí llegaron varias. Buenas. ¿Qué más me queda por acá? El Medieval Fest, sábado y domingo, desde las 12 a las 7 en la Plaza de Armas de Cabrero. Está entretenido esto, ¿eh? Medieval Fest, lo vamos a subir, yo creo. Fiesta de la longaniza por acá. Nuestra fiesta de la longaniza ya es comentada en todo el mundo y fue incluida sobre los mejores eventos gastronómicos por el reconocido sitio Taste Atlas. 21, 22 y 23 de agosto en el corazón de Chillán. Saludamos a los chiquillos que están ahí en el TikTok. Andrés Herrera, guión bajo A. Gracias, cabros, por estar ahí. Dejar cariños también. Hola, Pablo, ¿qué tal?
1: Sí, lo malo que me llamaron del banco. Y me estaban regalando acá.
0: Vendo estufa parafina a marcar.

0: Pedir un favor, ¿hay algún auditor, si sabe el nombre de la librería que está al frente a Carlos Condel por Alcázar? ¿O tiene algún número telefónico o algo? ¿Cuál es la librería que está frente a Carlos Condel por Alcázar, chiquillo? ¡Separador! ¡Guatón! ¡Separador! ¡Separador! ¡Separador! ¡Separador! ¡Separador! ¡Separador!
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1: Salimos de clase. 20 minutos nos separan de las 4 de la tarde. 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

0: Ya. Atentos, chiquillos. Recordar entonces que al momento de hacer el llamado, ustedes tienen que decir 101.7. Yo soy un 7 y tú. Si dice cualquier otra palabra menos esa frase, va a perder. Va a perder. Para. Ya, oye, ¿ustedes se han encontrado, por ejemplo, con su profesor? Con el profesor jefe que tuvo en el liceo, en la básica. Bueno, me imagino que más de alguno ya no está con nosotros en esta vida terrenal. Pero uno cuando chico de repente se encontraba con el profe de uno en el supermercado, decía, ¡wow! El profesor con ropa de calle. Llenó un supermercado. Claro, porque uno pensaba que los profesores vivían ahí en el colegio, que no tenían vida. Y cuando tú los veías ahí a los profesores en el centro con ropa, con otro tipo de ropa, dices, ¡oh! ¿Sí o no? ¿No les pasaba eso a ustedes? Se encontraban con el, con no sé, en el super, en la tienda, en la feria. Y dices, ¡wow! ¡Es mi profesor! Era como loco. Bueno, y así con el tema de los profesores, uno lleva unos lindos recuerdos. Yo todavía recuerdo a mi profesora jefe de octavo básico, y yo creo que para mí fue la mejor profesora que haya tenido yo en toda mi vida del mundo mundial. Mi querida profesora Luisa Valenzuela. Era una viejita, muy chora, muy amorosa. La profe Luisa Valenzuela. Era profe, ella es... No sé, ¿sabes qué? Yo creo que... No sé si estará. Porque ya era viejita ya. Sí. De hecho, ella es viejita y ella estuvo cuando el arcoíris todavía era en blanco y negro. De hecho, es tan viejita ella que ella estaba cuando el Mar Muerto estaba enfermo recién. No, la queríamos, todo el mundo quería a esa profesora, nuestra querida Luisa Valenzuela, profe de matemática y la profe jefe de séptimo y octavo. Herrera, me decía, a mí me decía, Herrera, me dice, ¿por qué es tan loquillo usted? No sé, profe, le decía. Cállate, que fue el único, nos licenciamos en octavo con la profe Luisa y fuimos todos con camisita blanca. En camisa nomás, porque hacía calor. Fue el único que subí con las mangas rebangadas. Sí, pues. Me arrebangué las mangas porque hacía calor. Y cuando subí a buscar mi diploma arriba, me dice, André, ¿a qué hora vas a lavar el auto? Donde me vio con la... Dije, ah, profe, que hace calor. Y movía la cabeza y todo. Qué bonito recuerdo. Ya, ¿por qué los llevo a estos recuerdos? Porque uno tuvo muchos profesores. Pero con respeto a... Recuerden que todos los que están participando van a ir ingresando a la tómbola para más ratito. La pregunta... pero, chiquillos, recuerden que estamos, somos una radio familiar, hay niños y no se descuadren y no hablen tonteras. Sí. Pero les quiero preguntar... ¿Qué apodo tenían tus profesores? ¿Te acuerdas de algún apodo de tu profesor? ¿Pero ya? Envíanos si te acuerdas qué apodo tenía tu profesor. Separador.
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0: Ya nomás, déjame tu WhatsApp. ¿Qué apodos tenían tu profesor? Con cuidado con lo que van a decir, ¿eh? Recuerden que tenemos un horario familiar.

0: Hola, Andresito. Bueno, nosotros teníamos profesor de matemática. El profesor le decíamos el cinco gotes. Y era el director técnico del equipo de fútbol del colegio. Así que todos le gritaban, tenían el grito y le decían: cinco, cinco gotes, cinco, cinco gotes. Club Deportivo, cinco gotes.
1: El cinco. Ahí viene el profe cinco.
2: Qué niño sea, qué bullying, no, en ese tiempo no existía nada, nada, nada, nada, por ahí por los años 2000, 2002, 2003.
3: Yo, Andresito, tenía un profesor que le decíamos Tucán, Tucán, el que estudió en el Colegio San Francisco años atrás, se va a acordar el tiro.
2: Ahí sí que tenía el viejo bravo para el coscorrón, Andresito. Era profe de educación física, pero era bravo, bravo, bravo.
4: Buenas tardes, Andresito. Oli, oli. Yo estudié en el Liceo Técnico de acá de la ciudad de Los Ángeles y al profesor de historia le decían Fifi. Era de apellido Figueroa, pero no recuerdo por qué las chiquillas le decían así. Solo sé que casi todas se derretían por él porque era muy jovencito en esos años.
1: Por eso le decían Fifi, bo. Sí, creo que la Fifi, cuando le decían a alguien, ¡ay, que era medio Fifi! Era como medio cuico, era eso. Por eso le decían Fifi, bo.
5: Andresito pregunta si la profe Luisa está aquí, que golpee la mesa dos veces. ¡Oh!
1: ¡Me dio miedo! ¡Ay, por qué tenía que decirlo! Oye, me están llamando todos ahora. ¡Hijo! Estamos al aire. Dime. Estamos al aire, dime. ¿Saliste del liceo? ¿Y a dónde estáis ahora? ¿El Vicente está ahí en el colegio? ¿Te está esperando, dijo? Oye, llegue, no lleguen tarde a la casa, váyanse luego, por favor. ¿Ah? Lo vamos a ir al tiro. Ya. Oye, ahí le dejé la instrucción al Vicente. ¿Por qué no me cuelgan la ropita que dejé lavando? Ya, vale. Ya, chao. El reporte de mi mellizo, me estaba hablando con Vicente y ahora estaba hablando con el Agustín. Sí, yo tengo que delegar responsabilidades, ¿no? Los cabros. Sí, que tenía una ropita ahí para no estar. Como mañana tengo libre, va a estar lavando mañana en mi día libre. Hola.
6: ¿Cómo tenía tu profesor?
7: La inspectora, la Gestapo. Cuando estaba en la básica estaba el chimenea.
1: Bueno, para fumar.
7: El profe de matemática fumaba. En ese tiempo se podía fumar dentro de la sala.
1: ¿Sabes qué? Yo nunca vi un profesor fumar dentro de la sala, pero sí fumaban en los recreos, en unos espacios así como en los jardines. Y pero nunca vi un profe fumar dentro de la sala.
8: A mi profe le decíamos la pancito. Cada vez que le decíamos así, se enojaba así y nos quería pegar. No estará por ahí, capaz que me va a pegar.
1: ¿Pero por qué le decían la pancito? La momia. Teníamos una profe que le decíamos la momia porque era muy vieja.
9: Oye, Andresito, no tengo buenos recuerdos de mis profes. Porque todos los profesores en esos añitos atrás te pegaban.
1: Oye, sí,
9: pegaban mucho.
1: Pegaban esos profes.
9: Pero me acuerdo del sobrenombre que le teníamos al profesor de educación física. Le decían el jirafa.
1: El jirafa. A ver acá.
10: Yo tuve una profesora muy buena, amigo mío, de matemática, y un profesor de física. Le decíamos el peladito, porque era pelado.
11: El chubi le decíamos nosotros al profesor.
1: ¿Cómo le decían?
11: El chubi le decíamos nosotros al profesor.
1: El chubi.
12: Hola, hola, Andresito.
1: Hola, Erika.
12: ¿Cómo está? Buenas tardes.
1: Hola.
12: Andresito, yo nunca me he encontrado con un profesor.
1: ¿Ya?
12: Pero ayer me encontré con mi matrón. Mi hija ya tiene 24 años.
1: ¿Ya?
12: Y me dio tanta vergüenza cuando lo vi, así que agaché la cabeza nomás y apreté las piernas.

0: así no voy a poder terminar.
1: ¡Ándale, pues! ¡Algo que
0: ¡ay, lo veo!
1: ¡Con el Sol de México para el mundo!
0: ¡Ay, la herida! ¡Mira, me volvieron a salir abdominales, guatón! ¡Se me volvieron a marcar la caluga y los oblicuos! ¿Cómo se llaman? Los de al lado, los de al lado. Los oblicuos. Y también el omoplato. ¡Ay, que le sea la... Se encontró con el matrón, cerró las piernas, apretó el cuerpo. ¡Ay, que le sea hasta él! ¡Qué vergüenza!
1: Guatemala para que saquen los pasos.
0: Y el doctor dijo, ¡oh, la abuelita, qué gusto ver! ¡Ay, qué choro verte! ¡Súper buena onda! Ya, vamos.
2: Hola, chicos. Hoy yo te quiero concursar también para que tengan mi número presente ahí.
0: Sí, ya están ingresados. Todo.
3: Hola, hombrecito.
0: Hola.
3: Nosotros teníamos un profesor, le decíamos caja de golpe. Que a puro golpe lo hacía pasar de curso.
0: Oye, si antes eran descuadrados. ¿Habrá algún profesor que esté jubilado, que ya no esté ejerciendo como docente? ¿Cómo era usted, profe? ¿Se acuerdan? No sé si les contaron a ustedes o alguna vez escucharon los castigos que tenían los antes, no sé, en el 80, 70, por ahí. Yo me acuerdo de mis tíos y he escuchado por ahí a los más viejitos. Mi tío Pedro, que paz descanse, el hermano de mi mamá, fue profesor. Y me decía que de repente cuando se portaban mal, lo mandaban a la esquina de la sala y lo hacían arrodillar arriba de poroto. Oye, que era malo. Tenía unos porotos ahí en la esquinita y había que arrodillarse encima de los porotos y ahí te tenía arrodillado un rato. O el típico reglazo en la mano. Coloradita la mano. Antes era más cuática la cuestión. De hecho, hasta en el ejército cambió. Yo cuando hice el servicio militar, salió una ley del maltrato verbal hacia los militares. Todo ha ido cambiando. Ya, hola.
4: Oye, Andresito, un profesor vaca. Era profesor jefe de educación física. Y aparte era el instructor de la banda de guerra y el liceo de hombres. No, era malo el viejo.
0: ¿Cómo le
4: te castigaba, te daba la opción? Te veía así en un condor, en una caída.
0: ¿Ya?
4: Te decía, ya, con la goma roja con azul, por el lado azul, por el lado de la batida, te tiraba para arriba. Duro así. ¡Ah! O te pegaba con una baqueta en el poto. ¡Ah! Ahí tú elegías. ¡Ah! No, era malo el viejo. Era bueno para pegar.
0: Ya, ¿y tú, Will, cuál preferías? ¿La patilla con el lado azul o el baquetazo en el poto?
5: Por interno me dicen que el único que fumaba dentro de la sala de clase era el profesor Girafales.
0: El profe el manso puro tenía todos los cabros chicos pasados a humo.
6: Andresito, yo tuve una profe que le decíamos ojo trucha. Yo se imagina por qué.
0: Con un ojo te miraba y el otro, pero es que era cuando salían a paseo con esa profesora, con uno te miraba a ti y con el otro ojo te miraba la ropa, bro. Claro.
7: Un profe que decíamos el carevaca.
0: El carevaca.
7: Y él ponía 7, decía que eran de Dios, el 6 de él, y nosotros teníamos el 5, por eso le decíamos el carevaca. Profe que era chiquitita así, la Lidia.
0: ¿Ya?
7: Era bajita, medía como 1.50 m y era bien, bien, bien potona, entonces le decían la araña. Y por lo mismo le decían así, que era potona. Tenía hasta poquito.
0: Oye, la profe araña, güey. Claro, la profe araña porque era bien bajita, chiquitita y bien potona. Tenía harto trasero. La araña le decía. Soy peladora. Para mí que no era tan chica, yo creo que los zapatos eran muy hondos nomás. Ay, era tan chica la profe que no le caía ni la menor duda. Cuando se sentía mal se apoyaba en la vereda para allá. Hola.
8: Son de color blanco. Nosotros a la profe le decíamos la Shela porque se llama Graciela.
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0: a la pausa, boletín informativo. Estén atentos, chiquillos. Están todos ingresados a la tómbola. En cualquier minuto, llamamos por teléfono para el nuevo ganador de la recarga de 15 kilos de abastible. Solamente tienes que decir 107, 101.7. 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
4: 4 de la tarde, 5 minutos, titulares a esta hora aquí en Punto 7. Más de 50.000 documentos del Biobío han sido apostillados en 10 años. Detienen en Concepción a extranjero con droga que podía alcanzar un valor de 60 millones de pesos. Nacimiento proyecta paseo mirador en Las Quintas con visitas al río Vergara y el entorno patrimonial. Lago Laja sigue a niveles críticos, registra 63% menos agua que su promedio histórico. Como lo dicen los titulares, más de 50.000 documentos del Biobío han sido apostillados en 10 años. Más de 50.000 documentos estimados en el Biobío han sido apostillados durante los últimos 10 años desde que Chile comenzó a aplicar el convenio de la apostilla, un sistema que simplificó los trámites necesarios para utilizar documentos públicos chilenos en el extranjero. De acuerdo con las cifras entregadas por el Registro Civil entre el 2006 y 2026, se han realizado 50.123 apostillas en la región del Biobío, mientras que a nivel nacional la cifra supera los 10,5 millones de certificaciones. Pero, ¿qué significa apostillar un documento? En términos simples, se trata de una certificación oficial que permite acreditar que un documento público chileno es auténtico para que pueda ser presentado y reconocido en otro país y que forme parte del convenio de la apostilla. Lo mencionamos en los titulares, en lo policial detienen en Concepción a extranjero con droga que podía alcanzar un valor de los 60 millones de pesos. Cerca de un kilo de cocaína base, equivalente a unos 15.000 dosis y un con valor que podía llegar a los 60 millones de pesos. Su abultamiento fue incautado durante el procedimiento realizado en el terminal de buses Collao, en Concepción. El procedimiento se concretó luego de las labores de vigilancia y seguimiento desarrollado a partir de antecedentes sobre el ingreso y distribución de sustancias ilícitas en el Gran Concepción. Nacimiento proyecta Paseo Mirador en Las Quintas con visitas al río Vergara y su entorno patrimonial. Se trata del terreno donde se proyecta construir el Paseo Mirador Barrio Las Quintas, una obra largamente esperada por los vecinos y que permitirá recuperar un sector privilegiado por su visita hacia el río Vergara y el entorno patrimonial de la comuna. La intervención busca recuperar cerca de 2.200 metros cuadrados y convertirlos en un punto de encuentro, recreación y contemplación para la comunidad. También lo comentamos al principio del boletín informativo con respecto al lago Laja. Sigue en niveles críticos. Un registro de 63% menos agua que su promedio histórico. El lago Laja continúa con un importante déficit en sus reservas de agua, según el último informe de la Unidad Hidrología de Dirección General de Aguas de la región del Biobío. De acuerdo con los datos correspondientes al 20 de agosto, el embalse registra un volumen de 1.219.000 millones de metros cúbicos, cifra que representa un 63,2% menos que su promedio histórico para esta fecha. 4 de la tarde, 10 minutos, noticias a esta hora en Punto 7. Los dejo en la compañía de nuestra programación del día de hoy.
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0: Este guatón, chiquillos, hablemos por teléfono. Vamos a abrir nuestras líneas telefónicas ahora ya. Yeah.
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0: Mira, a esta hora queremos saber qué están haciendo a esta hora de la tarde, pero llamemos por teléfono.
1: ¿Qué estás haciendo a esta hora de la tarde?
0: Llámeme por WhatsApp, a ver. Llámeme por WhatsApp para saludar y me cuenta qué está haciendo y así, ¿vale? ¿Ya quién llama a la una? A las dos, y así vamos probando también el sistema circunvirúdico para el sorteo. Hola, acá. Hola, hola, hola. Ya, a ver. ¡Aló!
2: ¡Aló! ¡Aló! ¡Aló! ¡En el mar de Mo!

¿por qué no se puede ahora? Estoy en el tren. Mientras tanto, les quiero comentar lo siguiente. 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

0: Hola, yo estoy limpiando mi jardín para que se vean lindas mis flores.
1: ¡Qué lindo! Hola, por acá. Oye, nuestra amiga de la polona. Mira qué linda las flores de nuestra amiga. No puedo. No, ya, voy a revisar al tiro esta cuestión, chiquillo, porque no vamos a tener problemas después.
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0: Ahora creo que lo hice. Ahora creo que lo solucioné. A ver, llamen ahora. Ahí está llamando la Silvia, ¿eh? Ahí estamos, mira. ¡Aló!
1: ¿Aló, Andrés?
0: ¡Hola, Silvia! ¿Me escucháis?
1: Sí, ¿y tú?
0: ¡Bien! ¡Qué rico! Ya, cuéntame. Espérate un poco, Silvia. Espérate un poco. Cuéntame, Silvia. ¿Qué estáis haciendo a esta hora de la tarde? Así por sabernos.
1: Aquí sentada fumando un pucho.
0: ¿Al solcito?
1: No, a la sombra.
0: ¿A la sombra?
1: Se fue el sol ya.
0: ¿Y en tu casa estáis?
1: Sí.
0: ¿Y qué voy a hacer ahora en la tarde?
1: Voy a participar en el concurso.
0: Oye, Silvia, ¿te ganaste el gas en la mañana?
1: No, ayer en Las Joyas, pero fui hoy día y... y salí para atrás.
0: ¿Por qué?
1: No, me dijeron que no.
0: ¿Por qué no?
1: No sé.
0: No, pues si se va con la producción, se comunican con los ganadores.
1: Pero el Gavito me dijo que fuera hoy día.
0: Ya.
1: Y como tuve que ir al banco, pasé y no.
0: Vamos a preguntarle al Gavito entonces qué pasó ahí, ¿ya?
1: Ya.
0: Bueno, pero los que van a participar por el gas, nosotros dejamos los nombres, apellido y teléfono, y la producción se llama al ganador y le explica de qué manera tienen que cobrar el premio. Así funciona.
1: Ya.
0: Para que no queden con dudas. Ya, pues, Silvia, sigue fumándote el puchito y yo te acompaño un ratito más, ¿vale?
1: Bueno.
0: Chao, cuídate, gracias por el llamado.
1: Chao, igual tú. Chao.
0: Ya cachamos, ya, guatón. Ya, otro. ¿Quieres otro llamado? Quiero saber qué están haciendo a esta hora de la tarde.
2: ¿Qué estás haciendo a esta hora de la tarde?
0: Hola, Morenita. Hola. Hola, Morenita, ¿cómo estáis?
3: Andresito, la Morenita por acá, escuchándote como todos los días.
0: ¿Cómo estás, pues, Morena? ¿Todo bien?
3: Todo bien, pues con mi nieto chiquitito nomás, porque el otro ya se lo lleva. Estaba medio enfermito.
0: ¿Con quién estás ahí?
3: Con mi nieto chiquitito de 5 añitos.
0: ¿Pero cómo se llama él?
3: Pedrito.
0: Hola, Pedrito.
3: Pedrito, ven.
0: Pedrito, ven. Hola. Ven, Pedrito. Hola, Pedrito.
3: ¿Cómo estás, Dios?
4: Bien.
0: ¿Todo bien, está, Pedrito?
4: ¿Cómo estás?
0: Muy bien, pues, Pedrito. Oye, Pedrito, ¿y quién es de la Heidi?
3: ¿No hay está lo alto, Miguel.
4: Está ya está.
0: Ah, ya está bien. No está ya. Chao, Pedrito. Cuídate mucho, amigo. Chao, Morenita, gracias por el llamado. Cuídate, atento.
3: Chao,
0: al llamado.
3: Gracias, muchas gracias. Que esté bien, saluda a Gavito.
0: Dale. Por aquí. Hola, necesito una camisa cuadrillé roja tipo mantel. Talla 16 o S. La Anita Padilla anda buscando una camisa cuadrillé roja, así como de mantel. ¿Y quién lo va a disfrazar de mesa al hijo, chico? Tiene que ir disfrazado de mesa de fonda el hijo. Hola.
5: Hola, Andrés, ¿cómo estás?
0: Bien, ¿y tú?
5: Yo saliendo del supermercado, subiéndome al auto.
0: ¿Ya?
5: Oye, necesito saber si algún auditor tiene conocimiento de dónde se pueden botar escombros acá en Los Ángeles. Por fin.
0: ¿Dónde se pueden botar escombros?
6: ¿Ya? Yo enfriando el pinito.
0: Oye, pinito, ¿de qué estáis haciendo? Oh, esas empanas van a quedar muy buenas. Aquí haciendo nada, me dice la Verónica. Excelente. Ya, ¿hay otro llamado telefónico por ahí o no? ¿Sabéis que me gustaría que alguien de la locomoción colectiva de una micro para cachar cómo va la cosa? Pero es que están manejando, güey. Manejando.
7: Hola, Andresito. Oye, nosotros teníamos un inspector y le decíamos el manzana, el manzanita. Era el inspector general.
0: Por aquí a la Claudita escuchándome. Muy bien. ¡Sépalo!
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0: ¿Aló?

0: Aquí está. ¡Aló! Buenas tardes.
1: Hola. Hola, Andresita, ¿cómo estás?
0: Bien, ¿y tú, pues, Susana? Tanto tiempo, Gaya.
1: Oye, Gallo, aquí trabajando con las masas, tú sabes.
0: Te pillé con las manos en la masa, podríamos decir.
1: Todo el día con las manos en la masa.
0: ¿Y qué estás haciendo ahora, por ejemplo, masas de qué?
1: Masas de empanada, un pedido que tengo que entregar ahora a las 8.
0: ¿Y cuántas son?
1: 100.
0: 100 masitas de empanada. Oye, sí. Susana, ¿estas masitas sirve para hacer la frita como para el horno?
1: Sí, hago frita y también para horno.
0: Ah, es totalmente diferente la masa.
1: Y es que hay un ingrediente que se cambia.
0: ¿Cuál es?
1: Es un secreto, pues, ¿cómo voy a decir?
0: Ah, pero es que dime, si yo todavía no puedo cachar el tema de la empanada. Lo único que me falta en la cocina, el tema panadería, me falta. No le veo nada. No.
1: Ya te lo voy a decir por interna, bro.
0: Ya dímelo más callado, yo le bajo el volumen para que nadie me escuche. Ya dímelo.
2: A ver, ahí va, otra vez.
1: El huevo.
0: Caíste en mi trampa, nadie, Susana.
1: Nadie me escuchó.
0: No, nadie me escuchó el huevo. Oye. Y que, oye, pero que mira, yo estoy viendo acá el afiche que tú me enviaste.
1: ¿Ya?
0: Son dos empanadas fritas. Ah, ¿qué es lo que es esto? La fábrica de
1: eso
0: empanadas.
1: Eso es para los colegios.
0: Ay, sí. Para los colegios. Ya, o sea, la promo 1. Sí, pues la promo, por ejemplo, un curso, si quiere comprar esta promo, por niño. Uh-huh. Por ejemplo, si un niño, el curso dice ya, queremos la promo 1. Entonces, cada niño quiere la promo 1, serían dos empanadas fritas, un pajarito y una bebida. Si el curso toma esa opción, que es la promo número 1.
1: Sí.
0: Ya, perfecto. Y esa promo número 1 vale 3.500. O sea, si un curso de 30 niños te llaman a ti y te dicen, Susi, el curso de 30 niños quiere la promo número 1. Tú tenés que sacar 30 promociones y cada una vale 3.500. Y la promo 1 viene en dos empanaditas fritas, un pajarito y una de bebida. ¿Cierto? Sí. Bacán. Bueno, aparte de la promo 1, hay una promo 2 y promo 3, obviamente con diferente valor, pero se aumenta también la cantidad de productos.
1: Sí, lo que pasa es que lo hice así porque no todos los cursos ni todos los colegios se puede pedir una cantidad de grande en dinero, por cuota, porque está todo caro ahora.
0: Sí, entonces, pues no, si te
1: por eso se hacen diferentes precios.
0: Oye, ¿te ha ido bien con esta promo 18era para los cursos?
1: Sí, fíjate que yo llevo 3 años trabajando en esto, así es que siempre mandamos promo para los colegios, pero este año lo hicimos así más publicitario, como por ejemplo la radio. Oye, otros años atrás se ha hecho solamente así de forma presencial en los colegios.
0: Oye, tía Susi, ¿usted trabaja en la casa?
1: Sí, en mi casita tengo mi taller.
0: Ya.
1: Una mini piba que ha costado sacarla adelante, pero ahí vamos nomás.
0: No,
1: que se puede.
0: Sí, vamos nomás con todo el esfuerzo que tú le pones y el cariño, vaya a llegar muy lejos, tía Susi. Oiga, le mando un besito, un abrazo bien apretado, siga haciendo esas ricas masitas empanadas y gracias por su llamado. ¿Ya?
1: Gracias a ustedes, pues, que tengan un excelente tarde. Un saludo a todos los emprendedores que hay que tirar por arriba. ¿No?
0: Ya, pues. Muchas gracias, cuídate mucho. Besitos.
1: Igual, chau.
0: Llamados telefónicos. Perfecto, separador.
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0: Nos quedamos con la morena Caña Brava aquí en Punto 7. Hoy es viernes.

Me voy a conectar a TikTok para contar el chiste del minero. ¿Qué es lo quieren escuchar? Es que es sin censura, bro. Tienen que escucharlo en el TikTok. Andrés Herrera, guión bajo A. Vamos a contar el chiste del minero. Ya voy a conectarme, voy a conectarme. Es muy bueno el chiste del minero. Es sin censura, sí.

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Voy a contar el chiste del minero en el TikTok. Andrés Herrera, guión bajo A. Ahí estoy saludando a la Andreita. Hola, Andreita, ¿cómo estás? Ya conéctese, conéctese. Venga al TikTok. No, si no me demoro nada en contar el chiste. Que el chiste sin censura no lo puedo contar al aire. Tiene que ser acá en el TikTok. Chiste del minero. Venga, venga, venga. Ya vamos en cuatro.

0: Checho. Están llegando. El chiste del minero aquí en TikTok. Es bueno. No, así censura.
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0: Ya vamos en 5, guatón.
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0: ¿Y tú? Vamos en 5.
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Oye, el chiste ordinario, bueno. Ya eso quedó para el TikTok nomás. El chiste del video. El chiste del minero, ya, quedó ahí en el TikTok, chiquillo. Bacán. Tanto cagado la risa ahí. Ay, qué buena. 15 minutos los separan de las 5 de la tarde. Se perdieron el chiste del minero en el TikTok, ¿ah? ¿Cómo estaba? ¿Cómo pilló la señora con el amigo? Ahí. Ay, Dios mío. Ya. ¿Dónde quedé? El chiste del minero. ¿Y tomaste alguna medida o no? 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Ay, Dios mío, señor. Bueno, chiquillos, mañana es sábado. Mañana sábado van a estar con el Gavito en la mañana.

0: No.
1: ¡Perdió, amiga, perdió! ¡Perdiste el gafo en la concha de la lora!
0: ¡No puede ser! No ¡viva puede. Yendo de mi trabajo!
1: ¡Oh, pero amiga! ¡Oh, por la mierda!
0: Ya, pero es una... ¿Pero es una broma? ¿Es una broma o...?
1: No, si es verdad, porque ¿cómo hacer una broma?
0: Ah, no puede ser, no sí. puede ser.
1: Pero si tenían que estar pendientes y no tienen que decir aló, tienen que decir 101.7, yo soy un 7
0: ah.
1: y tú.
0: Ah, es que yo estaba cantando la canción esa que dice aló, aló, ah.
1: Evi, ¿venís saliendo de La Vega?
0: Sí, pues venía saliendo, tuve que cortar la transmisión.
1: Oye, ¿y en qué trabajáis, Evi?
0: Trabajo en una universidad.
1: ¿Eres profe o asistente
0: administrativo? Sí, trabajo en una unidad de salud.
1: Mira, qué bueno. ¿Y todo bien?
0: Sí, hago talleres, charlas.
1: Bacán, bacán. ¿Y qué profesión sí. tienes tú?
0: Licenciada en trabajo social.
1: Trabajo social. Oye, y me imagino que tienes familia, casada, con niños o no.
0: Sí, tengo dos hijos, uno chiquitito de 2 años y el más grande que tiene 13 años.
1: Perfecto, buenísima. ¿Y ahora te voy a encontrar con ellos a la casa?
0: Sí, claro, ahora tengo que ir a buscar a mi bebé, a usar la cuna y después llegar a la casita, oye, tomar su cita.
1: Evi, pero no les conté lo que te pasó porque si no te van a retar.
0: Ya, pero ¿puedo seguir participando?
1: Sí, atenta, atenta nomás, porque todavía quedan más premios para otros días, así que... Nada, ya, está vale. dicho todavía. Cuídate mucho.
0: Ya, vale.
1: Saludos a la familia.
0: Ya, igual.
1: ¡Chao!
0: Saludos, chao, chao.
1: Ahí está, ocha la Evi, contestó y dijo aló, perdió. Recuerde que usted tiene que decir 101.7, yo soy un 7, y tú. Y te lo ganáis de inmediato. Al tiro.
2: Hola Andresito.
1: Hola.
2: Yo tenía un profe que era de matemática y le decíamos el bigote brocha.
1: El bigote
2: y el detector,
1: brocha.
2: El cañita.
1: Oh, el bigote brocha. Ya vamos. Música maestro. Música maestro. Aquí lo escuchamos del Corbatita todos los días hasta las 9. Hola, saludos chiquillas. ¡Separador!
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1: Señoras y señores, tenemos ganador. Amigo, te acabas de ganar una recarga de 15 kilos.
0: Gracias.

0: Este sí, otro no. Este sí. Oye, David, qué buena. Estuviste atento durante toda la tarde, compadre.
1: Todos los días, Andrés, todos los días.
0: Oye, qué bueno. David, cuéntame un poquito. ¿Estás en la pega, en la casa? Cuéntame un poquito de ti.
1: En la pega.
0: ¿Qué es lo que hace, amigo?
1: Muebles.
0: ¿Hace muebles?
1: Sí, a medida, toda medida, empotrado a la pared, como quiera.
0: Qué buena. Oye, compadre, hijos, nietos, esposa.
1: Esposa y una hija.
0: ¿Y qué edad tiene la bebé?
1: No, 24 ya.
0: Ah, ya, perfecto. Oye, ¿y estás con tu señora ahí en el donde tú trabajas o no? ¿Trabajas desde tu casa?
1: No.
0: Ya, ¿tienes tu taller en otro lado?
1: Sí.
0: Oye, David, bueno, eres el segundo acreedor de una carga de 15 kilos de gas abastible para ti, amigo mío.
1: Vale. Gracias.
0: Ya, mira, yo te voy a pedir ahora que en el WhatsApp me dejes tu nombre, tus dos apellidos, tu RUT y tu número de teléfono para que se contacte contigo la producción. Ya puede ser hoy día, mañana o el lunes. Se van a comunicar contigo, David, te van a explicar cómo tienes que cobrar tu premio de la recarga de los 15 kilos, ¿ya?
1: Ya nomás.
0: Así que va a quedar ingresado, así que usted tranquilito nomás, que se van a comunicar con usted durante estos días y le van a indicar de qué manera puede cobrar su carga de 15 kilos, gentileza de nuestros amigos de Abastible. ¿Vale, David?
1: Vale, gracias, Andrés.
0: De nada, a ti, compadre, muchas gracias por ser un 7, saluda a toda tu familia y nos estamos escuchando en cualquier otro momento. ¡Saludos!
1: Saludos, yo soy un 7.
0: Vale, déjame los datitos, no se te olvide. Ya, ahí está, el ganador. Completamente al azar, chiquillos. Hay más premios, no se preocupen, tenemos más premios durante todos estos días. Al parecer, mañana creo que hay dos más, si no me equivoco. El lunes, chiquillos, les cuento algo. El lunes tengo premio para ustedes, para los que lleguen entre las 7 y las 9 de la mañana. O sea, no van a venir a la radio. El lunes entre las 7 y las 9 voy a entregar otra recarga de 15 kilos a los madrugadores. En una de esas los niños puede que tengan la suerte. El lunes, entre las 7 y las 9, vamos a entregar otro premio. Y les voy a comunicar de qué manera, muy temprano el día lunes, para que estén atentos. Obviamente queremos aprovechar que están los niños a esa hora. Vamos a hacer participar a los niños, que sean ellos los que se ganen esta recarga para la casa, para la familia. ¿Ya? Para que todo el mundo participe. Recuerden, siempre esto se hace con la voluntad de la buena onda, de ser lo más transparente posible, de que si no le tocó en esta oportunidad y le tocó a otro auditor, bien por ese auditor, póngase feliz. Nosotros como radio nos encantaría poder tener muchos regalos y regalarle a 10, 15 personas al tiro, pero ustedes comprenderán que la plata que nosotros tenemos que cuidarla para poder pagarle al guatón, que es el más caro que tenemos acá. Oye, los voy a dejar en la compañía. Felicidades, David. Déjame tus datos. Recuerda, por favor. David, necesito que me dejes tus nombres, tu nombre, tus dos apellidos, tu RUT y tu número de teléfono. Clarito, para yo te ingresarte acá a producción y se comuniquen contigo lo antes posible. Saludamos a nuestros amigos que están en el TikTok, que escucharon el chiste del minero. Saludos, chiquillos, por acá. Yo conduciendo mi carrito, es el carrito verde. Bueno, a la Lilia. Saludos, Lili. Por aquí, hola.
2: Hola. Sí, nosotros lo escuchamos todos los días.
0: Qué bueno.
2: Trabajamos de las 11 de la mañana hasta las 9 de la noche.
3: Puta, Andresito fue todo el día pegado al...
0: Ocha,
3: a la radio y no pasó nada, Andresito.
0: Ocha, para la prueba. La Leti está llorando.
3: Era una carrera.
0: Sí, amigo. Lo siento.
4: ¿De quién es el galón de gas?
0: El Gabo. Oye, Gabo, ¿te sacaste la foto con Willy Sabor o no? Oye, son iguales. Oye, son iguales, Gabo. Buena foto, mi compadre. Felicidades, Gabito. Ahí está el Gabito. Oye, Gabito. Oye, Gabito, son iguales, loco. Gabo, son
4: iguales. ¿Quién es el galón de gas?
0: ¿Quién es el galón?
4: Mamá, mamá, mamá.
0: Oye, te sacaste una fotito con el Willy Sabón.
4: Y no era el león.
0: No era el león. Ya, pues, Gabo, háblame, háblame, háblame. ¿Cómo estuvo la cosa? ¿Fuiste al picoteo o no fuiste al picoteo?
4: Era la suegra del león. Cumpleaños feliz.
0: Oye, pero
5: oye, no, todo bien.
0: Ya, buena.
5: Todo
0: buena.
5: Bien ahí el Willy Sabor. Tremendo show. La gente estaba muerta de la risa. No, están ahí en su salsa ahí. La señora ahí bailando ahí con Willy Sabor. Los viejitos moviendo el esqueleto, todo pasando ahí.
0: Tú que me quieres a tu modo. Entre Willy Sabor y el Pollo Fuente. Oye, Gabito, acabo de entregar una carga de 15 kilos a nuestro amigo David. Primero, llamé, como te dije, llamó y la señorita me respondió. ¡Aló! Oh, y perdió el tiro.
5: Oh, al agua.
0: Ahí está. Oye, pero estaban todos pendientes. El David me dijo, estuve con el teléfono en la mano todo el día.
5: Oye, yo le dije a la gente que tenían que estar atentos,
0: ¿sí?,
5: a todo el programa.
0: Porque en cualquier minuto, y esto salió encima de una canción. No, y ya. Espérate un poco. Y una otra auditora antes me había dicho, Andrés, estaba haciendo las cosas, sonó mi teléfono y dije 101.7. Yo soy un 7 y tú, y me están llamando del liceo de mi hijo. Ya está. Le dijeron, ya señora, está bien que esté participando en eso. Pero la estamos llamando del liceo.
5: Pero hay ganador.
0: Tenemos ganador, estamos esperando que David nos mande los datos nomás y estamos al otro lado. Gabito.
5: Sí, eso es importante.
0: Después en las redes sociales me imagino que van a aparecer videos y fotitos de lo que fue la apertura de esta nueva sucursal de La Colón, ¿vale?
5: Sí, vamos a subir un material, yo creo que durante la tarde, noche o posiblemente durante mañana en la mañana.
0: Perfecto.
5: Y de hecho ahí conversaba con Catalina Cuncar que vamos a compartir la publicación ahí con Mayorista La Colón.
0: Bacán. Ya, Gabito, te esperamos entonces de 5 a 7 horas. Va a ir a maquillaje ahora.
5: Chapo.
0: ¿Vaya
5: sí.
0: maquillaje?
5: No, sí, yo ya me maquillé ya. Ahora voy a preparar un cafecito. Hoy está helado, gancho.
0: ¿Está helado,
5: te
0: gancho?
5: Va a dar frío, ponte gorro.
0: Ya. Voy a... Oye,
5: ponte gorro nomás.
0: Me prestáis la moto, tengo que ir ahí, vuelvo al tiro.
5: Ya, pero No me la haya hundir.
0: No. ¿Dejaste los papeles en la guantera?
5: Oye, no, se nota que no conocí mi moto.
0: ¿Por qué? ¿Qué tiene de especial tu moto?
5: Voy a bajar un ratito mientras tú te despides, te voy a mandar la foto. Por eso te digo, no me la haya hundir.
0: Si se le puede llamar moto.
5: Te voy a mandar una foto de la parte de adelante.
0: Oye, yo voy a tema, me despido y te dejo con los auditores de Gabito. Espero la foto.
5: Mira, te voy a mandar la foto al tiro, mira.
0: Mira. ¿Cómo la nave de Gabito?
5: La nave, mira.
0: Esta, con esta se grabaron los motorratones. A ver.
5: Ahí está.
0: ¡Esta es tu moto! Mejor me voy a pie. Me voy a pie para llegar más rápido.
5: Mira, ya te diste cuenta que de bonita no la tengo. Oye, pero más económica que... Oh.
0: Oye, con todo respeto, colega. Con todo el respeto que usted se merece. ¡Oye, weá, fea, hermano!
5: Oye, no, sí, la... Ya vendrá de nuevo el cuatro patas nuevamente.
0: Sí, el cuatro patas. Ya, pero al menos cada uno tiene motito para moverse, anda más rápido y todo. Está bien.
5: Oye, ahora que subió la benzina y el petróleo.
0: No, pero si esa cuestión, esa moto no usa benzina, bro. Es con alcohol gel. Con eso funciona. Oye, cuidado.
5: Oh, buena idea. Voy a sacar el alcohol gel que hay en los pasillos para las manos.
0: Oye, cuidado que se puede rayar un poco.
5: Ya, la cuidáis,
0: sí,
5: pues.
0: Ya, sí la cuido. Le voy a dejar colgadito hoy en el espejo retrovisor, le voy a dejar colgado unos cubos.
5: Ya, oye, ¡buena! Ten cuidado con los pinitos. Tengo unos pinitos ahí.
0: Oye, ¿cómo anda de aire acondicionado? Porque está helado afuera.
5: No, en esa no pasáis frío, porque ancho.
0: ¿Se le prende el brasero al tiro?
5: Una pura chispea nomás y listo.
0: Metido el Ramón. ¡Ya, Gabo! Ya, anda, siente el café.
4: ¿De quién es el galón de gas?
0: ¿Quién es el Gavito? Ya, chiquillos. Los dejo en la compañía del Gavito, que de manera echar la calle con este desordenado hoy. Nos vemos. Cuídense mucho. Voy a estar por acá el domingo. ¡Cuídense!
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0: Te falta algo. Esto es Santa Feria junto a los Caligaris. Ya en la compañía del Gavito hasta las 7 de la tarde. Soy Andrés Herrera.
7: Como en
0: las muchas gracias.
7: Te falta.
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buenas tardes, buenas tardes, amigos y amigas, ¿cómo están? Bienvenida, bienvenido. Espero que estén teniendo una buenísima tarde en esta jornada de viernes 21 ya de agosto. Yo ya me dispongo a acompañarte a ti que ya estás escuchando la radio. Mi nombre es Gabriel Suazo, el Gabo, que te va a acompañar hasta las 19 horas, 7 de la tarde, con esta fresca ya que se nota a esta hora. Oye, baja rápido la temperatura durante la tarde, eso sí, si bien estamos teniendo una jornada y más bien una semana con bastante solcito, entre nubes y sol, la temperatura ya comienza a bajar rápidamente durante la tarde, Y el vientecito, toda la cosa, Yo ya llegué como medio entullido. ¿De quién es el galón de gas? ¡Gas! Así que amigos, amigas, bienvenidas y bienvenidos a este bloque. Y bueno, le vamos a dar la bienvenida también a nuestros auspiciadores que todas las tardes están siempre en sintonía. 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Amigos, amigas, vamos a continuar la tarde con buena programación. Se viene Shakira, se viene Maluma, se viene Los Ángeles Azules, Prince Royce, se viene Nicky Jam, Jai Bunny, Thalía, Los Vázquez, Jan Lucas. ¿Qué más se viene? Cristina Aguilera, La Secta, Santa Feria, Red Plastic Bank, Potencia y mucho más. Así que a quedarse en sintonía. Usted mientras tanto reporte. Sí, que a la vuelta vamos a escuchar los primeros saluditos a través de nuestro WhatsApp. Esto se llama Soltera junto a Shakira.

0: Así lo quiso el destino, mami. Le pone color ahí el Maluma. Le pone color, le pone color. Ya, oye, nos vamos a el WhatsApp inmediatamente. ¿Estás escuchando en la radio? Sí, ¿estás escuchando? Ya, pues, repórtate, pues, ya, pues, manda tu audio, chiquilla, oye, chiquillo, ya, pues, ya, pues. Vamos inmediatamente al WhatsApp. ¡Aló! Buenas tardes, buenas tardes.
1: ¡Hola,
0: pues! ¡Hola, hola!
1: Aquí vamos, vamos, vamos, bajando.
0: ¿Cómo andamio?
1: Llegando casi a Los Ángeles ya.
0: Vamos bajando, rápido, vamos bajando.
1: Rápido, Alex, el bumper. Escuchamos.
0: Ya nomás. Vamos, vamos, oiga, se va a empezar a... Se va a poner... La otra semana se va a poner turbio el río de nuevo. ¡Oh! Yo quería ir a hacer pesca deportiva nomás. Se lo iba a devolver al río. Se lo iba a devolver. Lo iba a devolver. No, es que la otra semana se viene lluvia de nuevamente. Ahí vamos a estar hablando de eso. ¿Eh? ¡Aló! Silvia, ¿cómo estáis, Silvia?
2: Rabito, fui a cobrar el premio y nada que ver la dirección que me diste, pues.
0: ¿Cómo?
2: Sí, que me vine de la casa.
0: ¿Cómo eso, pues, mi amiga? Mi amiga, la van a... No, porque usted dijo que iba a ir el lunes. Ya, iba a ir el lunes. ¿Cómo se va a equivocar con la dirección de mis joyas? Mis joyas, queda ahí mismo en pleno centro. ¡Aló!
1: Bueno,
0: bien, mi caso, aquí estamos.
1: Almuerzo, oye.
0: Mira, bien. Oye, comí un... ¡Oh! No me quiero ni acordar, oye. ¿Pero saben de qué ando antojado yo? Ya, miren, yo le... Vamos a hacer algo. Vamos a hacer algo. Yo les voy a contar a ustedes de qué ando antojado hoy día y después ustedes me cuentan de qué andan antojado, ¿vale? ¿Algo de comer, sí, vos? Ustedes saben que siempre hablamos de comida. Ya, hoy, yo... Oye, no, pero de verdad, pues ustedes también me comentan, coméntenme al tiro de qué andan antojado de comer hoy día. Bueno, siempre se le antoja de comer algo. Hoy día ando con ganas y ando antojado de comerme una empanada de horno. Pero no solamente una. Unas tres más o menos. Unas tres. ¿Y ustedes? Ah, pero nota de audio, sí, pues nota de audio, nota de audio. ¿De qué andan antojados hoy día ustedes? ¿Ah?
3: Hola.
0: Hola.
3: A mí se me antoja palmitos y a mi mamá digüeñes.
0: Palmitos y digüeñes. ¡Vamos a los digüeños, vámonos! Oye, con una garrocha no hay, hay que tirarlo para arriba, no hay, que caigan. Ya, ¿y tú de qué andas antojada?
4: David, yo estoy antojada de comer pajaritos.
0: ¿De comer pajaritos?
4: El fin de semana.
0: Ya, pues tiene que puro hacer, ¿no? Ay, el merengue, tenga, merengue, tenga.
4: Oh, Gabito, compita, yo ando antojado de comerme un rico y pulento ceviche.
0: ¿Un ceviche? Oh, qué rico, sí. Qué rico, qué rico.
5: Oye, lo que ando antojado, Gabito, y yo creo que nadie más come, más que, no sé, mi familia, porque es súper rico.
0: A ver.
5: Huevito revuelto con ajito, cilantro y limón.
0: Oh,
5: Gabito,
0: ay, con limón.
5: Lo rico que es eso.
0: Pero con limón, mira, no lo he probado, o sea, pero siento que no sería malo, ¿ah? No sería malo. Evelyn, ¿de qué andas antojada tú hoy?
6: Gabito, yo de la mañana, cuando llegué a la empanada de pollo maíz, al mediodía, me antojé y me saqué una. Oh, pero qué cosa más rica.
0: O sea, ya no está ahí antojada tú. No, ya no está ahí antojada. No.
7: Yo ando antojado de unos whisky de oki.
0: ¿Unos whisky de oki?
8: Hola.
0: Hola.
8: Yo estoy antojada de comer una alcachofa.
0: ¡Alcachofa! Oye, el otro día mi hijo con mi señora estaban comiendo alcachofa. Nah, ni hombre. No me gusta. Le echan harto limoncito, sí, eso cachaba, ¿eh? Eso cachaba. ¡Aló!
9: Oh, hermano, ¿sabes qué? Yo me tomaría una pilsen.
0: ¿Una pilsen?
9: Y una chaparrita.
0: Una chaparrita, oh.
9: Sería ideal. Aquí de Uber.
0: Ubereando, buena compita. ¡Hágale nomás! El que puede, puede.
10: ¡Ay, oh, Gabito, yo me comería una vaca! Una vaca asada. Porque no he almorzado, tengo hambre, tengo mucha hambre.
0: Ah, por eso, por la amiga. Ya, vamos a faenar una nomás. No, pero no, no era. No, no, si no, yo no soy nacuachero, era. Una había que comprar una.
11: Oye, Gavito, si te contara los antojos que tengo.
0: Pero qué pasa, qué pasa. Pero qué pasa.
12: Gavito, yo voy a cumplir mi antojo. Ya tengo el pino hecho.
0: ¿Ya?
12: Y mañana voy a hacer empanadas de pino con pajarito. Así que yo cumplo mi antojo cuando quiera.
0: ¡Qué rico, qué rico, qué rico!
13: Hola, yo ando antojado de un chacarero con doble ají.
0: ¡Doble ají!
13: Verde así, doble.
0: ¡Doble un chacarero,
13: y algo líquido al lado.
0: ¡Muy bien! Oye, somos nuevas auditoras. Saludos a mis hijas Ámbar, que andamos trabajando en el Uber. ¡Mira qué buena! Yo pensé que me andaban sapeando aquí. Oye, saludos ahí para Ámbar y su pequeña. ¡Aló!
14: ¿Cómo participamos en el cupón del gas, amigo mío? Saludos.
0: ¿Sabe cómo tiene que estar participando, mi amigo? ¿Cómo tiene que participar? Escuchando en la radio todo el rato, porque en cualquier momento podríamos regalar un galón de gas de 15 kilos. Así que tienen que puro estar atentos, amigos, amigas. Tienen que puro estar atentos nomás, señoras y señores.
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0: 5:31 minutos.

0: Los Ángeles Azules y Natalia Lafourcade nos dicen. ¿Cómo dicen? ¿Cómo?
1: Nunca es suficiente para mí.

0: Los otros que han antojado de ganar a Gavito.
1: Es muy normal.

Sé que estás entretenido. Vamos y volvemos aquí en la Radio Punto 7. ¿Has pensado en tener tu propio negocio? 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
1: Muy bien, 5 de la tarde. Ya con 45. ¡Cállate, cachupín! ¡Chapi! ¡Cállate, chup! ¡Cachupín! ¡Chapi! ¡Oye! ¡Vecina, cachupín tiene hambre! ¡Vecina! ¡Vecina! ¡Vecina! ¡Cachupín tiene hambre! ¡Tiene hambre, cachupín! Ya, oye, son las 5 de la tarde con 47 minutos. 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Ya, vamos a... Bueno, estábamos comentando que durante el fin de semana vamos a tener temperaturas que podrían alcanzar los 20 grados. ¡Qué rico, ah! ¿Eh? ¡Qué rico! Pero eso nos va a durar poco. Sí, porque la otra semana ya se viene de frente de mal tiempo. O sea, se dice que el día lunes comenzarían las lluvias eso de las 5 de la tarde aproximadamente. ¿Ya? Y de hecho, se habla de que, bueno, y yéndonos un poquito más, más al futuro, noviembre, entre octubre y diciembre, el efecto del niño se va a fortalecer. ¿Sí? Pero bueno, vamos a centrarnos primeramente en lo que se informó durante esta jornada, ¿ya? El día de hoy se realizó una mesa técnica regional junto al director de Senapred Biobío, Alejandro Sandoval, quien informó el pronóstico para los próximos días. Y por este evento meteorológico que se acerca ya la próxima semana y a contar del día lunes. Ya lo más probable que el día lunes ya llegue este frente de mal tiempo que nos va a afectar con lluvias durante el día lunes y durante gran parte de la semana. Ya Así que usted vaya programándose. Lo más probable es que la otra semana ya tenga que sacar el paraguas nuevamente, la buena casaca, los buenos zapatos, los buenos bototos, ya, y posiblemente un bote.

0: Sí, porque ya, ya lo advirtió el director regional Alejandro Sandoval. Bueno, resulta que para el día lunes 24 comienza a cambiar el escenario con lluvias y temperaturas alrededor de 8 a 15 grados. El día martes 25 aparece como uno de los días más lluviosos con máxima cercana a los 12 grados. Y el día miércoles 26 y jueves 27 continuarán las precipitaciones, aunque con periodos de mayor variabilidad. El día viernes 28 y fin de semana se mantiene la señal de lluvias y chubascos con máximas de aproximadamente 11 a 14 grados. En resumen, porque la próxima semana el panorama cambia en Los Ángeles y en la provincia del Biobío, después de un fin de semana principalmente nublado y frío, desde el lunes comenzaría ya un periodo de mayor inestabilidad con lluvias que podrían extenderse durante buena parte de la semana. Los días martes, jueves y viernes aparecen por ahora entre los días más lluviosos. Ya el día lunes tenemos chance durante la mañana y en la tarde ya comienzan las lluvias. La temperatura también bajarían con máximas que en algunos días apenas superarían los máximos de 10 a 14 grados. Eso sí, hablamos de un pronóstico extendido, por lo que las cantidades de lluvia y horarios podrían variar a medida que van avanzando los días. Siempre los modelos de pronóstico son entre 7 a 10 días y todavía puede cambiar bastante, especialmente la cantidad de milímetros de agua acumulada. Ya, así que no se confíen ahí. Ya, yo les diría que ya se vayan preparando con su buena casaca, los buenos zapatos, ya el buen bote. Guarden luz, guarden agua, guarden todo. Ya, para que no digan que no se lo contamos. 6 minutos nos separan de las 6. Nicky Jam nos dicen, travesura.
1: ¿Aló?
2: Hola, bebé.

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1: 6 de la tarde, ya con 3 minutos, vamos a comentar el resumen de noticias más importantes del día en Punto 7. En el ámbito local amplían detención de caminero involucrado en fatal accidente de Los Ángeles donde murió un militar. Este viernes se realizó en el juzgado de garantía de Los Ángeles, región del Biobío, el control de detención del chofer del camión que impactó a una patrulla mixta del ejército en la ruta 5 Sur, donde resultó fallecido un cabo segundo y hay otro funcionario de la institución en riesgo vital. El chofer quedó bajo resguardo de gendarmería hasta el día lunes, cuando se conocerán las medidas cautelares en la que quedará, ya que según la información que se maneja hasta el momento, habría manejado bajo los efectos de sustancias psicotrópicas. Aún no se sabe qué tipo de sustancia podría ser, si directamente algún tipo de droga dura o algún medicamento que actuaba sobre el sistema nervioso y que también es considerado psicotrópico. Por eso se realiza una ampliación de la detención para esclarecer todos estos datos que serán claves en la audiencia de formalización del día lunes. El mencionado accidente ocurrió durante la madrugada en el kilómetro 502 de la ruta 5 Sur. A raíz del impacto falleció Iván Burgos Sáez, cabo segundo del ejército de la dotación del regimiento número 9 de Chillán. Además, hay otro funcionario del ejército que se encuentra grave en la unidad de cuidados intensivos en el Hospital de Los Ángeles, situación que fue confirmada durante esta mañana por el delegado presidencial provincial del Biobío, Juan Pablo Mellado. Sobre la salud de este militar, el delegado explicó que hay otra persona que está grave, hay dos heridos más, pero hay uno de gravedad, indicó. El camión que chocó con la patrulla todavía se encuentra en el lugar. Se trata de un vehículo de gran tonelaje que iba cargado, según se pudo constatar, y en dirección al sur del país. El presidente José Antonio Kast volvió a instalar el debate entre la inversión y el cuidado ambiental al abordar la situación de los humedales en la región del Biobío. Y en concreto, el mandatario cuestionó el tener un humedal de 1.500 hectáreas que nadie usa. En Impulsa 2026, encuentro organizado por la CPC Biobío, el mandatario criticó el orden fiscal y el trabajo en inversiones de gobiernos anteriores, planteando quizás las inversiones no se analizaban como debían analizarse, quizás no se priorizaba como debían priorizarse. En esa línea mencionó a la ruta Piedemonte, camino que unirá a San Pedro de la Paz y Coronel, cuyas obras, debido a los estudios para conseguir los permisos ambientales, comenzarían en el 2030. Quizá el Piedemonte no debió haber esperado 13 años para ver circular un vehículo y veamos que todos nos hagamos responsables quien se oponía a Piedemonte emplazó. Tras ello profundizó en la necesidad de incentivar la inversión enlazándolo con la situación de los humedales. Si queremos pensar en una inversión portuaria, necesitamos antepuertos y hay una tremenda discusión que es razonable y legítima, pero hay que cerrarla, apuntó. Si queremos pensar en la inversión portuaria, necesitamos antepuertos y hay una tremenda discusión, vamos a tener un humedal de 1.500 hectáreas que nadie va a usar, o vamos a tener un buen humedal que podamos conocer y todos de 500 hectáreas, o cómo vamos a mejorar la ruta interportuaria. Yo lo único que puedo decir es que hay situaciones concretas que requieren la voluntad de todos y hoy día se están dando esas voluntades, subrayó. Así el presidente aludió a la declaratoria de Roquant Andalien como humedal urbano que ha sumado cuestionamiento por parte de oficialistas de la zona. Son alrededor de 1.377 hectáreas consideradas de la declaratoria que han encontrado oposición en el gobierno regional. Y por último, en el ámbito nacional, la expresidenta Michelle Bachelet quedó rezagada en la carrera de la Secretaría General de Naciones Unidas luego de recibir 6 votos en contra durante el segundo sondeo informal realizado este viernes entre los integrantes del Consejo de Seguridad. De acuerdo con información de EFE, la votación dejó a la chilena con un nivel de rechazo similar al registrado por el argentino Rafael Grossi, director general del Organismo Internacional de Energía Atómica, quien obtuvo 7 votos, pero también 6 votos en contra. El resultado cobra especial relevancia debido a que, a medida que avanza el proceso, los aspirantes no solo deben sumar respaldo, sino también en reducir al mínimo los rechazos particulares ante la posibilidad de que alguno provenga de 5 miembros permanentes del Consejo de Seguridad. En esta etapa, sin embargo, la votación es confidencial y no permite conocer cómo sufragaron Francia, China, Rusia, Estados Unidos y Reino Unido, países que cuentan con el derecho a veto. La principal novedad de la segunda consulta fue el avance de guayanesa Caroline Rodríguez Birket, actual embajadora de Guayana ante Naciones Unidas, quien desplazó el primer lugar a la costarricense Rebeca Greenspan. Rodríguez Birket obtuvo 8 votos a favor, 4 en contra y 4 sin opinión, mientras que Greenspan, secretaria general de la Conferencia de las Naciones Unidas sobre el Comercio y Desarrollo, consiguió 7 respaldos, 4 rechazos y 4 votos sin opinión. En tanto, Grossi consiguió 7 votos favorables, aunque sus rechazos aumentaron de 2 en la primera consulta hasta 6 en esta oportunidad. Entre las otras candidaturas, el expresidente de Senegal, Macky Sall, acumuló 5 votos en contra, mientras que la ecuatoriana María Fernanda Espinosa registró 4 apoyos, 3 rechazos y 8 sin opinión. Más atrás quedó la también ecuatoriana Yvonne Baqui, quien no consiguió votos favorables, recibió 8 en contra y 7 sin opinión. El diplomático ungadés Olara Otunu, por su parte, obtuvo 5 votos en cada una de las 3 opciones. Amigos, amigas, son las 6 de la tarde ya con 11 minutos. Este sería el resumen de noticias más importante del día y que ya te destacamos en Noticias al Punto en la Punto 7. 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
1: 6 de la tarde y ya con 22 minutos. Ahí escuchamos a La Secta y Eddie D con La Locura Automática, la versión reggaetón. La versión reggaetón romántica. 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Ya llegamos.
2: Bueno, Pitagao, creo que el niño Godzilla va a estar hasta el 2027.
1: Sí, el otro día vi una nota que decía que se podría extender hasta marzo o, a ver, marzo, abril, mayo, junio del próximo año, pues imagínense. Nada, hay que estar atentos, amigos, amigos, ¿ya? Cada cierto tiempo estas condiciones meteorológicas llamadas la corriente del niño Godzilla se activan y bueno, van para un lado, van para el otro. En Chile ya hemos sido testigos de eso, lamentablemente. Y amigos, amigas, son las 6 de la tarde con 23 minutos. Queremos seguir acompañándote con buena programación, por eso nos quedamos con Santa Feria. Esto se llama El Gil de tu Ex.

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1: Muy bien, 6 de la tarde ya con 43 minutitos. Amigos, amigas, ya estamos en los últimos minutos y, bueno, a esta hora ya quiero tocar el tema. ¿Cómo es eso de que existe una universidad del perreo? ¿Cómo es eso de que ahora puedes ir a una universidad de perreo? Bueno, sí, resulta que es verdad. Wisin anunció la creación de la Universidad del Perreo, una nueva institución dedicada al estudio, preservación y difusión de la historia del reggaetón. El cantante aseguró que tras más de 3 décadas de carrera, busca darle un mayor reconocimiento a la cultura que nació en las calles y terminó conquistando el mundo. Y en menos de 24 horas el sitio ya tenía 500.000 de visitas, imagínense. Bueno, según explicó, la iniciativa pretende abordar el reggaetón con mayor rigor y preservar el legado de este movimiento musical. Por ahora no se conocen detalles sobre carreras, profesiones ni matrículas, pero el anuncio ya dejó una pregunta al aire. ¿Tony Dice estará a cargo de los doctorados? Bueno, no se sabe a ciencia cierta de qué se trata, pero ya ha causado furor el anuncio por parte de W. Y bueno, ya son varios los que quieren ser parte ya de esta carrera. Y bueno, todo comenzó con un comunicado oficial, ya donde Wisin anuncia la creación de la Universidad del Perreo. Oye, ¿se tratará de algún nuevo disco? ¿De alguna, o sea, alguna nueva creación musical, alguna discografía? ¿O de verdad va a ser una Universidad del Perreo? ¿Ah? Bueno, eso es lo que ha estado dando vueltas con respecto al género del reggaetón y sobre todo desde la voz de uno de los que ha marcado historia en la historia del reggaetón. Así que vamos a ver qué pasa, pues. Así que ya lo saben. No, que yo quiero ir a estudiar para aprender a perrear. ¿Ah? Sí, ha estado nuevamente ahí, ¿eh? ¡Ya! Oye, sí, y he estado... Vi que se viene la primera gran batalla de Formeo Aura. Oye, esto también se ha robado en las redes sociales, ¿eh? Dice, muy pronto en Los Ángeles, en la Plaza de Armas. Torneo de Formeo Aura. Oye, lo que todos hemos estado viendo ahí en redes sociales. Oye, yo esto se lo comenté, a ver, hace una semana y tanto, ¿ah? ¿Se acuerdan cuando les hablé del Formeo Aura? Les expliqué, les dije, pongan atención a la siguiente nota porque después van a andar preguntando y después no van a saber de qué le hablan sus hijos. Bueno, aparentemente ya esto se ha vuelto algo bastante masivo y se viene el primer Formeo Aura.
2: Hay que bañarse, bro.
1: Buena, buena. ¿Cómo eso? Hay que bañarse, ¿cómo eso? Para el Formeo Aura.
2: Buena, buena, Gabito. Oye, buena. ¿Es cierto eso de la Plaza de Armas? Puta, sería bacán porque tengo unas ganas de palmetearme a alguien. Bueno, ahí me puedo palmetear a varios.
1: Ya, pero ¿por qué violencia? ¿Por qué? ¿Qué te han hecho? Explícame, Chupi, ¿qué te han hecho? Ya, dime al tiro nomás. ¿Por qué te querés palmetear a los más cabros? ¿Ah? Miren, se ha hablado de todo, ¿ah? ¿Eh? Se ha hablado de todo con respecto al Formeo Aura, que oye, pero ¿cómo? Miren, las leseras, estos cabros están lesos ahora. ¿Ah? Están rayados, dice. ¿Saben qué? Y viéndolo bien así, bien y hablando en serio, yo prefiero que anden haciendo eso a que se anden metiendo en lecera que son malas. ¿Sí? ¿Le hacen daño al resto? No. Ahora, si esto ya se distorsiona y empiezan como con otro tipo de señas y toda la cosa, ahí ya la cosa no se vería tan bonita, pero siento que... No. Oye, ¿por qué nadie nos decía cuando nosotros bailamos en los pasillos? No te molestes, Chupi, porque estás perdiendo aura. Si te enojas con ellos, vas a perder aura. Y de hecho ya estás perdiendo aura. ¿Ya? Nadie nos decía nada. Nosotros cuando bailábamos en los pasillos de los colegios, o hacíamos fila ahí entre medio de los pasillos y bailábamos todos juntos. Dejen que esta generación hagan ahí, después van a tener sus recuerdos. Nadie les decía nada a ustedes, Pokémones. ¿Ah? Cuando se dejaban las patillas, se colocaban el piercing en la ceja y después le quedaron un montón de cicatrices en la ceja por andarse poniendo piercing, ¿ya? Nadie les decía nada. Dejen ser feliz a los otros, ¿no?
0: Gabito, el día... Ay, sí, vos, Gabito, y antes también.
1: Espera.
0: Hola, Gabito, ¿cómo estás? Oye, Gabito, te encuentro toda la razón. Ojalá que no se arme alboroto con esto, sí, pero yo prefiero también que anden haciendo eso antes de que anden robando, haciendo cualquier cosa.
1: Claro,
0: pues. Sí, pues, Gabito, y antes también, pues, esa era la entretención, pues, se bailaba el breakdance, todas esas cosas.
1: Era lo mismo.
0: Que sigan así para que no anden haciendo tonteras.
1: Oye, miren, es más, miren, les voy a poner una canción. Les voy a poner una canción, solamente una canción, y se van a dar cuenta que muchos de ustedes ya farmeaban aura. ¿No, de verdad? Muchos de ustedes ya farmeaban aura, pero en su época. ¿Quién nos farmeó aura con esta canción? Su nombre es Anita María Muñoz. Viene de la granja y promete hacernos vibrar con la música techno. Cuando hacían los pasos extraños ahí de no estoy ni ahí, no estoy ni ahí, no estoy ni ahí. ¿Ah? ¿Sí o no? ¿Sí o no? ¿Ah? ¿Quién nos farmeó aura en ese tiempo con estas canciones? ¿Ah?
0: Patá en la mente, Gabito.
1: ¡Patá en la mente! Pues tenemos al primero que lo hizo acá en Los Ángeles. ¡Patá en la mente! Fue el primero en farmear aura en Los Ángeles. ¡Farmeando aura! ¡Farmeando aura! ¡Farmeando aura! ¡Farmeando ahora! ¿Sí o no? ¿Ah? ¿Sí o no?
2: No te metáis con los Pokémon, Gabito. Mira que voy a salir para atrás. Respetémoslo, Ini.
1: Ya, pues entonces respeten a los cabros de ahora también. Pues, respétenlo. Pues. Ya, déjenlo.
3: Oye, Gabo, ¿y qué significa eso? Donde uno se pega el show, uno hace una gallina y el otro hace una joca. O un pavo, no sé.
4: Azul.
1: También tenemos al caballero que se hizo famoso. Ya teníamos uno que en los semáforos farmeaba aura. ¿Sí o no? Claro. ¿Sí o no?
0: ¿Y qué farmear, Gabito?
1: ¡Ah! Está ahí atrasado ya. Mira, con esa pregunta ya perdiste aura ya, po. Ya perdiste aura ya, po.
5: Voy a liberar la tortuga mágica. ¡Sale ya!
1: ¡Liberen la tortuga mágica!
4: ¿Qué le pasó?
1: Sí, déjenlo, no va. No andan haciendo nada malo, por favor. ¿Cómo se molestan por cosas como esa, por favor?
6: Gravito, habrá que tomar terremoto.
1: Así que ya lo saben, ¿ah? Nosotros también farmeamos ahora sin querer queriendo. Sin querer queriendo. Y nadie nos decía nada. Ahora ustedes no le digan nada a los cabros. Ya, por favor. Ya, señoras y señores, me van quedando los últimos minutos. Ya nos vamos a quedar ahora con... Miren, ¿cuántos Pokémon no bailaron con esta canción? ¿Ah? Con la zapatilla y la circa.

0: amigos, amigas, 3 minutos ya nos separan de las 7 de la tarde. Oye, yo quiero agradecer como siempre a toda la gente que siempre se une en el mismo día, la 101.7. Tu radio.7. Oye, nos escuchamos mañana nuevamente desde las 9. Sí, mañana los acompaño desde las 9 de la mañana y hasta la 1 de la tarde. Así que amigos, amigas, mañana nos escuchamos en otro matinal más. Ya se viene Karina Gutiérrez, que los va a estar acompañando hasta las 21 horas.
1: Chao, Garito.
0: Chao, Nico. Cuídate. Oye, que lleguen todos bien a sus hogares. Y, oye, vayan a la última publicación que hice, pues ya. La última publicación retro que hice. Ahí, oye, me van a ver jugando Flipper, me van a ver jugando Nintendo. Cuando fui a revelar una foto a Kodak. Cuando fui a buscar uno, a comprar unos tazos. Vayan, vayan a mi Instagram. Búsqueme como elgabo.la. Vayan, vayan, vayan.
2: Buena, buena, Galito Punquita. Ya, será que también así es que era ahí. Lo escuchamos.
0: Ya no va, po.
2: Un buen regreso a casita.
0: Eso.
2: Y un día voy a seguir trabajando.
3: Chao,
0: compita. Pórtese bien.
3: ¿Cómo se llama? Vamos a ir a cambiar la aura y a...
0: ¿Cambiar la aura?
3: A alinear los chakras.
0: Oye, ¿ustedes se acuerdan cuando las caras que ponía Luis Jara? Cuando farmeaba aura también. El hombre ya lo hacía, ya, po. Ese fue el primero en hacerlo.
4: Chao, chao, Gabito. Mañana
0: chao, compita.
4: Con toda la aura.
0: Eso, con todo el aura, mañana, con todo el aura, oye.
2: Oye, pero qué fotaza, Gabito, ahí. Ah, el Blockbuster.
0: Bueno. Blockbuster,
2: po. Sí. Oh, buenísimo, buenísimo. Sí, me recuerdo.
0: Sí, es que el fin de semana quiero ir a ver una película, quiero ver una película en la casa, entonces fui con mi, como yo pago mi mensualidad en Blockbuster, voy a arrendar una película. Y me doy el lujo de elegirla y toda la cosa.
5: Hola, y chao, Gabito.
0: Hola, y chao.
5: Bien, no escuchamos.
0: Pórtate vale, bien, loquillo.
2: No será Harry Potter, po.
0: No, estamos en los años 90, en los años 90. Ya, cuídense mucho, pórtense bien. Ya, loquillas, loquillos.
5: No creo.
0: ¡Chao, Carlito!
2: Nos vemos mañana.
0: ¡Cuídate, amigo mío! ¡Te quiero mucho! Cuídense, amigos, amigas, los quiero mucho, las quiero y los quiero. Los quiero, los quiero, los quiero, llegaron los quiero, los quiero.

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ya estamos juntos, reunidos maravillosamente. Atraídos por este canal. ¿Qué pasó, mi amor? Te dio vergüenza. Pero está apagado el micrófono, no se escucha. Tranqui. Mi guagua, que de repente la vi, se puso roja, pero pensó que el micrófono estaba abierto. Quizás, ¿qué dijiste? Vos no te escuché. Y aquí vamos a estar juntitos hasta las 9 de la noche. Que les habla hasta ahora presente Karina Gutiérrez, para disfrutar de hoy viernes 21 de agosto. Donde teníamos una pregunta para ustedes. Una pregunta muy fácil y a la vez también es difícil de contestar. Porque la pregunta dice más o menos así. ¿Qué cosa te da vergüenza admitir que haces? ¿Qué cosas te da vergüenza admitir que haces? Coméntanos mientras vamos reportando sintonía a esta hora de la tarde.

0: Hola, hola, hola. ¿Cómo estás? Yo muy bien. ¿Y tú qué tal? Reportando sintonía, reportando sintonía. Reportando sintonía, reportando en sintonía. Para todo Chile y el mundo, hasta las 9 de la noche, Karina Gutiérrez. Y la pregunta, ¿qué cosa te da vergüenza admitir que haces? Coméntanos a través del WhatsApp.
1: Me da vergüenza admitir que en mis tiempos libres veo anime.
0: ¡Ay, qué tierno! Oye, si es bacán el anime. Yo todavía veo al detective Conan.
2: ¡Buena, hostia, Karina!
0: ¡Buena, pues venga! ¿Cómo está mi amiga Delia? Bienvenida.
3: Hola, Karinita, soy Delia de Rodelillo, besito, con dolor de muela.
0: ¡Ay, qué fome! Ni a mi peor enemigo le daría un dolor de muela, guatón, es terrible. Como que te toma todo, cara, oído, ojo, muela, todo.
4: A mí me da vergüenza admitir...
0: ¡Ah, hola! ¡Hola, hermosa!
4: Que soy dispersa.
0: Por eso nos amamos. Por eso. ¿Qué cosas te da vergüenza admitir que haces? Coméntanos a través del WhatsApp.
5: Tía Cari, yo debo admitir de que hay veces que me da vergüenza decir que escucho la radio.
0: ¿En serio?
5: ¿Por qué? Porque soy muy joven, tengo 23 años y ¿ya? Creo que soy el único de mi generación que escucha la radio y que comenta por la radio.
0: Si fuera por eso, los cachorros tampoco hablarían en la red y son gente más joven que tú, ¿eh? A ver, que me hable uno de los cachorros que escucha la radio. ¿Sienten vergüenza ustedes de escuchar la radio? ¿Ah? Tenemos la mansa música para toda la familia, grandes y más chicos.
6: Hola, Karinita, ¿cómo estás?
0: Hola, Ángelo.
6: Buenas noches, desde aquí de Quilemana. Como siempre lo he dicho, cada vez que te mando un saludo es un agrado escuchar tu voz.
0: Muchas gracias. Ahí está nuestro amigo Ángelo, presente también a esta hora de la tarde.
7: Yo debo confesar que me da un poco... No me da vergüenza, pero debo confesar que todavía amo a mi ex y que volvería con ella.
0: ¡Buena, un mago! ¡El mago! ¡El mago! ¿Qué cosas te da vergüenza admitir que haces?
8: Eres el más joven, amigo, porque yo voy llegando a mi casa, voy a entrar a mi casa, va a estar la .7 encendida y mi hijo tiene 11 y 18 años y 4.
0: ¿Viste?
8: Y son un 7. Más quiero, hijo.
0: ¿No sientas vergüenza? Hay gente más joven que tú que escucha la radio, ¿viste? Y yo, que tengo que estar aquí detrás de los micrófonos y tengo 20. Ya, pero déjame soñar igual que cuatro. Igual tuve 20 años y detrás del micrófono con 20.
9: Hola, Cari, me da vergüenza que me vean aquí haciendo pancito, sopa y...

A quienes están sintonizando la radio a través de la señal FM y también a través de nuestras plataformas. Ay, es que los amo, me encanta. Ay, me encanta. Gracias por ser parte de mi familia, chiquillos. 7:14 PM.

0: pero mejor sabe tu boca. Mientras reportamos sintonía a través del WhatsApp, también lo puedes hacer a través del teléfono 452-5922-10. 7 de la tarde, 20 minutos, y la pregunta dice así: ¿qué cosa te da vergüenza admitir que haces? ¿Cómo estás, Araceli?
1: Hola, Karinita, ¿cómo estás? Oye, a mí me cuesta admitir que tengo mis piernas muy delgaditas, así que me pongo como 3 pantalones de polar arriba de, y arriba me pongo un buzo.
0: Ah, pero calentita.
1: Me da mucha vergüenza porque yo antes era deportista, tenía el medio físico, pero ahora que ya estoy más viejita, la musculatura se fue a las pailas.
0: Ya, pero por lo menos anda abrigadita. A no ser que sea un día de calor, ahí no te lo recomiendo.
2: Hola, hola, a mí me da vergüenza, pero yo también quiero farmear aura.
0: ¿En serio? Como que te da envidia, dijo. Porque los jóvenes pueden farmear aura y nosotros no.
3: Me da vergüenza admitir que mi mujer me manda. Así de simple. ¿Cómo estás, cariñita? Oye, la señora entonces sale a pasear al perro y el también ve.
0: También, aprovecha.
3: Me da vergüenza admitir que mi señora me manda. Me agarra y me enojo, pero me manda igual. Sí.
0: Pero yo creo que eso debería darte orgullo. Orgullo, por eso te va bien. Por hacerle caso a tu mujer. Guatón, tengo que decir algo. Es que me están preguntando a mí. La verdad es que a mí muy pocas cositas me dan vergüenza. Pero ¿sabís qué? Es que te digo qué, dijo la... Y aquí está todo el chisme ahí vivo de la gala con Mago Jiménez y de la Coté López. Cuando la Coté López viajó a Qatar a dejar a su hijo, ¿cierto? La gala la estaba esperando con chocolates y con florcitas. Y dije, ay, qué bacán, menos mal, son ex y no son tóxicas. Se llevan bien entre ellas. Yo dije, así da gusto, po. Así da gusto que se traten las mujeres. Y después, a los días, pa, queda la embarrada. Y yo dije, pero ¿por qué? ¿Por qué ella? Confíen ustedes, niñas. Y me salieron con el manso pastel que la Coté López tuvo un affair con el mago. Y la gallita se enteró y la gala se fue enojada, indignada. Lo único que puedo rescatar de eso ahora es que... dignidad ante todo. Pero me dio vergüenza y dije, oh, yo confío en ustedes, niñas. Y me hicieron esto, ¿por qué? Eso me dio vergüenza. No quiero decir que todas las ex sean tóxicas. No. No. No creo que todas las ex sean tóxicas. La eso me da vergüenza admitir. Pero ya lo hice y se me quitó. ¿Qué cosas te da vergüenza admitir que haces?
4: ¡Ah! Hola, Grecita, buenas tardes. Desde acá de la capital de Chile, región metropolitana y comuna de La Pintana Alta. Un saludo cordial saludo. A mí me da vergüenza llegar tarde de repente por tráfico a los llamados, a mis emergencias de bomberos.
0: Ah, claro, pues, obvio. Sí, igual da cosita. Yo me acuerdo que a mí no me daba vergüenza llegar tarde, mi papá que se enojaba conmigo. Es una mala costumbre que hasta el día de hoy tengo, perdón.
5: ¿Vergüenza? No, la siento vergüenza yo, Rafita Heredia, no siente vergüenza de nada. Lo único que siente vergüenza, sí, un poco, por los gobiernos que tenemos, no, pero nada más. Pero no, yo no siento vergüenza. No sé qué significa esa palabra.
0: Oye, ojalá que el Nachito me hable, pero no me hable con grosería, ¿ya?
6: Vergüenza de tener que verme con el peluche de cabecera.
0: Ah, no lo entiendo.
7: Hola, hola, hola, ¿cómo estás? Yo muy bien, ¿tú qué tal? Buenas tardes, querida, un gusto saludarte, reportando sintonía acá de Valparaíso, Claudio Valmontín, dando en el colectivo. Soy Claudio, soy un 7, te quiero mucho.
0: Yo también te quiero mucho, Claudito, bienvenido.
8: A mí me da vergüenza admitir que fumo cannabis.
9: Ya que están hablando de pedos, escuchamos pero no juzgamos.
0: ¿Ya?
9: Tengo que reconocer que me da vergüenza que me aguanto el pedito toda la noche y en la mañana cuando voy al baño despierto al vecino. Y el vecino me dice: ¡vecino! ¡Se le adelantó la alarma de la mañana!
10: Perdida, vergüenza a mí me da robar.
0: Obvio. Nunca he sentido la vergüenza. Sí, a mí también. Siempre me dijeron de chiquitita: tienes que sentir vergüenza para robar y para mentir. Ahí debería darte vergüenza. Pero nunca lo he hecho, así que me daría miedo. Imagínate robar algo y después prometer. Después ahí detenida por ladrón. Solo robé el corazón de mi esposo. No creo que eso sea malo, ¿cierto? Júzguenme por eso.
11: Y un saludo especial para la gente.
0: Me declaro culpable.

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0: 4:37 de la tarde. Temazo, estábamos escuchando a los Enanitos Verdes, La Muralla Verde. Acá en Punto 7. Y nos vamos a revisar sus mensajitos que nos han dejado a través del WhatsApp, ¿ya? Porque esto dice, más o menos, así.
1: Maxito, ¿a qué horario está María Alejandra, la Ale?
2: Está pasando y tú no sabes por qué. Entonces anda a buscar.
0: Yo tampoco sé.

0: Bien, ¿y tú, mi amor? ¿Cómo estás?
1: Cuando me quedo sola en el trabajo, me tiro unos punes. Oh, pero digo, oh, qué rico.
2: Fumar. Debo admitir que me da vergüenza fumar. Mi casa me vive retando. Mi hija me reta porque yo sé que me hace mal y me da vergüenza, pero es más fuerte que yo.
3: Karinita, escuché que había una persona que andaba buscando pellet aquí en la frutería que está al lado de la Shell, en Pablo Neruda, en Temuco. Hay pellet, está al lado, fuera del pale, en la calle, por si acaso, no hay nadie. Está como para hacerla.
4: Hola, linda, ¿cómo estáis? Aquí estoy en el trabajo, una tarde fome, pero ahora que me subo a la postura de la compañía, cambio el chip. Así que nada, amiga. Aquí nos vamos a la casita, gimnasio, y escuchamos de todo el rato, hasta las 9. ¡Saludos! Yo soy un 7.
0: ¡Saludos!
4: Saludos a mi mejor amigo, Juan Alberto.
5: Tío, a mí me da vergüenza hablar con el abuelito.
6: Oiga, tía Cari, ¿a qué hora Diosito va a bajarle la calefacción aquí al día? Puta, que hace calor todavía, estoy soleado aquí en el auto.
0: Oye, qué bendición la de ustedes. Yo estoy aquí con una estufa en mis rodillas. Tengo frío.
7: Diosita, escuchando a la Jorjito de la Urca acá llegar a tomar once. A la Urca, así que estamos escuchando a la Karencita, un placer escucharla. Hasta las 9, Jorjito.
0: Hasta las 9, Jorjito, aguante, Jorge.
8: Hola, hola, Karinita. Por aquí estamos bien. ¿Y usted cómo está, Karinita? Qué bueno. Por aquí la vamos a estar acompañando en la red nacional hasta las 21 horas desde el sur de Chile hasta Valparaíso. Un besito muy grande, Karinita. Bienvenida a la red nacional.
0: Gracias, Pablito. Un beso enorme para ti.
9: ¿Avisaron del cortelo? ¿Ah? ¿Avisaron del cortelo?
0: No.
9: ¿En Villarrica?
0: ¿En serio?
9: Hay 12.000 conexiones fuera del sistema. Gran parte de Villarrica camina a Pucón también. No se sabe cuándo vuelve ni dónde anda la luz.
0: Oye, pero esto es acá en la región de la Araucanía, ¿no?
9: Comuna de Villarrica, la región de la Araucanía.
0: Ya, fantástico.
9: No se olvide que usted está escuchándose en todo Chile.
0: Pero por supuesto, pues. Muchísimas gracias, ahí está.
9: La Araucanía que empieza en la Esperanza y termina en La Paz.
0: ¿Vio? Muchas gracias, ahí está mi hermoso, mío, Carlitos Martínez y el Seba. ¿Qué estáis haciendo tú, cabrosito?
10: Sacarse los mocos en el semáforo.
11: Esto, caso, Karinita, hace cualquier calor, tocamos por una micheladita.
0: ¿Ya?
11: Porque no estaba a pescar a la patrona, irse para la costa y tomarse unas lemon ahí, a la orillita de la costa, unas coronitas ahí, con un sushi, sushistoso, qué rico.
0: Ya, mira, de verdad, si tienes la posibilidad de hacerlo, ¡ale pues! Que está viva, va, está viva, esta vida se vive solo una vez. Y si no tiene nada que hacer mañana, pesque a su mujer, váyanse de paseo. Disfruten un fin de semana en la playa. Uno de repente se posterga y dice, no, lo voy a hacer mañana. Mañana no vamos a saber si estamos vivos o no estamos vivos. Así que si tiene ganas de hacer algo, hágalo nomás, hágalo. Cuenta con todo mi apoyo. ¿Qué le parece a usted, don Cristiano Dal? 7 de la tarde, 42 minutos. 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
12: La copeta venía de Alemania. Carinita, carinita, carinita. En la copeta hay pellet a 5.300.
0: 5.300 pellets en la Copec de Avenida Alemania.
4: Hola, tía Cari, dígale al compañero ahí que dijo lo de la chilita en la playa, que apaño, que apaño, apaño, apaño.
0: Viste, el Benja también va a ir a tocar el violín. A no ser que alguna chiquilla quiera ir con usted.

0: 9 minutos nos separan de las 8 de la tarde, donde nosotros nos vamos a ir a una pausa, ¿cierto? Vamos a volver con el boletín informativo y vamos a escuchar el romántico de las 8, hoy viernes 21, ¿vamos? Oye, hay hartos mensajes que están aquí pendientes.
1: Hola, Karinita, ¿cómo está,
0: amigo Froilán?
1: Un gusto escucharla. Oiga, ¿cuál es la pregunta de hoy? Recién me estoy enchufando aquí en la sintonía. Eso, Karinita, coménteme por favor. Y un saludo a todos los que escuchan.
0: Saludos a todos. Mira, la pregunta dice más o menos así. Espera, me dejo buscar. Aquí está la pregunta. ¿Qué cosas te da vergüenza admitir que haces? ¿Qué cosas te da vergüenza admitir que generalmente tú haces?
2: Carinita, a mí me dejan ir a la playa con... O sea, en realidad tengo que ir con ella, no tengo otra opción. Y si voy con el amiguito, ¿qué quiere hacer con usted en la playa?
0: No, pues no. Te apaña, te acompaña como un amigo, pero ¿por qué ahí siempre mal?
3: Aló, estamos conectados con la punto 7 de Temuco.
0: Hola.
3: No, estoy medio perdido porque recién me subí arriba del vehículo y no sé si estoy perdido.
0: Ya, primero quiero saber, Jano, ¿desde dónde estás escuchando la radio? Segundo, sí, estamos conectados a esta hora para todo Chile y el mundo. Y tercero, somos Radio.7, la mejor del mundo mundial, la más escuchada.
4: Buena, Karina Gutiérrez, ¿cómo estás tú? Oye, aquí andamos laburando. ¿Te acordás que te dije que tenía ganas de pegarme una buena tranca?
0: Sí.
4: Ya, me quería tomar una suela.
0: ¿Y qué pasó?
4: Antes de dejar de trabajar, pero no pude porque me llamó una cliente que necesitaba una carrera de Temuco a Carahue.
0: Ah,
4: así que voy rumbo a buscarla ahora, Karina. Y a la vuelta, no voy a hacer pedazo.
0: Platita. Aunque la persona que diga que la plata no hace la felicidad, que me la regalen.
5: A mí, Karinita, me da vergüenza que por ansioso interrumpa mucho las conversaciones.
0: ¿En serio, Sergio?
6: Oye, ¿pero venden pele para perro o para gato?
0: No, para el estufa.
3: Ok, ha sido un placer entonces, muy buenas noches para todos, porque ya no es tarde, pues ya van a ser las noches.
0: Claro.
3: Así que aquí estamos buscando, oye, nos queda leña acá en Valdivia, hemos buscado por todos lados y hay una escasez de leña.
0: Chuta.
3: Si estaban hablando antes de que no habían, ¿cuánto que se llama? Pellet.
0: ¿Sí?
3: Tampoco hay leña, está escasa la leña, chiquillos, no hay leña.
0: Obligado a abrigarnos con ropa, no. O acostarse más temprano para que no dé frío.
7: Karinita, me da vergüenza pedirte el mi ranchero de la punto 7.
0: ¿Ah, sí? Pero que no le vuelva a dar nunca más vergüenza. Porque nosotros, a esta hora de la tarde, porque hoy es viernes y mi cuerpo lo sabe. Te dejo con el mix ranchero. Cuando lo pille. ¿Cuál es el mix ranchero, guatón? ¡Yeeha! Me gusta ese, bueno. Ya, ahora no está ninguno. No, espérate, a ver. No, pues sí es el mix. No, pero guatón. Es el mega mix de los 90. No, el amigo que era el de los rancheros. Po. Pero yo quiero el otro, el que es el número 2. Ya, mira, lo vamos a buscar mientras, ¿ya? El guatón se está haciendo el difícil aquí.
8: ¿Y a usted, Cari, no le dio vergüenza cuando robó el corazón de Juan Alberto? Parece que no quieren cantar, ¿ah?
9: ¿Eh? Uy, Karinita, qué castigo del regalón. Qué castigo.
0: Mira, una pizza, pobrecito.
10: Me da vergüenza reconocer que estoy enamorado de Karina.
0: Karina, ¿cuánto?
11: Karinita, yo creo que tenés toda la razón, la plata sí hace la felicidad.
2: Porque no es lo mismo estar triste en un autito del año 2010,
0: claro,
2: que estar triste arriba de una altar. Oh. No es lo mismo.
0: Of course. Hasta las lágrimas son diferentes.
11: A mí me da vergüenza cuando estoy en un restaurante comiendo y mi hijo chico me dice, mamá, quiero caca. Oh. Fuerte delante de todo.
0: A mí me incomoda, por ejemplo, no me da vergüenza ni nada, pero me incomoda cuando hacen sonar la boca, cuando comen, que dicen algo. Y para terminar, el último, en la última gotita de la bebida, le mandan con la bombilla. Y suena.
12: Cari, Cari, a mí me da vergüenza admitir que me da vergüenza. ¡Uy, qué vergüenza!
13: De viernes.
14: Cari hermosa, me está dando asco. O sea que son peor en esta radio. No voy a ir para otro lado. Hasta aquí llega el olor.
15: Carmita, a mí en verdad son pocas las cosas que me dan vergüenza. Más vergüenza me da con la vergüenza ajena. Cuando una persona me pregunta, me dice, puta, me dicen que es malo, que es penca, en pocas palabras. Y me da vergüenza ajena decirle que sí, realmente es penca. Porque no todas las personas son buenas.
0: Claro. Entonces, hay gente mala.
15: A mí muy pocas cosas me dan vergüenza porque uno tiene que perder la vergüenza, tiene que tener personalidad y enfrentar
0: obvio
15: las cosas como son.
0: Muy bien.
15: Oh, sí, verdad, Karinita. O cuando también en el restaurante estás comiendo y el de al lado o de la mesa de al lado se suena así justo cuando uno está comiendo. Oh, la encuentro tan desagradable.
2: Y la gusada del tecito del café, Karina.
0: No, yo prefiero poner el té en el plato. El que nunca tomó té en el plato no vivió su infancia como corresponde.
15: Oh, a mí me da vergüenza cuando las niñas me empiezan a acosar. Me da vergüenza porque no lo cuento a nadie.
0: Claro.
15: Ahora como que lo que más he dicho, una cosa más tocar y no sé qué será.
0: Pobrecito. Qué hombre más acosado. Denuncie nomás, pues, denuncie. Está de moda, dijo la luna. Vámonos, guatón.
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0: Lo dejo junto a la amiga puesta.
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0: Llanto y dolor. Aquí en punto 7.

0: No, pero Gary, yo comparto el comentario ahí del auditor. De verdad que da vergüenza cuando alguna mujer se insinúa o a uno le coquetea.
1: Ya, pero nuestras mujeres de la punto 7 son coquetas, ustedes chiquitas, ¿no? Porque hay demasiado hombre acosado últimamente.

0: la Karinita, los hombres se sienten intimidados cuando la mujer le dice algo bonito o algo más atrevido, porque están acostumbrados ellos nomás a hacer eso.
1: Una mañana de abril,
2: no están nadie a las cabras de la 1.7, ¿quién se va a salir todo?

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1: Ocho de la tarde, 3 minutos, y los dejamos con el boletín informativo más importante de la hora, aquí en Punto 7. Y les cuento que el tribunal rechazó la solicitud de cautela de garantías de la defensa de Manuel Monsalve en el caso de violación y abuso sexual iniciado en octubre del año 2024, donde Monsalve estuvo 181 días en prisión preventiva y ahora está cumpliendo arresto domiciliario total. La fiscalía tiene 10 días para presentar la acusación definitiva, que se espera sea similar a la anterior solicitud de 14 años de cárcel. La querellante espera que el proceso avance sin más dilaciones, mientras la defensa lamenta no haber realizado todas las diligencias necesarias. En otro ámbito les cuento que, como ha sido la tónica en los últimos días, las temperaturas en la región metropolitana van a seguir en ascenso y van a alcanzar un pic este fin de semana. Sin embargo, los días primaverales darán paso a un río atmosférico y se anticipan lluvias que podrían extenderse por varios días. Durante esta semana, las altas presiones se han instalado sobre Santiago y, como explica el sitio especializado Meteoret, esto es lo que ha provocado mañanas más heladas y tardes más templadas. De hecho, las temperaturas máximas han estado por encima.